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8: 5:02 p.m. Esta hora es de saludos al 664-342-4488. Te diriges a Estados Unidos. Subió un poquito en fila normal, es 3 horas. Ready Lane, 2:40 p.m. 30 minutos en Sentry y 20 en el cruce caminando. En la garita de Otay, en filas normales, hay 2:40 p.m. Ready Lane está en 3 horas. Sentry, 30 minutos. Y en el peatonal, solo 15 minutotes. Y la garita comercial, ¿cómo está, Pinguita Hermoso? En filas normales, 20 minutos. Esa sigue muy similar. Y la Sentry de ellos, o la Faz, 10 minutos. Vámonos con algo de Grupo Firme. Uno de mis consentidos. Llega Herencia y Las Pólvoras. El WhatsApp disponible 664-342-4488. Maneje con precaución. Espero y regresemos con bien a casa. Los amo.

0: ¿Cuánto chipé en alguien el día de hoy, qué bárbaro? ¡Échale, mijo!
1: Muñecote bello, precioso, hermoso, chulo y bonito, papi, ya sabes, quién habla, chico de las poesías, papá. El que no confunde la rutina con la monotonía, papá, el que tiene enamorado, papá, y tu hermoso. Oye, se va a avisarle, ¿no? Para acá. Todos vienen manejando vía rápida a la altura de la BMW, una llanta en medio del carril central, así que abusado, es plebes.
0: Muchísimas gracias, canalito. ¡Échale!
2: ¡Qué rollo, pinga! ¡Qué rollo, pinga! Por ahí me dijeron que te crees a la cran, que te defiendes con la colita. Quiero mandar un saludo a mi compa Tenis, a mi buen compa Uli, y que no falte mi Cherry Boom. ¡Chau! Y pura chavacuatiza.
0: ¡Qué bárbaro, perro, qué bárbaro, ¡Vámonos con música mezclada! El WhatsApp disponible para ti. Regresamos con...

0: se la quiere agarrar. Gracias a ti, mi rey. Gracias. Gracias a toda la gente que sigue en sintonía de la mejor FM 90.7. Maneje con precaución. Hay mucho chipé en el día de hoy. Es lunes, inicio de semana. Piso mojado. Mucho trabancado. Mucho necio. Mucho belicón. Tranquilos, hombre. Todos queremos llegar a nuestro destino. Todos queremos llegar con bien a casa. Y bueno, pendientes porque con este fondo musical me voy. Porque es hora de quitarle el drama a tus mañanas. 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Muy atentos en cabina para seguir al dedito de chocolate al volador. 8, porque te vamos a decir dónde anda la regaladora para que caigas con una clave. 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Hacemos la pausa comercial y regresamos con más saluditos del WhatsApp. 664-342-4488. Buenas tardes y maneje con precaución. ¡Regresamos!
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1: Esta canción me encanta, me fascina. Tiene algo esta rolita, tiene algo, no sé qué que yo sé, pero algo bueno. ¡Échale!
2: Échale, Pinga, buenas tardes. Hay un saludo ahí para tu compa, el de la 77, Pinga.
1: ¡Ah, saludotes para el 77! ¡Te amo, perro!

0: Vámonos con un besito que se dieron por ahí.
1: ¡Échale, sí, hijo! Pindita. Buenas tardes. Saluditos, su compa el vaquero. Échale. Más para reportar Deporte Ciudadano.
0: ¿En dónde?
1: Un choquecito aquí en la Vía Rápida, antes de subir el puente de la 20 de noviembre.
0: Gracias.
1: Para que tomen sus precauciones, hay un trafiquito leve, pero hay este choquecito como que acaba de pasar, dos carros. Hay más. Saludos, compa el vaquero.
0: Gracias, vaquero.
2: Hola, Pindita, ¿cómo estás? Saludando. Oye, hay un accidente aquí subiendo al puente de...
0: ¿En la 20?
2: En el entronque en Terán.
0: Ajá.
2: Ahí tomando fotitos. Un chipen se estampó.
0: Oh, bueno. Ya vi la foto, carnalito. Muchísimas gracias por la información. Y estoy a la orden para el desorden. Mientras tanto avanzamos con más música, más mezclas. Son las pólvoras con DJ Juaco. ¡Échale, Juaco!

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0: Carlitos Calderón, que va escuchando a lo mejor 90.7, que viene el 2000, le tocó, ya pasó el tráfico, ya ahorita está tranquilo. Oigan, me dicen que que la revolvedora de cemento quería ya pavimentar el 2000, qué bárbaro. Son carrillas la raza, pero bueno, no pasa nada. Me voy con este fondo musical porque solo con la mejor 90.7 vive la magia de Disney. 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Aquí nomás, la mejor FM 90.7 te invita. ¿Cómo está el reporte de garitas, Pinguita? Ahorita me voy sin garitas, me voy porque se las actualiza en una hora para ver si está subiendo un poquito más, ¿eh? Subió un poquillo. La neta, subió un poquito más. Así de que tome sus precauciones y nomás. Qué hermosa rola, me encanta este. Gusto culposo, Los Temerarios. Y gracias a toda la gente que sigue mandando sus audios. Dice, pinga, pinga. ¡Pingocha! Dice, saludos, échale una canción de La Celosa. Déjame ver qué rollo ahorita, mijo. Lo que pasa es que hoy no estoy complaciendo, mijo, ¿eh? La verdad, no estoy complaciendo el cuaco, pues, se avientan las mezclas. Y como van por ritmo, mijo, mira, fíjate. Yo lo estoy molestando por hablar casi de las mezclas. ¡Échale, mijo! ¡Échale mi trailero!
1: Buenas tardes, Pinguita. Nomás para avisarle ahí a todos los redescuchas que en el carril derecho sobre la Lamar, en dirección a las 5 y 10, hay una camioneta. En el carril derecho.
0: Ok, va de nuevo, pongan atención.
1: Buenas tardes, Pinguita, nomás para avisarle ya a todos los redescuchas que en el carril derecho sobre la Lamar, en dirección a las 5 y 10, hay una camioneta.
0: Carril derecho.
1: En el carril derecho.
0: Muchísimas gracias, carnalito. Hacemos la pausa comercial y regresamos. No le cambies, no le muevas. Más música, más mezclas. Más saludos al WhatsApp. 664-342-4488, porque tú lo gritas simplemente. ¡Somos! 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

a toda la raza de Tijuana de parte de Pablito. Pablito, muchísimas gracias. Gracias por estar en sintonía de la mejor FM 90.7. Sigue mandando sus audios. Dice, un saludo para todos los calafieros, rojo y crema, la número 25, al 55, al 77, al 123. ¡Oh, bueno! ¡Perros de cuatro barrios! Manejen con precaución, no sean abusivos, nomás. Es para ustedes esta pólvora, perro.

0: Saludos para mi ingeniero precioso, que cómo anda trabajando el día de hoy. Anda en la trabajación al 100%. Calafiero, ¿dónde andan? Oigan, por cierto, hoy no hubo medianos ni dividianos. ¿Ya no me quieren, perros, o qué? Y perrísimas, ¿eh? Es de cariño, el perro es de cariño y perrísimas es de cariño por las cholitas también. O sea, estamos en la frontera. Saludotes para toda la gente trabajadora. ¡Pinga! Ponme la canción de Pancho Barraza, el terco. Ahorita va a pasar más adelante. Con gusto te la puedo poner. Con gusto, con gusto. ¡Pinga! Buenas tardes, pinga, un favor. ¿Me podrías felicitar a Jocelyn Marlene? Que hoy es su cumpleaños de parte de alguien que la quiere muchísimo. Jocelyn Marlene, pásatela bonito. Que pases un happy birthday increíble. Pásatela en grande. ¡Disfrútalo! ¡Gózalo! Ahí está el saludote, para que no digan, ¿eh? Ahí está, luego dice que no los quiero, ¿eh? ¡Chale!
1: Buenas tardes, pinga. Buenas tardes. Y aquí andamos subiendo. Eso. Aquí andamos correteando la chuleta.
0: ¿Cuál debe ser, perro, eh? ¿Cuál
1: buenas
0: debe ser?
1: Tardes, buenas tardes.
0: Buenas tardes, mi rey. Es todo
1: excelente tarde.
0: ¿Hay tráfico? Dime si hay tráfico también, ¿eh?
2: Pinguita hermosa, saludos a los dirianos, uberianos, a la Moni Guerrero que anda correteando la papa, saludos para ti también. Ya, pinguita hermosa, aquí en el 2000 no hay nada de tráfico, es totalmente libre, saludos. Cotorrea, pinguita.
0: No, cotorrea, tú deja a la Mónica en paz, perro, déjala, pinga. Yo sí te quiero, eso, yo también los quiero, condenados. ¿Qué les costaba? ¿Qué les costaba? Ya se prendió el cerro, ¿eh? Vámonos con las pólvoras. Yo te amo, perrillo. ¡Ay, carijo! ¡Échale!
3: Pinga, pinga, buenas tardes. Vente a Barcelona, amigo. Aquí está el tráfico. Saludos para la Moni Guerrero y ponle la del picaguero.
0: Otra. Déjenla a la Mónica en paz.
2: Pinguita, aquí un uberiano. Saluditos. Hay poco de tráfico acá por el área de la presa y pinos, pero está controlado.
0: Eso.
4: Pinguita hermosa, reportándonos desde la ciudad vecina de Otay. Sin tráfico, acá arriba en Otay. Andamos didiando. Saludos para todos los didis. Didiando, andamos chambeando en la trabajación.
0: Mira, luego los celos perros. Quédate con tus calafieros, te amo, perro migajero. ¡Se pasa!
5: Aquí andamos, pinguita, buenas tardes. Aquí andamos en la didiada. Saluditos para los reales, no fake. Saludos, pinga, buenas tardes.
0: ¿Qué no te dieron o qué? ¿No los quieres abrir? Bueno. Ay, eres un desgraciado.
6: Pinga, un saludito ahí para todos los didianos, uberianos, que andamos aquí en la calle de Tijuana.
0: Ya está, mi hermano.
6: Especialmente para el Abraham, que ayer fue su cumpleaños, para el Daniel, para el Brian, para el señor Capibara, de parte de Gil.
0: Dice, Boulevard 2000, mucho tráfico. Mijo, es sarcasmo el tráfico, si hay en todos lados hay tráfico, la neta, es sarcasmo. Dice, yo sé que si hay tráfico, pero, ay, dice, ¿dónde quedaron los traileros, Pinguita? Quiero, mira, fíjate, quiero que un trailero me mande una cornetita, nomás para que vean que sí me aman los trailers. Yo sé que sí me quieren, nomás el... Ahí está, mira, a ver si llegó una vez de volada, porque ya me voy a ir, ya me tengo que despedir, ¿eh? ¡Échale!
7: Un saludo para Karen, que va rumbo para la playa.
0: Karen.
7: Va a ver la playa por primera vez, viene desde Cancún.
0: ¡Caray! ¡No sea payaso!
7: A ver la playa por acá.
0: Bueno, la de Tijuana. Ok. ¡Ay, Dios! A ver, mijo. ¿Es en serio? Dice, ¿en serio? ¡Oh, perro! Viene de Cancún, mijo, allá hay playa. No entiendo. A ver, mijo, a ver, échale.
8: Buenas tardes, pinguita hermosa. Falté yo, papi. Falté yo, aquí andamos.
0: ¡Cállate, migajero! ¡Échale, mijo! ¡Vámonos! ¡Se pasa! Ya vi, no, sí hay bastantes, mijo, pero ya los voy a alcanzar a pasar todos. Ahí está, qué ole, perro, ¿eh? ¿Ya ves? Ay, nomás para callar ojos y vistas, ¿eh? Para que vean que sí me aman los traileros, pero llegaron un chorro.
9: No soy trailero, pero ahí te va un pitido.
0: Pip, pip. Qué bárbaro. Bueno, que tengan un excelente inicio de semana. Siempre, siempre, lo que quiera que hagas, hazlo con una bonita y bella sonrisa. No te amargues el día. La vida es tan corta. Morimos una sola vez. Vivimos lo que sea necesario. Disfrútelo. Cuídense mucho. Los quiero. Gracias. Adiós.
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7: 6 de la tarde con un minuto. San Isidro reporta en filas normales 2 horas con 55 minutos. Ready Lane 2 horas con 30 minutos. 30 minutos en Centri, 5 en el cruce caminando. En la garita de Otay en filas normales hay 1 hora con 40 minutos. Ready Lane 2 horas, 30 minutos en Centri y 10 minutos en el cruce caminando. Para los traileros en filas normales 20 minutos y en la Faso Centri de ellos solo 10 minutos. Te quedas con Luis Ernesto, la cumbia Guerrero. Que tengas un excelente inicio de semana. Los amo, perros y perrísimas. Gracias. Adiós.
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0: Con 15 minutos. Dicen que los lunes ni las gallinas ponen. Pero acá es todo lo contrario, todo lo contrario, todo lo contrario, todo lo contrario, todo lo contrario. Vamos a darle, plebes, que todavía le queda cuerda lunes. Bienvenidos al 90.7. La mejor, la cumbia Guerrero contigo hasta las 10 de la noche. En las tornamesas. La mujer de los ojos tapatíos. Y unas manos de cirujano. ¡La Choco suena! ¡Ea, ea, ea, ea, ea, ea, ea, ea, ea, ea, ea, ea, ea, ea! Somos miembros activos del Estir Tijuana, la sección número uno de toda la República Mexicana para esta tarde. Te invito, porque... todo está listo. Sí, señor. 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Se va a poner bueno y va a estar mejor. Ahí les va. 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

6:30 PM, mi compita Natanael. Algo bello para Susi. Se llama Mar Azul, me están pidiendo a la nueva de Natalia Jiménez. Ahorita se la vamos a poner y te recuerdo que en breve abriremos el 664-342-4488. También me están pidiendo lo nuevo de Edel Muñoz. Cumbia, mándale saludos a mi morra que anda agüitada porque llegué tarde. Ponme algo de Máximo Grado. Mi compa Jimmy, ¿a poco llegaste tarde?

0: Son las 6 de la tarde con 35 minutos. Aquí están las garitas. San Isidro reporta una espera de 3 horas y 5 minutos en sus carriles normales, 2 horas 40 en Rally Lane, 25 minutos en la Sentry y 20 minutos para cruzar a Patín en Otay, 1 hora con 40 minutos en sus carriles normales, 2 horas 10 en Rally Lane, 35 minutos en la Sentry y 20 minutos en el cruce peatonal. Más información en 25 minutos. 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
1: Ahí le va un saludo, doña Alba.
0: Perfecto entre nosotros.
1: Y arriba Sinaloa.

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0: Son las 7 de la tarde, noche en punto, en Tijuana, Baja California, México. Vamos a la información del tráfico en las garitas internacionales. San Isidro reporta una espera de 3 horas y 5 minutos en sus carriles normales, 2 horas 40 en Brody Lane, 40 en la Sentry, 25 minutos en el cruce peatonal en Otay, 1 hora con 40 minutos en sus carriles normales, 2 horas 20 en Brody Lane, 35 minutos en la Sentry, 20 minutos en el cruce peatonal. Más información en 25 minutos.
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Cumbia Guad. Oye, por cierto, muchas gracias. Muchas gracias a la personita hermosa de Mendoza. Me dejó aquí la pinga chocolates que nos trajo una radioescucha en la mañana y dijo, repártalo entre todos los locutores. La Choco desde hace rato está así como no queriendo. Ya lleva varios chocolates y para eso son, para compartirlos. Así nos dijo la bella dama que le trajo una bolsota de chocolates a la pinga y la pinga... Sí, así cual bondadoso es, nos regaló chocolates y es lo que estamos ahorita botaneando. En esta tarde donde, pues tengo que decirlo, fin de semana va a arder Tijuana. Estará haciendo el calor de hace 4 semanas. Así que los que ya metieron los abanicos, hay que sacarlos de nuevo. Hay que hidratarse y me están diciendo, Cumbia, ¿de qué hablas? Hablo de la temperatura. Ahí les va. Desde ahorita les digo. El sábado estaremos a 36. ¿Sí? 36 grados centígrados. El domingo estaremos a 37. El lunes a 38. Y el martes a 33. El miércoles 32. Y luego ya regresa la temperatura que actualmente prevalece. Estos cambios de clima nos traen gripes, catarros y muchas cosas más. De la nada comienzan a oler los huesos. A lo mejor ya es la edad, sí, a lo mejor es la edad, pero también son los cambios de clima. Ustedes, los que son eléctricos, los que se dedican a la eléctrica de los carros, ¿cuánto jale tienen ahorita? Tienen un titipuchal de jale, ¿sabes por qué? Porque con estos cambios de clima se funden los focos de los carros. Tanto los de enfrente como los stops, los altos, pues las luces rojas. ¿Sí o no? Sí lo había notado que con los cambios de clima los focos fallan. Pónganme ahí en el 664-342-4488. En esta temporada, ¿a quién no se le ha fundido un foco? A mí ya se me fundió un foco. Y no estoy hablando del cerebro, no, estoy hablando del coche. Cumbia, mejor manda saludos, güey. No estés diciendo eso del calor, güey. No lo jales. Bueno, pues yo nada más pues estoy diciendo para que se prevengan. Cumbia, buenas tardes. ¿Me puedes complacer con una canción de Los Vendibles? Si Dios me lleva con él. ¿Con el qué? Ah, dedicada a mi esposa Laura Guerrero. Ya está. Ok, ahorita complacemos. Otro mensaje dice, Cumbia, ¿va a regresar el calor? ¿Va a regresar el calor? Cumbia, buenas tardes, saludos para usted ahí en la cabina y a la Chocosuela también. Dice, cuando empiecen las viejas de la cumbia, a ver si me puedes poner la de Rueditas de Amor, por favor, gracias. Cumbia, ¿me puedes poner la nueva de Chabelo? Ah. Cumbia, a mí se me perdió un foco. ¿Cuál foco? Ay, mejor ponle play, mi amor, sí, porque... no más. Esto es un himno a la alegría. Es un himno a la alegría. Es una orden, sean felices todos. Saludos para Andreita de parte de la familia Monroy. Andrea está cumpliendo años el día de hoy. Happy birthday. Feliz cumpleaños. Que te la pases muy bien. Hay que vivir la vida solo por hoy. Cumbia, ¿me podrás poner vestido de besos? Cumbia, ya calla la boca y pon música. Ah, llevadita, Ramón.

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2: Salud para mi compa Natán y también para Estelita. Dice mi cumbia, no te aguantas, cumbia. ¿Qué estás tomando? Estoy comiendo chocolate nada más.
3: En realidad.
2: Ay, mi canción, ya cállense todos.

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favor. Póngase, por favor, la cumbia del mudo de la banda Cogüí. O Cucinela, para que se prenda el cerro, ¿eh? O ya si no la tienes, la chiquilla de cumbia 15. Cualquiera de las tres, en no hay mano. Sómale.

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0: Hola, hola, buenas noches. Pues como tú dices, para la otra semana, para fin de semana, cuando vengan los tiempos de calores, ahí les voy a esperar con unos coquitos bien fríos, compa, para que se dejen caer. Ya le dije a la pinga también, porque escucho que se deje caer. Estamos en el ejido Francisco Villa, compadre, sobre la calle Tehuacán. Ahí en Google Maps nos pueden ubicar, carnal, para que se den una pasadita, compa, y digan, hey, ¿qué onda? Venimos de la radio y yo...
1: Hoy no más, mi niño. ¡Hoy no más!
2: Hola, buenas noches, estoy con el lado del tlacoche. Saludos.

0: Vamos a la información del tráfico en las garitas internacionales a las 7:35. San Isidro reporta 3 horas en sus carriles normales, 2:40 en Freelane, 25 minutos en la Sentry, 25 minutos en el cruce peatonal. En Otay, 1:40 en sus carriles normales, 2:20 en Freelane, 25 minutos en la Sentry, 25 minutos en el cruce peatonal. Más información en 25 minutos. Cumbia, saludos. Una canción de La Celosa de Junior Clan. Cumbia, saca un chocolate, no te lo acabes todos. Si fuera por la que. Cumbia, salud, ¿me podrás poner Vestido de Besos con Diego Arriaga? De seguro es la Béquida. No vaya haciendo. Y dice, Cumbia, mándame por favor la canción del Fantasma, el Culpable. Saludos para todos los de Camino Verde, en especial a Don Pancho. Y saludos a Doña Raquel, que es la que me fía las cosas en la tienda. Ah, mira qué acomodadito.
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0: Saludos para Lupito, el sobrino preferido de la Barbie. Andan en Rosatlán escuchando 90.7 la mejor. Anda de Uber. Anda de Uber, o sea, güey. O sea, güey, andamos del negocio, güey, o sea. Ay, Barbie, nunca te compusiste.
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4: Mucho respeto hasta el cielo para nuestro aventurero, Jason Jiménez.

0: en directo desde el Panda Cool Center. Muy, pero muy buenas noches, lunes ya, septiembre 28 del 2026. Soy el Panda Zambrano y te acompaño a través de la mejor FM en cadena. Si quieres tu bromita, mensajito vía WhatsApp al 5599072632, 5599-0-PANDA. Si me acompañas por Claro Música Pulse en los Estados Unidos, el área es el 945-223-9850. Y era este lunes, arrancamos con diversión y tengo a Mari. Buenas noches, ¿cómo estás?
1: Buenas noches, muy bien.
0: Hola, ¿qué estás haciendo, muñequita?
1: Pues aquí en casa con mi familia.
0: Ay, qué padre. ¿Y quién es la familia, Mari?
1: Mi esposo y mi hija.
0: ¿Tu esposito, cómo se llama él?
1: Alexander.
0: ¿Y tu chiquiringuilla?
1: Danae.
0: Órale, ¿y qué edad tiene la hija de ambos?
1: Tiene 2 años.
0: Porque bueno, Danae es hija de Alejandro, ¿no?
1: Sí, claro.
0: Digo, porque ya todo está tan moderno, que están juntos, pero que no son hijos, y que del otro, y que quién sabe qué. Cada historia que escuchamos en el Panda Show, pero bueno, Mari, platícame, ¿para quién la bromita?
1: Pues esta broma va a ser para mi suegra.
0: ¿Qué se llama?
1: Sarina.
0: Órale, la mamá de Alexander.
1: Sí, la mamá de
0: Alexander. Ok, ¿cuánto tiempo llevan juntos Alexander y tú?
1: 4 años.
0: Órale, pues no tanto. ¿Y qué bromita para tu suegra?
1: Pues la broma se trata pues de decirle que su hijo y yo ya nos vamos a separar.
0: ¿Neta?
1: Sí.
0: Pero, Danae, ¿qué culpa tiene?
1: No, pues ella ahora sí que ninguna culpa, nada más son problemas según entre nosotros.
0: Oye, ¿cuáles van a ser tus argumentos? Échale.
1: Pues que él toma mucho, que tiene los mismos, pues sí, los mismos gustos de su papá, de mujeriego, de borracho, que no llega a la casa, que pues esa fue la educación que entre ellos dos le dieron, que por sus errores que ellos cometieron, por eso él es así.
0: Ok, entonces tú estás harta, llegaste a tu límite y sí, prácticamente le vas a echar en cara que por las malas costumbres y no corregirlo a tiempo, tú y tu hija están pagando las consecuencias.
1: Sí, exactamente.
0: ¿Participa Alexander o no?
1: Sí, participa.
0: Ok, ¿y qué es una ida rotunda? ¿Te regresas a tu casa, te llevas a tu hija, que se vaya el gordo? ¿Para dónde la vamos a llevar?
1: No, que okay, yo me voy de la casa y me llevo a mi hija.
0: Ok, sí, perfecto. ¿Y el otro está qué, impertinente?
1: Sí, pues él ya entra después, que él va llegando y que llega igual como cada 8 días borracho, que sin dinero, y que pues este es el ejemplo que le dieron.
0: No, espérate, pues más bien que ya llegó, ¿no? Por eso le estás hablando.
1: Ah, bueno, sí,
0: o sea,
1: sí,
0: porque
1: sí,
0: llegó
1: sí,
0: borracho y todo lo que estás diciendo, porque
1: sin
0: si apenas va a llegar.
1: Como cada 8 días.
0: Claro, ok, perfecto. ¿Estás lista, mija?
1: Sí, listísima.
0: Vamos a divertirse porque las bromas están en el Panda Show.
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3: ¿Qué onda, Panda? Un saludo. Quería mandarle saludo a Vanessa e Ignacio. Y también te quería confesar algo. Mira, la neta, te sigo desde hace 3 años y me gusta tu mamá, carnal.
0: Las bromas en el Panda Show.
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0: Excelente. Listo, vas.
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7: Bueno.
1: Hola, buenas noches, suegra.
7: Ay, ¿qué pasó, hija?
1: ¿Cómo está?
7: Bien, ¿ustedes?
1: Pues más o menos, no muy bien.
7: ¿Por qué?
1: Pues por unos problemas que tenemos con Ale.
7: ¿Por qué?
1: Pues ya desde ese tiempo él ya llega muy tarde a la casa. O sea, yo le hablaba para comentarle que pues él ya tiene 3 muy raras conmigo.
7: ¿Por qué?
1: Pues ya desde semanas atrás ya él no llega o llega muy tarde. Cuando llega pues ya se pone muy... muy grosero, ya no ve por aquí por la casa, por nosotras.
7: ¿Y eso por qué?
1: Pues no sé, la verdad no sé qué pasa con él. Él ya nada más se justifica que por su papá, él está tomando esta actitud, que porque cómo es él, y la saca mucho el tema usted, que por los errores que usted tuvo con él.
7: Pero pues si él ya estaba bien.
1: Pues sí, él ya ve que ya está portando bien, pero de repente él puede que tomó un cambio muy repentino y pues para nada bueno. Entonces pues él echa mucho la culpa pues a usted y a su papá.
7: Ay,
1: que
7: sí,
1: por
7: sí,
1: eso
7: sí,
1: él está tomando esta actitud y pues...
7: ¿Pero ha llegado tomado?
1: Sí, cada 8 días.
7: Pero pues igual alguien con, no sé con quién esté contando.
1: No, pues es que según él dice que se queda con los de su trabajo.
7: Por eso, salgo así de bebé.
1: Ahorita llegó súper tomadísimo, se puso de impertinente y fue por eso que le decidí llamar, porque él pues ya se pone muy pesado. Y yo le quería comentar pues de forma directa que por su culpa, pues su nieta y yo pues hemos pagado platos rotos.
7: Ajá.
1: Entonces pues la verdad ya no sé qué hacer. Pues he tomado la decisión de que pues yo ya no quiero estar con él y yo ya me voy a ir con Vanessa.
7: ¿Y ahorita dónde está?
1: Si usted y su papá le hubieran enseñado a ser hombre responsable, yo creo que otra cosa hubiera sido y nada de esto estuviera pasando.
7: Pues no, pues es que no es, no, porque pues yo lo enseñé. Ahorita pues yo pues no me siento culpable, porque pues ahora sí la actitud que está tomando Ale, pues es, no sé por qué.
1: No, pues es lo que yo también lo he platicado con él muchas veces y por eso pensamos. Porque él me dice que pues esta es la educación que ustedes le dieron, que el ejemplo que ustedes le dieron, porque siempre estuvo de un lado para el otro, nunca tuvo un lugar estable ni una familia. Bien. Entonces ahorita pues él dice que él no está acostumbrado y que pues no, él ya no quiere tampoco pues hacerse bien responsable. Y pues yo creo que todo esto que está pasando pues es por ustedes como papás.
7: Pues es que no, hija, porque mira, pongamos, yo te lo pongo así. Tu mamá, tu papá se separaron y no por eso tú le vas a decir a Lea, yo ya me cansé de hacer comida, de ver a tu hija. ¿Sí me entiendes? O sea, ya es como poner cosas que no, hija.
1: No, o sea, yo siempre he estado al pendiente de él, de mi hija, pero pues él, la verdad, no. Y ahora sí que, pues ahora sí que con que se ponga su vocecita de mosca muerta, nada de esto se va a solucionar, porque pues ya las cosas están. Y yo lo he platicado con él y él siempre me saca que usted y su papá. Aquí no mete ni a Vané, ni a su hija, ni a mí. Simplemente me dice que es por ustedes, por como ustedes lo llevaron desde que fue un niño.
7: Pues no, hija, eso pues no. Ya les está justificando también y pues no, hija. Porque cómo es posible que primero estaba bien contigo y de ahorita de la noche a la mañana empiezo a hacer cosas que no.
1: No, pues fíjese, mis papás también se separaron. Y no por eso soy una mala mujer. Yo veo por mi esposo, por mi hija. Y soy una buena mujer, una buena esposa, una buena mamá.
7: Es lo que yo te estoy diciendo, hija, es lo que yo te estoy diciendo. Que no porque tus papás se separaron, tú tomas esa actitud como Ale y le echas la culpa a tu mamá y a tu papá. ¿Mentira?
1: Pero, ajá, y aquí es lo que él hace. Y no hace otra cosa más que echarle la culpa a ustedes. Y a usted por los errores que usted cometió, que por el dinero, que desde que su papá se fue a Estados Unidos, usted lo que hizo con el dinero, usted sabe perfectamente de lo que le hablo. Entonces, pues, yo no sé qué hacer.
7: Pues, hija, pero pues ahora sí que ya le como... Mira, eso ya, discúlpame la palabra, pero ya es algo bien pego de parte de Ale también.
1: Pero
7: las cosas ya pasaron, hija, y no por eso se tiene que portar así contigo ni con la niña.
1: Sí, no, porque no, y yo le he aguantado muchas veces, porque esta no es la primera ni la segunda vez. Ya han sido semanas, ya van para meses, que esto sigue igual, y yo la verdad ahorita ya no pudiera pues aguantarme.
7: ¿Tú no me dices más?
1: No, ya sabe que porque pues no me gusta estarle causando molestias ni nada. O sea, yo quería estar tranquila, pero ahorita llegó, se puso de impertinente, se puso muy pesado y la verdad es que yo pues ya no supe qué hacer. Y más porque aquí está la bebé y está despierta.
7: ¿Y ahorita dónde está?
1: Está aquí afuera de la casa.
7: No, pero tú, ¿ahí estás en la casa?
1: Mire, yo la verdad es que ya me voy, ya vienen por mí, a ver si ahora sí puede poner en lugar a su hijo.
7: Pues, ay, eso es que yo qué puedo hacer.
1: Por primera vez le dice que se comporte como un hombre. Mire, ya está aquí.
4: ¿Con quién estás hablando?
1: Estoy hablando con tu mamá.
7: A ver, pásame, Ale. Bueno.
4: Bueno.
7: ¿Qué pasó contigo, Ale?
4: ¿Qué pasó de qué?
7: ¿Por qué no estás bien con Mari y con Ale?
4: ¿Tú por qué te metes, jefa? Tú preocúpate por tu familia. Aquí no te metas. Yo estoy aquí viendo lo mío.
7: Sí, Ale, pero no tienes por qué estarte comportando así con Marín y la niña.
4: No, por eso. ¿Para qué estás hablando? ¿Por qué te estás clavando? Tú no tienes nada que ver aquí, no tienes vela en este entierro.
7: ¿Cómo no, Ale?
4: No, a ver, no, ni me hables así porque no tienes ningún derecho de hablarme así.
7: ¿Cómo no? Si soy tu madre, ¿cómo no te voy a hablar así, Alejandro? Es para que estés viendo por Mari y tu hija.
4: Así me hubieras educado bien, jefa, no es así.
7: Ay, no digas eso, Ale, no digas eso, porque entonces, ¿para qué tuviste a tu hija? si tú ibas a pensar de
4: eso, si por la culpa. Ojalá, entonces, si vamos a hablar de eso de las hijas, a mí ni metes a mi hija aquí.
7: No, sí la meto porque ve cómo te estás portando.
4: Y ya está, resulta que ya estás aquí de metiche con mi esposa, yo estoy arreglando mis pelos con ella, y ya resulta que yo vengo llegando y
7: Mari, no estás...
4: estás hablando con ella.
7: Por eso, Ale, pero Mari no está sola, hijo.
4: No, por eso, pero tú que te tienes que meter, ya falta que hasta Ramón salte.
7: Pues si Mari no es sola, Ale, a ver qué van a decir sus hermanos y su mamá.
4: Ah, pues que me los avienten de calzones también a los cabrones. Ellos también, ellos no tienen nada que ver aquí.
7: ¿Cómo no, Ale?
4: Así como tú tampoco no tienes nada que ver aquí.
7: ¿Cómo no? Si eres mi hijo.
4: No, pero esto estamos hablando de una relación entre pareja. Tú no tienes nada que ver aquí.
7: ¿Cómo no, Ale? Debes de estar viendo...
4: ¿Sabes? Más me choca tu voz y más escuchándole cuando estoy pedo. Yo ahorita ando bien pedo.
7: Por eso. Y cuando andas en tu juicio, ¿por qué no me dices todo? A ver.
4: Pues no sé, porque... No sé, porque pues estoy aquí en la casa, pero ahorita vengo llegando y ahorita ya, según ya vienen por Mari... Tus hermanos, y ahorita que ni se aparezcan porque también se los lleva la chica. Los se van a llevar.
7: Ay. No, Ale, pues tú no tienes por qué detener a Mari. Si Mari ya se quiere ir, que se vaya.
4: Y le dije ya, hasta yo llegué y ahorita me está diciendo que se quiere ir a la chingada. Mira, yo ya hasta me puse a armar
7: ¿Por eso?
4: Ir a la chingada. Hay un chingo de viejas, no es la única. Yo tampoco no voy a estar aguantando esas chingaderas. Si yo quiero estar en mi negocio, lo puedo hacer. Así como mi papá lo hizo, yo también lo puedo hacer.
7: Pues no, que no ibas a hacer lo que hizo tu papá. No,
4: ya ves que muchas veces la gente se equivoca, jefa.
7: Pues qué mal, hijo.
4: Y pues ya ni hablamos de lo del bautizo, ¿verdad? Pues ya para qué hablar.
7: Ya, Ale, no te comportes así. De todas maneras, aunque tú estés con ellas o no, van a bautizar a la niña, ¿no? Porque tú no estés mal y no va a hacer sus cosas. No va a ver a la niña.
4: Ahorita era. Yo a lo mejor ahorita me salgo porque estoy aquí cotorreando un rato aquí afuera. Y deberías de hablar con Mari y convencerla de que no se vaya. Así como tú siempre estuviste aguantando la chingada con mi papá, ahorita también tú convéncela de que aguante mi chingada aquí.
7: No, pues no, no, Ale. Si no, todas las mujeres somos penas para estar aguantando un cabrón.
4: Y así ella se quiere ir y todo, yo me sigo viviendo como yo quiera, como me dé la gana. Total, mi amiga cuando yo quiera la puedo ver, no me la tiene por qué negar.
7: ¿Y por qué no te la va a negar si no te lo estás ganando? Si las estabas viendo bien, estabas bien, Ale, ¿qué pasa contigo?
4: No, por eso, Mayra.
7: Por eso, mira, si ya no quieres estar con Mari, todo, déjala ir en paz. Y van sus hermanos y déjalos. ¿Para qué vas a hacer de nada más estarte aguantando?
4: Pues ya, háblelo entre lo que ustedes son. Entre gatúbulas y ahí arréglense a ver cómo le hacen.
5: Bueno...
7: ¿Qué pasó, hija?
5: Pues, ¿cómo ves, hijo?
7: No, hija, hasta acá. ¿Y ese Ale?
5: No, Ale, ya ¿Sale? Se fue, ya se salió otra vez.
7: ¿Y con quién van a ir tus hermanos?
5: Pues nada más tienen ellos dos solos, porque ahorita pues mi mamá no puede. Ya ve que a su hijo todo le vale. Yo también pensé que había cambiado, pero pues al parecer no. Todo le vale. Y pues ya lo dijo usted, que es culpa pues de usted y de nadie más.
7: Pues no.
5: Si tantito le hubiera dado educación, usted y su papá, nada de esto hubiera pasado.
7: Mira, Mari, si la educación se la dimos, también ahorita tú por lo que estás pasando.
8: ¡Mari!
7: ¿Quién es?
5: Mire, ya llegó mi hermana.
8: ¡Mari, ya llegué!
7: Ay, pues ábrele.
5: Sí, ya voy.
7: Ábrele, ahorita hablo con tu hermana.
5: Sí.
8: ¿Qué pasó? Ya vi que se fue ese desgraciado. Va para allá todo borracho.
5: Sí, es que está bien tomado. Es que no, ya ves cómo se pone.
8: ¿Cómo lo permites? O sea, ¿cómo lo permites, la verdad?
5: Pues es que eso no es que lo permita. Es que simplemente esa fue la educación que sus papás le dieron.
8: Te lo dijimos todos. O sea, ve nada más la educación.
5: Estoy hablando aquí con su mamá. Estoy hablando con mi suegra. Y también ella ya intentó hablar con él y no. O sea, ya no sé qué hacer. Ya me quiero ir.
7: Bueno.
8: A ver. Bueno.
7: Bueno, ¿qué pasó, hijo?
8: No, pues la verdad aquí bien enojado.
7: Sí, hijo.
8: Bien enojado, bien molesto, bien decepcionado. Me vine hecho la raya.
9: La verdad que lo que le está haciendo Alexander, mi hermano, se vale. Y no solamente por Mari, sino también por Dana y todo. O sea, yo ahorita lo veo que sí, le digo una cosa, señor, mire, se lo juro, me dio ganas de agarrarlo, pero pues ¿para qué hacemos violencia y todo? Yo creo que mi hermano ha entregado todo, son 4 años aquí, todo ese desgraciado se la pasa tomando y todo, por culpa de usted. ¿Para qué no lo educó bien, eh?
7: A ver, hijo, mira, también no me insultes, ¿sí?
9: No, no le estoy insultando. Mira. ¿Sabe cómo está mi jefa Matilde? ¿Sabe cómo está? Tiene al Jesús en la boca. Y todo por el desgraciado de su hijo. Si a mi carnal el Adrián y todo, si viene, ¿sabe? Se arma acá el zafarrancho. No se vale.
7: Pues, hijo, pero pues yo también no le digo que...
9: No, no me diga, hijo, llámeme Miguel, no me diga, hijo, que yo no soy su hijo. Si fuera su hijo, yo sí fuera educado, yo soy una persona educada, no como el desgraciado de su hijo, que todo se le vale. No me diga, hijo, dígame Miguel.
7: A ver, bueno, señor, o como sea, como... Sí, también no se ponga grosero conmigo.
9: No me estoy poniendo grosero, entiéndame, ¿sabe qué siente? ¿Sabe qué siente uno? Que le hable su hermana, que ven por mí, que el otro llegó y que he tomado, y todos los antecedentes que conocemos... O sea, yo soy taxista, yo trabajo en aplicación, me tuve que venir así como iba.
7: Pues sí, pero bueno, mira, tanto Ale como Mari sabían. Mari también sabía cómo era Ale, nadie la obligó también. Los dos sabían cómo era. Ale no se puso las pilas, ¿yo qué puedo hacer? No puedo estar detrás de él tampoco.
9: No, no puedo hacer nada, porque no hizo nada. Ese es el problema, señora. Si usted hubiera engendrado a una persona, a un hombre en toda la extensión de la palabra, no un alcohólico, no un idiota, un estúpido, un indecente, ¿qué eso es? Alexander, eso es, usted y yo lo conocemos. ¿Quiere que se lo siga describiendo?
7: Pero pues ustedes lo metieron así también, desgraciadamente.
9: Ustedes lo metieron así, también. Sí, ¿por qué?
7: Entonces, ¿por qué ahorita?
9: Eso te pasa a ti, Mari, por tener lástima. Por tener lástima de ese individuo. Lo único rescatable es mi sobrina, nada más.
1: Pues sí, pero es que yo lo quería, pero ya me di cuenta que él nunca va a cambiar. Hasta ahorita me di cuenta.
9: Mire, doña Mustia, me voy a llevar a mi hermana. ¿Sí? Me la voy a llevar con mi mamá y le quiero pedir un favor. Dígale
7: no
9: al idiota.
7: No le pidas ningún favor.
9: No, sí. No le voy a pedir un favor, claro.
7: Que me estás hablando.
9: No, doña Mustia, pues no se escucha.
7: Ah, ¿y tu mamá qué será?
9: No se meta con mi madre.
7: Por los antecedentes que yo también sé de ella, entonces...
9: Ay, ¿de qué? ¿Los antecedentes de qué? Aparte de Mustia, se pone todavía al tiro.
7: Por eso es que mira, ve cómo estás llegando tú.
9: ¡Salterado! O sea, póngase en mi lugar y en el lugar de mi familia. Mire, doña Mustia, yo nada más, aunque no quiera recibirme el favor, se lo voy a decir. Porque si no... ¡Soy dolor! Muy tranquila, muy conciliador. Doña Mustia.
1: Ay, no.
9: Oye, Mari, qué bonita familia de las dos, ¿eh? O sea, han salido trapitos al sol. Cañones. Oye, pero cañón, o sea, se ve que por tu lado, por lo que dijo la señora, ha sido una situación difícil, pero también la de Alexander, ¿no?
1: No, o sea, sí, por eso sí no se niega, por la parte de los dos hemos tenido nuestras cosas, o sea, eso sí.
9: ¿Y por qué quisieron hacerle la broma? Porque he escuchado tus palabras y creo que en realidad hay un mensajito atrás, ¿no?
1: No, sí, eso sí, de que hay un mensajito atrás, sí. Pero la verdad es que nunca se ha hablado, o sea, yo me llevo muy bien con mi suegra y todo, pero es algo como que por esas partes se evita ese mensaje.
9: ¡Órale!
1: Pero no, claro, pues... que lo hay, sí.
9: ¡Está cañón! Oye, y ya hablando neta, ¿cómo va la relación entre Alexander y tú? ¿Él ya se ha comportado bien? Porque sí hay entre palabras que... su pasado ha sido medio turbio.
1: No, sí, demasiado. No, pero desde que nació nuestra hija, la verdad, desde un tiempocito atrás, todo ha sido muy bien, todo ha cambiado, pues está bien y espero que así siga.
9: Qué bonito. Pues yo voto porque la broma la termine Danae, la pequeñita de cuatro. Sí, cómo no. Y que le diga a Gugu Abu.
1: Sí, yo también quiero.
9: Bueno, vámonos para el cierre, le dices, oiga señora, perdón, qué grosera con mi hermano, él estaba explicando, él está alterado, yo le llamé, lo único que le quiere pedir de favor es que le diga a su hijo, por favor, que no me busque y que no busque a su hija. ¿Por qué le colgó a mi hermano ex suegra? Le quiero pedir un favor,
0: Que no busque, y a su ex hija, ¿ok? Va a ser ex hija, ex suegra y ex nieta. O sea, todo en ex.
10: Vámonos, señores, marcamos. 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
0: Perdón por meterme como hermano, pero tenía que darle el color, ¿eh?
1: No, sí.
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15: Bueno. Permítame. Mari.
7: Bueno.
1: Bueno.
7: ¿Qué pasa, Omar?
1: Ahorita que hablé por teléfono me dijo Omar que usted estaba hablando con mi papá.
7: Hija.
1: Ajá. Ya veo, nada más con usted, nada más hace también puros problemas.
7: No, hija, no, porque esto incumbe a todos, no nada más a mí.
1: No, sí, pero pues él tampoco no tenía pues razón de esto.
7: Pues, hija, porque él es mi hijo, yo también tengo que dar la cara por él, sea bueno o sea malo. Y yo también tengo que decirle a tu papá lo que está pasando y lo que él está haciendo.
1: Sí, pues sí, ya nada más por último le digo que nada más me voy a llevar pues a su exnieta y ya de mí pues tampoco no va a volver a saber.
7: No, hija.
1: Pues entonces yo ya me voy.
7: Sí, está bien.
1: Sí.
7: Cuida mucho a la niña.
1: Sí, está bien.
7: ¿Qué te puedo decir?
1: Ya nada más quiero hacerle una última pregunta.
7: Dime.
1: Dígame, ¿qué tal se oye el Panda Show?
16: ¡A toda máquina! ¡Fue broma!
1: ¿Qué traza, qué fue?
8: Doña Karina, ¿está en las bromas? ¿En las bromas del Panda Show?
10: Doña Karina, es una broma de sus hijos, ¿no es cierto? De Mari y de Alexander, está en la radio. Está en la mejor FM y está en Claro Música, es una bromita, ¿no es cierto?
7: Ay, ahorita van a...
1: ¡Perdónenlo! ¡Alex, amigo!
7: Ahorita van a ver, ya estoy temblando y ya estoy bien mal.
0: Oiga,
17: no,
0: señora...
17: No, manches, Jefa, no.
1: Perdónenlo, pero es que...
7: No, no se las voy a perdonar, hijos de la chingada.
10: ¡Ya salió el código postal!
7: Ya creo despertó a su papá, Mari.
1: Ay, no, bravo.
0: Oiga, le marcó al ex.
17: Pues, en la suegro para que no haga pedo.
0: No, manche. Oiga, señora, perdón, es una broma, déjele explico. Soy del... ¿Ha escuchado las bromitas del Panda Show alguna vez?
7: Sí, yo siempre he dicho, se pasan de lanza.
0: Pues ahora fue víctima de una broma. Déjeme comentarle que está en 43 estaciones de radio en todo el país por la mejor FM. Está en todo el continente a través de la aplicación de Claro Música. Se ve que, como le comentaba Mari y Alexander, se ve que son una familia íntegra, de buenos principios, de mucha educación, cosa que nos da mucho gusto. Perdón por hacerme pasar por el hermano de Mari, no iba en el script de la broma, no me lo pidieron, pero ¿por qué se enojó cuando le dije mustia?
7: Pues sí, fue lo que más me enojé porque...
0: ¿Y sabe por qué se lo dije? ¿Sabe por qué? Porque bueno, Mari la atacó muchísimo. Muchísimo, o sea, con todos los problemas que ahí la atacó. Y usted así, ay, mija, pues si ya lo conocías... Pues entonces...
17: Pero
0: pues
17: no llores, jefa.
0: Tú lo sabes.
7: No,
0: me
7: estoy viendo. Vas a ver a Alejandro.
1: Suerita, la quiero.
0: Pero, hijo, hija, si tú ya sabías cómo él entonces, pues... Ay, es una lástima. Pero, señora Karina, en realidad yo le pregunto... Yo le preguntaba a sus hijos y si hay un mensaje atrás. Mari, dile, ¿por qué la bromita y el mensaje?
1: Pues por los problemas que se hicieron hacia atrás, cuando nos juntamos Al y yo, que usted pues nada más no quería también, pero sabe que la quiero muchísimo.
0: Doña Mustia. O sea, ni porque la nuera le dijo cochina, le dijo que era una mala influencia, mala madre, todo se le resbaló. Ah, pero lo Mustia sí le enchiló. Bueno, pues fue una bromita, doña Karina. Cuide mucho a sus hijos, disfrute mucho a su nieta. Díganme, familia, ¿cómo se oye el Panda Show?
17: ¡A toda máquina!

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18: Y bueno, mi gente, estamos de regreso contigo en este lunes, septiembre 28 del 2026. Toda la diversión la encuentras a través de la aplicación de Claro Música, redes sociales disponibles para ti. Facebook e Instagram, estoy como Panda Zambrano 25. Por la X me encuentras en arroba quiero una broma. Si estás por la mejor FM, padrísimo, más diversión y tengo a Meridiana. Buenas noches, ¿cómo estamos, mija?
19: Bien.
18: Qué buena onda, ¿qué haciendo?
19: Aquí nada más matando el tiempo.
18: Te costará mucho trabajo, trompudita. Bromita, ¿para quién en este lunes?
19: A ver, mira, le vamos a hablar a mi cuñada, pero me están diciendo que te les manda buzón. Entonces le hablamos a mi suegra y pides hablar, bueno, no sé si voy a entrar yo, pedimos hablar con mi cuñada y ya le voy a decir que acabo de encontrar a mi esposo con su amigo teniendo relaciones.
20: Ay.
19: Que me dijo que era bisexual, que me corrió de la casa.
18: Espérate, explícame más tranquila, chanclera, espérate. A ver, es que dices que la cuñada, pero que la cuñada entra a buzón y después dices que la suegra y después regresaste a la cuñada, ya me perdí. ¿La broma es para la cuñada o para la suegra?
19: Sí, no, la broma es para la cuñada. Pero creo que en su teléfono nos manda buzón, entonces le podemos hablar a mi suegra, pero pido hablar con mi cuñada.
18: Ah, ok. ¿Cómo se llama la suegra?
19: La suegra se llama Guadalupe.
18: Guadalupe, ¿y la cuñada?
19: Claudia.
18: Ok, ¿tú estás casado con el hijo de Guadalupe?
19: Ándale.
18: ¿Cómo se llama?
19: Mi esposo se llama Miguel.
18: Miguel, ¿cuánto tiempo llevan de matrimonio Miguel y tú, Veridiana?
19: Vamos a hacer 2 años en diciembre.
18: Entonces le vas a decir que lo encontraste teniendo ponches con otro güey.
19: Sí, así es.
18: ¿Y dónde o cómo o qué?
19: Mira, lo que pasa es que él nunca había llevado a una novia. De hecho, antes le decían que era el rarito ahí en la familia.
18: ¿Neta?
19: Yo fui la primera que entró a su casa y ya conmigo se casó y todo, ¿no?
18: Eso dices.
19: Entonces,
18: tú,
19: ¿no? Le voy a decir que él llegó tomado del trabajo, invitó a un amigo y entonces yo me fui a la tienda a comprar cervezas Cuando regresé los encontré teniendo relaciones.
15: Punches.
19: Ajá. Entonces, él me corrió y me dijo que era bisexual y que nada más estaba conmigo por lástima, por pintarle el ojo al macho.
15: Oye, nada más te voy a pedir un favor. Creo que tenemos buena broma en puerta, Viridiana. Yo nada más te pido que si realmente esto fuera verdad, o sea, tú te encontraras con tu marido teniendo relaciones con otra persona y en este caso con un caballero, pues estarías desesperada, estarías sí, desilusionada claro. Y a través de la expresión y el tono de voz se lo tienes que dar a entender porque, hola, ¿cómo están? ¿Qué creen? No, pues así ya desde ahí, ya, desde ahí ya matamos el asunto.
19: Sí, ¿ok, Viridiana? Que yo no tengo con quién acudir y que como le tengo confianza a ella, pues se me ocurrió hablarle a ella. Okay. Para ver qué hago, porque me corrió, entonces que quiero que me dé chance de quedarme por lo menos hoy en su casa.
15: Ok. ¿Sale? Okay. O sea, ¿que tienen hijos o no?
19: No tenemos hijos.
15: Ah, ok.
19: Y que, ay, también le podemos decir que él se desilusionó, porque como yo no le puedo dar un bebé, pues que no sirvo para nada, no sé. Charles.
15: No, pero dile que aparte, pues ya dudas, a lo mejor el que no puede dar hijos es él.
19: Ah, pues sí, va. Pues
15: sí, porque a lo mejor lo que da es lástima, ¿no?
19: Exacto.
18: Tú no sabes, trompuda. Vamos a divertirse porque las bromas están en el Panda Show.
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15: Sale, mija, con todo, ¿eh?
19: Bueno,
22: ¿suegra?
19: Sí. Hola, soy yo, Viri. Oiga, ¿de casualidad no está por ahí Claudia? Lo que pasa sí. Es que le estoy marcando su celular, pero me manda a buzón.
22: Ah, sí, aquí está. Te la paso.
19: Pásame, sí, por favor, suegra. Gracias.
22: Es lo que nos acaban de dar apenas. En el... Bueno.
19: Hola, Claudia. Oye, salte donde no te escuche tu mamá, ¿va?
22: No.
19: Por fin.
22: Ay. ¿Qué pasó?
19: ¿Qué crees, manita? Lo que pasa es que ando bien mal.
22: ¿De qué?
19: No, maná, lo que pasa es que el Miguel llegó tomado y trajo a un amigo a su casa. Y entonces hace cuenta que, pues, me mandaron por las cervezas, ¿no? Y yo agarré y le dije que sí. Y no quiso ir conmigo, entonces se quedaron en la casa y yo fui a comprar una caguama. Y cuando regresé, el Miguel se estaba besando con su amigo y pues, estaban teniendo relaciones, maná. ¿Cómo crees? Te lo juro, manita. Y pues yo la neta estoy bien decepcionada porque pues yo nunca pensé que eso fuera a pasar. Y yo pensaba que era por el alcohol. Dije, bueno, pues igual y se le subió, no sé. Y pues se empezaron a besar y todo. Entonces yo llegué, los taché y le dije que qué estaba pasando, ¿no? Que no se pasaran de lanza. Y agarró y me dijo que... Pues que la neta le gustaban los hombres también, que era bisexual. Pero que nadie lo había dicho.
23: Ay.
19: Y que aparte estaba conmigo nada más porque, pues por pintarle el ojo al macho según y que no sé qué. Dice, ¿a poco no se te hace raro? Dice que fuiste la única novia que metía la taza. Y le digo, no, le digo, pues la neta no te pases, Miguel, mira, estás tomado, mejor. Pues mañana hablamos, le digo, hacemos que no pasó nada y así. Dijo, hacemos que no pasó nada, madre, dice. Ya te dije, dice, yo la neta, dice, estoy contigo por pura lástima. Dice, aparte, mi hijo me puedes dar, dice. ¿Ya cuánto tiempo tenemos? Dice, y nada, que quedas embarazada. Dice, ya ni para él no sirve. Y pues no manches, mana, la neta ando bien mal. Y me corrió de la casa el cabo.
22: ¿Y dónde?
19: Pues estoy en la casa, pero pues me sacó sin dinero, me quitó las llaves de la casa y me dijo, no, la y que salte, que no sé qué. Y pues ahora sí que con la única que cuento, pues ya sabes que siempre te cuento a ti mis problemas. Y yo dije, no, pues le voy a hablar a Claudia.
22: Sí.
19: No más, hermana, ando bien desesperada, neta, no sé qué hacer.
22: ¿Y dónde anda él ahorita?
19: Se quedó en la casa y corrí al güey ese, pero dijo que no, que la que se iba era yo. Y me sacó, y no me dejó sacar nada, ni suéter traigo, y está haciendo un chico de frío aquí, man.
22: ¿Todavía trae él su número, el que tenía, o qué?
19: Sí, trae su celular, pero lo apagó, el otro no, lo perdió. Entonces, yo le dije que si no me dejaba entrar, pues que yo la neta le iba a decir a tu mamá, pero pues ya ves cómo está también tu mamá, ni modo que yo ande ahí diciéndole a todo el mundo lo que está pasando.
22: Uh-huh.
19: Pues yo nada más ahora sí que pues pude contar contigo. Te digo que te marqué a tu cel, pero pues me mandaba buzón y ya, uh-huh. Con tu mamá me porté tranquila, pero pues la neta no más. Tiene canita, me esperé esto, Claudia.
22: Pues yo no, yo qué te puedo decir ahora sí que...
19: Pues ya ves que... Pues yo nunca me imaginé, o sea, como engañara con una vieja, pues va, ah, ¿no? Pero pues no manches. Con un güey, pues que no manches. Ya ves que yo te decía, trae mensajes y trae llamadas y le hablan varias chavas, pero nunca me imaginé que con uno de sus amigos.
22: Está loco, el güey no sabe ni qué pedo.
19: No, ya me dijo que él no sabía, que por eso siempre nos las pasábamos peleando, que porque... Pues no sabía ni cómo decirme que la verdad, pues a él le gustaba también los hombres. Y pues yo luego a veces se ponía mis diademas o... Pues ya ves que le gustan las calcetas de niña. Sí. Y yo dije, no, pues a veces pues, nunca me imaginé por qué era, ¿no? Pero pues ahora ya entiendo por qué luego se ponía mis calcetas, se ponía... Y pues ya está entre nos, maná, una vez lo vi que se estaba poniendo una de mis... de mis brasieres y así, y yo le dije, ahora sí, Miguel, y dice, nada, estamos jugando, y ya ves que es bien bromista, yo dije, no, órale, ¿no? Pero, pues, imagínate, ahora resulta que también le gusta lo de nosotros.
22: Mm-hmm.
19: Yo no sé, yo quería saber si me daba chance de quedarme ahí en tu casa, manta.
22: Yo por mí no hay bronca, pues por mí vente, o sea.
19: Y es que, pues, que es que también como está ahí luego tu esposo, pues yo dije,
22: ajá.
19: ¿Cómo voy a ir? Y pero me sacó sin dinero, sin nada. Y no sé si el Héctor todavía esté trabajando para que me eche un rayo ahí a Reyes.
22: No, pero es que él ahorita le tocó hasta esta Pachuca, le tocó irse a quedar a Pachuca.
19: Y dijo, ah, pero entonces no va a llegar hoy.
22: No.
19: Entonces sí me da chance de quedarme hoy.
22: Ajá.
19: Bueno, Montana, entonces a ver si al rato al rato llego, ¿no? Como en una media hora, no sé. Ahorita voy a decirle que me dé esa para mi pasaje.
22: Y ahí está, ¿no?
15: Miriam, lo que...
19: ¿Eh? Ah, sí, sí, Claudia.
22: Pásamelo.
19: Ajá.
22: Pásamelo.
15: Lo que viste con este...
22: Pásame a Miguel.
15: Lo que viste con Miguel no... No es lo que viste.
22: Oye.
15: Te está esperando en tu casa. No es lo que viste, de verdad. No es lo que te estás imaginando. Regresa con mi marido.
22: ¿Qué? ¿Qué? ¿Quién no es el que está ahí?
19: Ese es Miguel.
22: Ese no es Miguel. Pásame,
15: no es
22: Miguel.
15: No es lo que viste, no es lo que viste.
22: Viri.
15: De verdad, lo que estábamos haciendo Miguel y yo no era eso.
22: Oye, Viridiana.
19: Es que es el pedo ese con el que estaba.
22: Por eso, a ver, pásamelo.
15: ¿Cómo es?
19: Ya salió el Miguel, no manches.
22: Por eso, pásamelo.
15: No, ve con tu marido, de verdad.
19: Ya.
15: Bueno.
22: ¿Quién habla?
15: Soy.
22: Oye, te voy a pedir un favor. Voy para la casa de Miguel y te pido que te vayas o te voy a ir a partir toda tu madre.
15: Espérate, ¿tú quién eres?
22: Quiero que te vayas
15: de la... Yo soy el amigo de Miguel, no,
22: sí,
15: no,
22: yo
15: no,
22: soy
15: no,
22: tu
15: quiero...
22: hermana, yo soy su hermana y quiero que te largues de ahí porque te voy a ir a rajar tu pinche madre ya. ¡Lárgate!
15: Espérate, no
22: sí,
15: seas gata.
22: Sí, ahorita voy con Quintín, y te voy a ir a partir tu pinche madre.
15: Espérate, estamos...
22: Salte de la casa de Miguel porque no te quiero encontrar ahí, hijo de la...
15: ¿Por qué? Espérate, ahí viene Miguel.
22: Ahorita
15: Miguel,
22: ya me contaron lo que pasó.
15: Espérate, pero no lo que vio.
22: Ya te lo dije, ahorita me las pagas. Ahorita voy para allá y me las pagas, güey.
15: ¿Pero por qué? O sea, ¿qué vamos a pagar? ¿Qué? Esta Viridiana vio de más. Espérate, aquí está tu hermano. Espérate.
22: Pásame a Miguel.
15: A ver, Miguel. Oye, tu hermana ya me estudió. Ya le dije, ya le expliqué que no es lo que vio. O sea.
1: ¿Qué pasó?
22: Oye, ¿qué traes ahí en tu casa, güey?
1: Viridiana, espérate. Aguanta el pedo, espérate. No traigo ningún pinche.
22: ¿Cómo que no? Bueno, deja, ahorita agarra el pinche coche y voy por allá porque no sé qué pinche mamá traes ahí, güey.
1: Espérate, güey.
22: Ahorita me las vas a pagar tú.
1: No me cuelgues, güey. Mira.
22: Y ahorita voy para allá, ya te lo dije.
15: Con tu vida, luego tu carnala se pone así, o sea, no.
1: Claudia,
22: ahorita me voy a llevar también a Miguel, a Quintín. Ahorita ese güey me las va a pagar, voy a ver qué pedo con ese güey que tienes ahí.
15: Parece vieja de mercado.
1: Claudia, hey, escúchame.
22: ¿Qué quieres?
1: No, que te contó la vida, a ver.
22: Por eso, ya te lo dije, ahorita llego a tu casa y voy a ver qué pedo contigo. Y que no se pase de lanza el güey que está ahí contigo porque te voy a rajar tu madre junto con él.
1: No, ya, ¿por qué? A ver qué te cuento.
22: Ya te lo dije.
1: Dije que eso es así.
22: O sea, si no sabes tomar, ¿para qué tomas? ¿Para qué te pones? ¿Para qué sacas a Viridiana?
1: No, no, aquí.
22: Bueno, ya te lo dije, voy a ir para allá y no voy a ir en balde, Miguel, ¿eh?
1: No manches, pero por
22: qué. Y siempre me has conocido en algún plan, pero si te pasas de lanza, te voy a ir a partir tu madre yo.
1: Dice que soy gay.
22: ¿Y qué quiero que corras ese tienes ahí?
1: ¿Cuál?
22: Y me explicar tú, me vas a explicar tú lo que...
0: ¿Cómo que me está diciendo? ¿Cómo que me está diciendo?
22: Ya te lo dije, me vas a explicar tú lo que está pasando.
1: Para que te des mi valido, no manches, te lo voy a pasar, ¿sale? Para que vean que no ando pedo, ¿sale?
22: Entonces, ¿por qué se te...
0: Explícale por qué te bajaste los calzones, pero no fue por eso, explícale.
1: Sí, no fue por eso, pero pues es que...
22: Entonces, ¿por qué? Hoy lo que... Todas las... Estoy escuchando, ¿qué es, Miguel?
0: A ver, bueno, oye, estábamos jugando espadazos, ¿y qué? ¿Y qué? ¿Tienes
22: ya
0: algún
22: te lo
0: problema?
22: Dije, salte de ahí.
0: ¿Tienes algún
22: te voy
0: problema?
22: A madre,
0: aquí el problema puede ser con Miguel, pero si estábamos
22: ahorita
0: jugando espadazos, ¿qué? ¿Estábamos jugando qué? Y si se bajó los pantalones, los teníamos por otra cosa. Estábamos jugando rayuela y jalando el calzón. Y ahí fue cuando llegó tu cuñada, nada más eso.
2: ¿Con quién estás, güey? Miguel.
1: ¿Qué pedo, güey?
2: ¿Con quién estás?
1: Solo, güey. Bueno, estoy con un valedor acá afuera, güey.
2: ¿Qué valedor?
1: Un valedor. ¿No está escuchando a mi jefa, güey?
2: No, ¿qué valedor?
1: Un valedor, güey. No,
2: ¿estás tomando, güey?
1: No, es una chela, güey. No,
2: ya me quita a dormir, güey.
1: Sí, ya otra. Pero pues es que dice que mi valedor estaba conmigo, que eso. No, manches, ya ves.
2: No, pues ya compórtate, güey, ya métete. Ya mañana vamos a ir a trabajar, güey.
21: ¿Quién te?
2: ¿Qué pasó?
21: No manches, él sí estaba con su amigo y la neta sí estaba, se estaba besando por un Quintín y me corrió por la sala y no...
0: ¿Cuál? Fue por una apuesta, nada más, Viridiana.
21: Se estaba besando con su amigo y estaban los dos con los pantalones abajo, Quintín.
2: ¿Quién es su amigo?
0: Pero, Viridiana, ¿a poco tú no te has besado con una amiga? O sea... Estábamos jugando, fue por una apuesta. Cállate, güey.
21: Neta, Quintín. ¿Cómo sabes cómo le ponen Miguel?
2: Está aloneando
21: bien
2: todo. Dile que ya se meta.
0: O sea, las cosas fueron así, pero no fueron así.
21: Ya, ya ves.
0: Dejale el calzón y todo, pero...
21: Yo no lo conozco. Y dice que es su amigo de la primaria, no sé qué, del trabajo. Yo ni lo conozco. Yo nunca lo había visto.
2: Pásamelo, güey.
0: Calera las cosas, neta.
21: No, espérate, Miguel, irá.
2: Pásamelo.
1: Ya tú te vayas a madre, ya estás haciendo alborote, sí.
2: Ya, Miguel, ya bájale a tu
1: desmadre. Bueno, que nos encontró jugando espaditas con el otro, güey.
2: Por eso, güey, ya métete, güey, ya
1: no, con vos. No, ¿qué mamá?
2: Ya, métete, güey, a la vez. Ya,
0: pero no sé por qué tu familia se mete. Dijiste que estábamos solos y que podíamos ser y podía jalar el calzón chido y todo.
1: Espérame, güey.
2: ¿Quién está hablando, güey? ¿Quién está hablando?
1: Mi valedor, güey, pero pues déjalo, güey. Es que estás chupando conmigo, güey, a todo pedo. Y no, o sea, todo
2: no, güey, es que estás en tu casa, güey, mamá.
0: ¿Quién es ese, güey? Dile que lo reto, a ver si me la gana. Que lo reto.
2: Mañana vuelo mejor en su pinche madre.
0: A ver, pásamelo.
1: A ver, te lo paso, güey. Aguanta el pedo, Tintín. Es mi valedor.
2: ¿Quién es?
1: Bueno,
2: ¿qué pedo?
0: ¿Qué tranza? Habla Federico. Oye, ¿a ti cuánto te mide? ¿Cuánto te mide el calzón que yo le gané a tu hermano?
2: Te revale, ¿cuánto me mide? No,
0: compa, estábamos jugando acá, jugando espadas. Pero fue cuando llegó Viridian, entonces
2: por
0: nos
2: eso,
0: vio porque teníamos los pantalones
2: por
0: abajo
2: eso,
0: y todo.
2: Por
0: o
2: eso,
0: sea,
2: ¿qué
0: porque
2: pedo?
0: Jugamos una apuesta. Entonces yo le dije, oye, pues, ¿qué onda? Porque estamos echando chela. Y le gané. Entonces cuando nos estábamos viendo porque pusimos juntos, así entonces fue cuando llegó. Entonces,
2: no, a mí me vale. Ya que se meta mi carnal y ya.
0: ¿Tú quién eres?
2: Tu hermano.
0: ¿De quién? ¿De mi valedor, del Mike?
2: De Miguel.
0: ¿Del Mike? Es el Mike para los cuates, el Mike.
2: Miguel se llama.
0: Oh, pues órale. Tú dices, ¿unos espadazos? Va.
2: Espadazo su pinche madre.
0: ¿Cuánto apuestas
2: espadazo
0: que te la gano?
2: Su pinche madre.
0: ¿Cuánto apuestas que te la gano? ¿Qué apostamos?
2: Mañana se va a ver, güey.
0: Órale, ¿en dónde? ¿Pero aceptas el reto?
2: Va a una colada de madre, güey.
0: ¡Ah! ¿Tú y cuántos más, hijo? De todas maneras, te la gano. Mira, deme por dos yemitas, mira, por esta. Pero esta dice que nos vio juntos y todo, ¿no es cierto? ¿A poco tú nunca has jugado con tus valedores? Incluso hasta cuando iba yo en la secundaria jugaba con mis cuates cuando orinaba a ver quién lanzaba más lejos. ¿A poco nunca jugaste? ¿Eh?
2: Ya, es mejor que le digas a mi carnal que ya se meta, güey. Si no, yo ahorita voy a ir a su pango.
0: ¡Ah! ¿Cuántos más? Yo no te tengo miedo.
2: Por eso.
0: Yo no te tengo miedo.
2: Va.
0: Ya y él dice que va a venir, ya que ya te metas. Dale. Y aparte se gana la revancha, hijo.
2: Mañana.
0: O sea, todavía nos íbamos a ver a quién tenía. ¿Quién tenía? Porque ya nos colgó el teléfono. ¡Ja,
15: no, hombre, ya le hicimos la broma al hermano, a la hermana, le movimos, jugamos calzón chino, espadazo.
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3: Y en este lunes estoy de vuelta contigo, septiembre 28. Toda la diversión la encuentras aquí a través de la mejor FM en cadena, redes sociales disponibles para ti. Facebook e Instagram estoy como Panda Zambrano 25. Por la X me encuentras en @quierourabrome. Y en este lunes estoy en Tennessee. Ahí está Julio. ¿Qué onda? Buenas noches. ¿Cómo estás, Julio?
4: Muy bien, Pandita. ¿Cómo estás tú?
3: A toda máquina, mi Julio. ¿Qué estás haciendo, Julio?
4: Pues aquí, preparando la bromita. ¿Cómo ves, mi Panda?
3: ¡Va, qué chutas! ¿Broma para quién?
4: Para mi jefecita.
3: Órale, ¿y cómo se llama?
4: Se llama María del Socorro.
3: ¡Socorro! Oye, ¿y este, y dónde está ella? ¿También en Tennessee o dónde anda?
4: No, ella está ahí en Coatepec, Barrio Alto.
3: Ándale, aquí en Coatepec, Barrio Alto. Oye, ¿y hace cuánto tiempo que no la ves, condenado?
4: Como unos 16 años.
3: No, neta. Pues cuando la miraste todavía no tenía arrugas y ahorita le cuelga el pellejo. Oye, ¿y por qué no regresaron 16 años, Julio?
4: Porque mi mamá me agarró de la mano y dijo, vámonos para el norte. Y ya después cuando ella se fue, dijo, vámonos, no, yo me quedo, vete tú.
3: ¿Y solito te fuiste o con alguien más?
4: No, mi mamá me agarró de la mano, como te digo, en el desierto y me trajo para acá.
3: Ah, entonces tu mamá se regresó.
4: Sí, mi mamá se regresó porque tuvo una... ya se sentía mal y estaba enferma y ella quería irse para allá.
3: Oye, ¿y qué bromita para mamá María del Socorro, Julio?
4: Mira, lo que pasó que cuando ella se fue de aquí, pues, como te comento, ella tuvo una enfermedad. Entonces yo en ese tiempo yo ni tomaba ni fumaba, yo era hijo de casa.
3: Ajá.
4: Y yo me quedé trabajando aquí porque también en ese tiempo, como mi papá venía con permiso de trabajador, y en ese tiempo le negaron su permiso.
3: Y qué mala pata.
4: Entonces en ese tiempo, ahora sí que yo a mis 16 años, yo era a mi familia, a mi mamá y a mi papá.
3: Ok.
4: Con una enfermedad de cáncer, de seno.
3: Ah, caray, órale.
4: Y la libró mi jefa, pero ya cuando la libró y salió todo bien, ya mi papá tuvo la oportunidad de venir otra vez por acá. Pero ahí ya me pegó la rebeldía y me pegó la gana de andar en el baile, en el desastre y pégale.
3: Oye, ¿y tu papá dónde anda? ¿Se quedó en los Estados Unidos? ¿Se regresó a México? ¿El qué onda?
4: No, ya mi papá ya se regresó, ya también él ya está grande, ya ahorita ya nosotros somos los que lo ayudamos.
3: ¡Qué chido! ¿Y qué bromita para mamá?
4: Pues en ese tiempo de la rebeldía yo tuve una parejita.
3: Ok.
4: Tuve una parejita que pues mi mamá, pues esa muchacha yo tenía 17 años, casi los 18 iba a cumplir.
3: Ajá.
4: Ella tenía 27.
3: Oh, ¿27? ¡Andabas con una de 27, güey! ¡Oh, Dios! Ya me imagino qué bien te la has de haber pasado, ¿no? De esa edad tú. Y ella más experimentaba, compadre, todo lo que te enseñó, ¿no?
4: Todo lo que me enseñó. No me enseñó tan bien.
3: ¿No te enseñó tan bien? ¡Chale! Oye, ¿y cómo se llamaba esta mujer?
4: Se llamaba Edith.
3: ¿Y cuánto tiempo duraste con Edith?
4: Con ella duré casi, fueron como 4 años y medio.
3: Ah, caray, un buen ratote. ¿Y cómo se llevaba con tu mamá?
4: No se llevaba nada bien.
3: Ya me imagino. Bueno, ¿y qué más?
4: Como yo era menor de edad y ella no se llevaba bien. Entonces después hubo unos problemitas ahí, acá una vez estuvimos en un baile. y un problemita, y en un ese problemita le pinté un ojo a la muchacha y vas para adentro para el bote.
3: Neta, o sea, le pintaste un ojo, quiere decir que le agarraste un puñetazo.
4: Pero no fue ahora sí que yo se lo quise pegar, sino le tocó
3: un maíz. ¿Y te metió al tambo, güey?
4: Me metió al tambo 12 días.
3: ¿Dos? Oye, ¿y cómo no te deportaron, güey?
4: Pues, no sé por qué. Migra me quiere.
3: Estás tan hinche feo que ni la migra te quiere agarrar. Ok, ¿y qué más en la historia? ¿Qué más?
4: Y salí de la cárcel, pero de todos modos yo seguí con él.
3: Ah, neta, todavía seguiste con él. Eres un hijito de la mala vida, papá.
4: Para no hacértela tan larga, ya después de que yo seguí con ella, ya después me traje yo un primo hermano de allá de México. Y a los cuales casi tenía de la misma edad y me la quité, güey.
3: ¡El primo te dio baje!
4: Sí.
3: Oye, ¿y todavía el primo anda con la misma mujer o ya no?
4: No, él nada más venía también contratado y nada más también como aventurita.
3: Hombre. Oye, pues cosa seria esta mujer, se nota que le reencantaba, ¿no? Oye, ¿y estás casado? ¿Tienes hijos o no?
4: Sí, tengo una nena va a cumplir 3 años.
3: Ah, bien chiquitita, 3 años, apenas. Sí, oye, sí, ¿y qué edad tienes tú, Julio?
4: Tengo
3: 32. Bueno, ahora sí, platícame, ¿qué broma pa' mamá?
4: Entonces, ayer le dije a mi mamá que la muchacha ya no quiere hacerse cargo del niño y quiere la prueba de paternidad y que me lo viene a traer.
3: ¡No manches! ¡Entonces te llegó el chiquillo!
4: Que me llegó el chamaquito ahorita y como mi esposa no está aquí ahorita aquí en Estados Unidos, pues yo trabajo bastante y no lo puedo cuidar y que pues se lo voy a mandar para allá.
3: ¡Híjole! ¡Se va a poner cañón! ¿Y cómo supuestamente se llama el niño? Porque la mamá se llama Edith, ¿no?
4: Ajá, no, le puse igual que yo, le dije que ya le había puesto César.
3: Soquito Loki, pues vamos a ver cómo se resuelve esto. ¿Estás listo, papá?
4: Claro que sí.
3: Vamos a darle en directo desde el Panda Cool Center. Las bromas están en tu show.
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5: Buenas noches, pandita. Saludándote desde acá, desde la Unión Americana, rumbo a California, desde Utah, pandita. Saludos a todos los traileros. Échales un saludo a todos. Y me gusta tu mamá, pandita. ¿Qué quieres que haga?
3: Las bromas en el Panda Show.
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3: Excelente. Vamos a darle.
4: Bueno, hijo. Hola Bobby, ¿cómo estás?
8: Hola, estoy viendo aquí la tele un ratito, tengo frío.
4: Ah, que la jodemos, bien. No, ¿qué? Pues te cuento, mami.
8: Ah, cuéntame.
4: Pues aquí llegó la muchacha ahorita y trae el chamaquito para que lo vea.
8: ¿Ahí está?
4: Sí, aquí está.
8: A ver, mándame la foto.
4: Ya lo. Espérate tantito, me estoy hablando, aquí están en un lado de mí, tranquila.
8: No vayas a estar tomando, ¿eh?
4: No.
9: ¿Sí, hey, daddy, I love you, daddy?
8: ¿Qué dice? ¿Que es tu daddy?
4: Pero, sí. Pues tiene casi, va a cumplir
9: ¿Con mi grandmam? Oh.
4: ¿A cuánto? 10 años.
8: ¿Cuánto?
4: 10 años.
8: ¿Y cómo ves tú?
4: No, pues bien, más o menos salen las cuentas y pues ahí está el...
8: A ver, ahí está la muchacha ahí está la muchacha contigo.
4: Sí, pero ya están adentro en el carro con otras personas. Están platicando, dije nada más que le dije que me diera la chance de hacer una llamada porque ella lo que ella quiere es pues ahora sí desobligarse de una vez y
8: Pa
9: ¿Tú eres mi abuelita?
8: Sí.
6: Hola, abuelita. Hello.
7: Hola, ¿cómo estás, hijo?
6: Bien, estoy contento porque mi mamá me trajo con mi papá. Lo que pasa es que y voy a vivir con él y estoy muy contenta porque voy a estar con mi papá.
7: Oye, ¿y te quieres venir para acá, para México conmigo?
6: No lo sabo.
7: ¿Sí? ¿No, todavía no sabes?
6: No lo sabo. Es que mi mamá me dijo que tiene que irse a otra ciudad porque se va a ir a California. So, porque allá encontró un buen work and so entonces para esto le habló a mi papá y mi papá estuvimos hablando por phone y me dijo que él tiene mucho trabajo y me dijo, ah, es que so your grandma, tu abuela está en México y ¿cómo eres, abuelita?
7: ¿Me quieres hacer una videollamada para que me veas?
6: Sí, pero quiero que me platiques si tengo tíos, si ¿quién es mi familia?
7: Tu tío, uno de tus tíos se llama Cristian, es hermano de tu papá.
6: Oh.
7: Y tienes una tía que se llama Norma.
6: Oh.
7: Y tienes una tía que se llama Daniela y yo tengo un niño que es de mi hija que se llama Daniel, él tiene 8 años.
6: Yo voy a cumplir 11, abuelita.
7: ¿11?
6: Sí.
7: Oh.
6: Ay, abuelita, ¿y tú sabes hablar inglés?
7: A little chicken. Sí. Y bueno, ¿y tú qué piensas? ¿Cómo te llamas, César?
6: César. Pero yo estoy triste porque yo quiero a mi mamá.
7: Pues sí, hijo, porque como te criaste con ella, pero no te preocupes, todo va a estar bien.
6: Tú
7: no.
6: Oye, abuelita, ¿y tú te sabes canciones?
7: En español.
6: A mí me gusta cantar, cántame una, abuelita, por favor. Please.
7: Ay, no, después te canto una, mi niño.
6: Grandma, please. Por favorcito.
7: Ay, ¿cómo que quieres que te cante?
6: No lo sabo, la que tú te sepas.
7: Luego cantamos, ¿va? Oye,
6: porque si no me cantas yo voy a pensar que eres una bruja.
7: ¿Por qué?
6: Porque no le cantas y yo soy niño y siempre las abuelitas me dicen mi mamá y las mamás les cantan a los niños.
7: Es que no sé canciones de niños.
6: ¿Y no te sabes la de pollito, chicken, gallina, hen?
7: Pollito, chicken, gallina, hen. ¿Y qué?
6: Lápiz, pencil.
7: ¿Y qué más?
6: Y pluma, pen. Cantas bien feo, abuelita.
7: Ay, hijo, ¿qué crees que yo no tengo una voz bonita? Yo tengo una voz fuerte.
6: Abuelita, ¿cómo eres? ¿Eres gordita?
7: No.
6: ¿Eres chaparrita?
7: Yo soy delgadita, de un físico igual delgado, soy blanca y voy al gimnasio y gordita y gorda no soy. Tu papá a ver si tiene por ahí una foto que te enseñe.
6: Pero mi papá me dijo que el fin de semana me quiere mandar a México.
7: Pues yo voy por ti.
6: Pero yo no te conozco.
7: Pero yo te voy a conocer a ti para que veas.
6: ¿Y me vas a cuidar?
7: Claro.
6: ¿Y haces hamburguesas?
7: Claro, yo aquí hago de comer bien rico.
6: ¿And fries?
7: Todo, muy rico hago de comer.
6: Pero papá, estoy hablando con mi abuelita. Déjame hablar más con mi abuelita porque me está cantando y me está diciendo cosas y todo. Es que mi papá
10: Yo tengo que hablar con ella, mijo. Espérame tantito, mijo. Déjame un poquito con mi mamá y ahorita es que hablas con ella, ¿ok, mijo? Déjame hablar con ella, por favor.
6: Abuelita. I love you.
7: Nice to meet you también. I love you too much, baby.
6: See you. Bye-bye.
10: Okay. ¿Cómo ves, mami?
7: Me dijo, sí, si mami, no me canto, voy a pensar que eres una bruja. No, mijo, va a haber un pedote, pero... Me dio risa en lugar de la mejor. Es un niño. Oye, hijo, ¿y cómo ves tú? ¿Y ella qué dice, la ruca? Ahí está contigo allá afuera.
10: No, pues no, yo dije, mira, me adelantaron el que yo vaya, yo mañana voy a ir a sacarle la prueba de la sangre. Uh-huh. Ajá. Y si es mi hijo, la muchacha, no sé qué, está muy urgida, pero dice que si es mi hijo, que me lo deje y me esté los derechos. Va a sacar hasta el nacimiento que es mi hijo, y pues yo creo que vamos a tardar el sábado, un vuelo el sábado o el domingo, o lo voy a tener unos días aquí, pues te lo mando, ¿cómo ves?
7: Pues sí, mijo, pues ni modo. Ajá. Échale ganas y que ella te firme todo.
10: Sí, pues ella dice que me va a firmar todo y ella me va a poner, voy a sacar un permiso para que él pueda viajar.
6: ¡Papá! Y...
7: Ajá.
6: ¡Papá! ¡Mande, mijo! Le escribí unas letras a mi abuelita, ¿puedo decírselas? Sí.
7: Oye, ¿es ese niño?
10: No, dice que te va a escribir una directa, mami, que te la va a decir.
7: Ah, bueno.
6: ¡Papá!
10: Toma, mijo, ahí está el teléfono. Dile las letras a tu abuelita.
6: Thank you. Hello.
7: Hello.
6: Gran mamá, te escribí un poema.
7: Ajá.
6: Yo me llamo César y tengo 10 años.
7: Ajá.
6: Y tengo muchas ganas de que mi abuela me dé un abrazo.
7: Ah, yo también quiero darte un abrazo.
6: Cuando te conozca,
7: ajá,
6: me voy a acercar a ti.
7: Yo te voy a querer mucho, hijo.
6: Y mirándote a los ojos, solamente te preguntaré, ¿cómo se oye Panda Show, que es una broma?
11: ¡A toda máquina!
6: ¡Esa es la broma de Panda Show, abuela!
3: ¡Coquito, soy el Panda! ¡Estás en el Panda Show!
10: ¿Ahora? ¡Mamá!
6: ¿Eh? Yo quiero a Socorrito de es una, abuelita.
10: Es una broma de la radio, no te creas, no tengo otro hijo.
3: María, ¿estás ahí? Ya estaba bien ilusionada del chamaco, pero bien ilusionada. Valiéndole ya la prueba de ADN, tú mándamelo.
7: ¡Eso es grosero!
3: ¿Por qué? ¿Por qué groseros, María?
7: Que me andan haciendo bromas.
10: ¡Y me vienen a
7: se pasan de lanza todos, ¿eh?
6: Abuelita.
7: Ya no
6: habla,
7: te creo nada.
6: Tommy.
7: No, ya no te creo nada.
6: Señora, Tommy, yo no tengo abuelita, pero podría ser mi abuelita.
7: Ah, claro que sí.
6: ¡Ay, qué patija!
3: Mira qué bonito. Digo, Tommy no tiene ni madre, pero bueno, abuelita no.
7: No tiene ni madre, pero abuelita sí.
3: Julio, dile por qué la broma, mamá. Adelante.
10: No, mami, te quiero decir que tienes esta broma porque sé que eres la mejor mamá del mundo y yo sé que donde yo vaya tú siempre me vas a apoyar y te doy gracias que siempre me has dado los consejos, la vida y que siempre vamos a estar ahí para adelante. Y esta bromita te la doy, ya no sé, ya sabes, me permite para que te rías un ratito. Yo escucho mucho al Panda Show cuando ando trabajando solo.
7: Ajá. Y de nomás, ya te
10: dije, no, le voy a hacer una bromita a mi mamá y como estaban los lazos. Estaba ahí pendiente, dije,
3: nada,
10: le
3: voy
10: a hacer una bromita a mi mamá.
3: Pero a ver, dijo, ¿a quién? ¿A quién? ¿Al Master Hugo? ¿Al Master Hugo? ¿A quién le hago una broma? ¡Ah, mi mamá! ¡Qué feo eso, María, ¿eh? ¡Qué feo eso, no, pandita, tu hijo! Pandita. ¡Mande!
10: Pandita, no, mi jefe es bien alivianada, siempre.
3: Es una chulada, la neta, una chulada.
10: Mira, imagínate, le agarró de la mano y me dijo, vente, mijo, vámonos por el cerro, vámonos para el norte.
3: Y te abandonó. Imagínate qué tan linda que te botó por allá. María, le mando un besote, todo no. Mi respeto, y una bromita de su hijo, ¿eh?
7: Ve nomás, se pasaron todos conmigo, pero al final de cuentas se dio cuenta lo que yo apoyo a mis hijos, lo que yo los quiero, y siempre voy a estar con ellos mientras yo viva.
6: Abuelita, yo me porté bien, nada más hice lo que mi padrino y Julio me pidieron.
7: Ok.
6: ¿Me perdona, abuelita?
7: Claro que te perdono.
6: Te quiero mucho, abuelita.
3: Ya, ya no estés de lambiscón, hombre, ya. Díganme, familia, ¿cómo se oye el Panda Show?

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2: Si en este lunes tienes ganas de hacer tu bromita, muy sencillo, toma tu teléfono, envíanos un mensajito al 5599-072632. 5599-0PANDA. Estás escuchando el Panda Show a través de la mejor FM en cadena y también por Claro Música en este septiembre 28. Y tengo a Raúl. Buenas noches.
3: ¿Qué tal, mi buen Panda? Buenas noches.
2: Buenas noches, carnal. ¿Cómo dice que le va?
3: Pues muy bien, aquí llegando aquí a la casita.
2: ¡Ah, qué padre! ¿Y qué tal? ¿Cómo te fue en tu chamba?
3: Bien, gracias a Dios.
2: Padrísimo, pues después de un día complicado de chamba, platícame. ¿Para quién la bromation?
3: La bromita es para una de mis hermanas.
2: Ajá.
3: La cual se lleva súper bien con mi esposa.
2: Ah, eres casado. ¿Qué? ¿Cómo se llama tu esposa?
3: Sí. Mi esposa se llama Abigail.
2: ¿Y cuántos hijos ya tienen Abigail y tú?
3: Tenemos dos
2: bueno,
3: chaparrotes.
2: ¿Y tu hermana se llama?
3: Mi hermana se llama Kaoma.
2: Kaoma. Kaoma. Oye, ¿y qué broma para Kaoma?
3: La broma consiste en, como te comentaba, ella se lleva súper bien con
2: Abigail.
3: Mi esposa. Uh-huh. Ajá. Entonces, según ella en sus pláticas y eso, ella le ha comentado que jamás me echaría la mano a mí ocultándole que yo le sea infiel a mi esposa o algo así.
2: Ay, neta, o sea, pero si la hermana eres tú, la otra es la cuñada.
3: Exactamente.
2: Bueno, ya ves, a veces entre mujeres hacen migas. ¿Y luego, luego?
3: Entonces, la broma consiste en decirle que tengo una chica embarazada. Ajá. Que estoy en la casa de los papás. Y obviamente que ya la corrieron, pero como yo no tengo dónde llevármela, decirle que ella me haga el paro para que se quede con ella.
2: A ver, entonces tú has estado saliendo con otra mujer, ¿estamos?
3: Exactamente.
2: ¿Qué nombre le vas a poner?
3: Pues le pongo Karina.
2: Karina, muy bien. Me dijiste que tienes 36, ¿verdad?
3: 36.
2: Entonces has salido con Karina y resulta que estás en la casa de ella, ¿y qué más?
3: Que estoy en la casa de su papá, la cual su papá está súper

0: enojado, porque ella es más chica que yo, tiene 23 años, vamos a ponerle.
1: Okay.
0: Y ya la corrió de su casa. Entonces, como okay. Yo soy casado y
1: a ver, esta broma ya la hemos hecho mucho, la hemos hecho muchas veces. Ahora, Karina, okay. ¿Y el papá de Karina sabe que estás casado o no? ¿Es algo oculto? ¿Llevas una relación fuera de matrimonio? ¿Cómo manejamos este tema?
0: Yo diría que fuera algo oculto.
1: Ok. Bueno, entonces lo típico, hermana, estoy en un problema, estoy en tal parte de la ciudad, me tuve que salir, fíjate que no te había comentado, conocí a una chica tanto tiempo, se llama Karina, me pidió que viniera, pues yo vine muy normal, pues resulta que está embarazada o estaba embarazada, me mandaron llamar y pues su papá obviamente no sabe. Me están pidiendo que responda, que cuando me voy a casar, ella ya la corrieron. ¿Y qué le vas a pedir? ¿Que se vaya contigo? ¿O qué le vas a pedir?
0: Yo le voy a decir que se vaya conmigo, pero obviamente a mi hermana, como sabe que estoy casado y eso, y no tengo dónde meterla, le voy a decir, ¿sabes qué? Yo ya hablé con sus papás, o estoy hablando con ellos, y ya les dije que me la voy a llevar, pero necesito que tú me hagas el paro y que se quede contigo. Porque ya sabes que yo soy casado y no puedo llevármela ya con mi esposa.
1: Bueno, entonces vamos a hacer alguna cosita. ¿Tienes mamá?
0: No, ya falleció.
1: Ok. Bueno, entonces vas a decir que tú le has dicho a ella y al papá, que le vamos a poner Germán, que tú vives con ella, o sea, que tu papá ya falleció y que tú vives con tu hermana. Entonces, que te la vas a llevar con tu hermana, Kaoma, y que ahí es donde vas a vivir, etcétera. Entonces, el papá quiere hablar con tu hermana, pues, para ver si en verdad verificar cómo va a vivir, en dónde van a vivir, etcétera, etcétera. Obviamente, pues, vamos a ver si miente, ¿no? Si llega en un momento dado a decir, no, señor, él es casado, mi hermano es casado, entonces pues yo te lo voy a hacer de emoción, no, usted disculpe, es que no sabía, y ahí nos vamos haciendo de palabras, ¿ok?
0: Vale.
1: ¿Dónde vive tu hermana, en qué parte?
0: Mi hermana vive aquí en Ixtapalapa.
1: Ok, en Ixtapalapa, ¿y tú?
0: Igual.
1: ¿Y dónde le vas a decir que vive la supuesta Karina? ¿Dónde estás?
0: Estamos en Naucalpan.
1: Naucalpan, ¿en qué tono me quieres?
0: En la zona de Esmeralda.
1: No, ¿en qué tono me quieres? O sea, ¿cómo me quieres? Perdón. ¿Como Germán? ¿Como el papá?
0: Pues sí, medio agresivón.
1: Listo, marcamos, señores, en directo desde el Panda Cool Center. Las bromas en el Panda Show.
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3: Saludos, pandita. Desde aquí de Durham, Norte Carolina. Mi nombre es Efraín y todas las noches te escucho. Saludos para toda la banda de Hidalgo. Saludos, canijo, y sigue echándole ganas, que aquí tienes tus fans, ¿ok? Cuídate y ahí estamos.
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1: Importante decirle que te saliste un segundo para que puedas hablar claramente y le hagas el planteamiento correcto, ¿ok?
0: Ok.
1: Hasta que yo de repente mete el efecto de puerta y puede entrar. Listo, papá, ya entró.
0: Va.
7: Bueno.
0: Bueno.
7: ¿Sí?
0: ¿Qué onda, Isa? ¿Cómo estás?
7: ¿Quién habla?
0: Habla Raúl.
7: ¿Qué pasa, man? ¿Qué andas en el grupo?
0: Estás en el grupo, perdón.
7: Sí.
0: ¿Estás muy ocupada?
7: Sí, no, me salí rápido.
0: Okay, bueno, necesito que me hagas un mega parote, güey, porque la neta tengo un pedote, güey.
7: ¿Qué pasa?
0: Es que ando con otra vieja, güey, pero pues Abby no sabe.
7: Ajá.
0: El pedo es que pues está embarazada, güey. Y ahorita tuve que venir a Naucalpan por ella, güey, porque ya la corrieron de su casa. Entonces, pues como yo no tengo dónde meterla, güey, pues necesito que me hagas el parote, güey. De dejarla ahí en la casa. Obviamente yo ya hablé con sus papás y les dije que yo soy soltero, güey, y que vivo ahí en la casa, en el departamento con ustedes. ¿Cómo es, güey?
7: Ah, ya. ¿Estás en la casa?
0: Sí, güey. Y pues es dejarla ahí en el departamento, güey, en lo que consigo a ver a dónde me la llevo. Nada más que sí, no necesito, necesito que me lo jures, güey. No le vais a decir nada a Abby.
7: Sí, no pasa nada.
0: Y aparte yo le dije a su papá y a su mamá que yo vivía ahí con ustedes, güey. ¿Cómo ves, carnal?
7: Pues sí, mato.
0: Y aparte el señor está bien en... güey.
7: ¿Eh?
0: El señor está bien en... ¿Cómo es? Tiene 23 años, güey. Y pues todavía estudia y eso. Y pues valió madre la calentura, ya sabes.
5: Raúl. Raúl, ¿por qué te saliste? No, Raúl.
0: Señor, dígame.
5: ¿Por qué te saliste?
0: Ah, perdón. Vine a hablarle a mi hermana para que este
5: me mande. ¿Con la que vives?
0: Sí, sí, son mis hermanas.
5: A ver, quiero hablar con ella, pásame el teléfono.
0: A ver, se la paso.
1: Buenas noches.
7: Buenas noches.
1: Habla el señor Germán, el papá de Karina. ¿Con quién tengo el gusto?
7: Con su hermana de Ross.
1: ¿Con quién, perdón?
7: Kaoma.
1: ¿Qué toma?
7: Kaoma.
1: Ah, Kaoma, ese es su nombre.
7: Uh-huh. Sí.
1: Mire, yo la verdad es que estoy bastante molesto. No sé si usted conozca a mi hija. Sí. Ellos llevan ya un tiempo de relación, 6 meses. Cuando él vino a pedirme permiso aquí a la casa, nosotros vivimos en Naucalpan. Yo le pedí que por favor la cuidara, ¿verdad? Y yo nunca he estado de acuerdo, ni mi esposa, se llama Marta. Estuvimos de acuerdo porque pues, él es más grande que mi hija, ¿sí? Mi hija tiene 23 años, yo se lo advertí a Karina. Le dije a Raúl, por favor, ella está estudiando. Si ustedes salen con algún chistecito, no cuentan con mi apoyo. ¿Y qué cree? Pues salieron con el chistecito, ¿sí? Yo ya hablé con Karina, según me dice Raúl que se van a casar, pero la verdad es que yo no estoy muy bien al tanto porque él nunca nos ha presentado a su familia, ni tampoco Karina conoce a nadie de la familia. Entonces, según me dice Raúl, que falleció su mamá.
7: Sí, no, sí, ya falleció.
1: ¿Y cuánto tiempo llevan viviendo juntos?
7: Ya, rato.
1: Y bueno, ¿y cómo son las condiciones? Digo, una cosa es que yo cumpla mi palabra y lo que le dije a mi hija Karina, que no la quiero en la casa. Y otra es saber a dónde se va. ¿Me puede decir dónde viven? ¿Dónde va a vivir mi hija? Me gustaría saberlo.
7: Sí, sí, sí, aquí no está como todos aquí en la casa.
1: Y bueno, ¿me puede decir cómo es su casa? ¿Dónde es su casa?
7: ¿Cómo es mi casa?
1: Sí, de menos Raúl tiene un cuarto.
7: Sí.
1: ¿O duerme en la sala? Es lo que yo necesito saber.
7: Sí, sí, sí. Sí, tiene su cuerpo.
1: Y bueno, y puede comer mi hija 3 veces al día, tiene los recursos. Ustedes son, por lo que yo veo, sí, que yo me opuse, pues Raúl no se ve con condiciones como para poder mantener una mujer y a un hijo que viene en camino. O sea, ¿es una casa jodida o cómo es?
7: No, tampoco pide un poquito de respeto, no,
1: estoy respetando. Es que le estoy preguntando y usted no responde.
7: No, gracias a Dios, sí, estamos bien.
1: Bueno, ¿y qué es estar bien?
7: Pues bien en todo, económicamente, moralmente, todo.
1: Mire, nos gustaría conocerla personalmente. Platicar con usted. Le invitamos un café en la casa, que nos conozcamos y hablemos de frente, porque a mí esta conversación y su actitud me da mucho que desear y mi esposa ya hasta se puso a llorar. Dígame ahorita en qué tuburio está, mando un chofer y que la traiga, por favor. Para que de una vez platiquemos.
7: La verdad, yo estoy ocupada. Ocupada y ese es el motivo. Y de hecho, yo me porté bien atenta con usted, no le contesté mal.
1: ¿Está fichando? ¿En qué está ocupada? Se oye mucho ruido, sí, como si estuviera en un tuburio.
7: Ay, señor.
1: A ver, Raúl, ven para acá.
0: Dígame, señor.
1: Si no quieres problemas, habla con tu hermana. Le mandamos hoy mismo, no importa la hora, a un chofer. Te vas a quedar aquí conmigo, vamos a seguir platicando y hasta que mi esposa y yo no tengamos las garantías, porque necesitamos poner la fecha de la boda. Así que habla con ella y que venga hoy mismo, carajo.
0: Salí, vale. Bueno.
7: Ay, perros.
0: ¿Cómo ves el pedote en el que estoy, güey? Pues sí, güey. ¿A qué hora te desocupas tú, güey?
7: Hasta las 10:30.
0: Y es que el pedo que no deja salir, señor, güey. Es que yo nada más la vine a ver normal, güey, y el pedo que me dijo, y ya había hablado ella con sus papás, güey, entonces, pues me atoraron, güey. Ya no me dejaron salir de la casa, güey. Entonces, quieren ver dónde me la voy a llevar, con quién va a vivir, güey. No, pues es un pedote. ¿Cómo ves, hija?
7: Pues sí, pero el señor por lo que veo quiere ir para la casa.
0: ¿Cómo?
7: Quiere ir para la casa a conocer bien y todo.
0: Sí, güey, quiere mandar por ti.
7: Pero es muy grosero, Jim.
0: Sí, güey. Es que es gente de varo, güey. Pero pues ni pedo, güey. ¿Qué la mandan por ti, güey? ¿Te digo que a las 10:30?
7: Pues yo creo.
0: Ahorita me mandas la ubicación, entonces, a ver qué pedo, güey.
7: ¿Te mando de tu número?
0: Ajá, me la mandas a mi número para dársela al señor. y mande a uno de sus choferes, güey.
7: Ok.
0: ¿No?
7: Sí.
0: Ya cuando llegue el chofer por ti, güey, pues, lo más seguro es que te va a preguntar, güey. Te va a preguntar cómo si escucha el Panda Show, que es una broma, hija.
6: ¡A toda máquina!
5: ¡Qué broma! ¡Estás en las bromas del Panda Show!
0: ¡Ay, qué raro!
5: ¡Qué humilde! ¡No es cierto! ¡No es cierto! ¡No es cierto!
0: ¡Te pasaste de listo!
1: Oye, ¿dónde estás ahorita, Kaoma? Que se oye gente, murmullo.
7: En un grupo.
1: ¿En un grupo de qué?
7: Sí, de alcohólicos.
1: ¿De alcohólicos? Kaoma, que toma, que toma, que toma, que toto, toma, que toma, que toma, Kaoma, que toto, que toma. A ver, según me dice Raúl que te hizo la broma porque tú te llevas muy bien con Abigail. Abigail desde hace 20 años es la pareja de Raúl. ¿Estamos bien?
7: Así es, sí, casi lo voy a matar.
1: Tú le comentaste a Abigail que nunca le ibas a tolerar ni le ibas a tapar un cirquito como estos.
7: No, no, no, no es eso, pero... Ay, no, no, no, me dejaron sin palabras, te lo juro y...
1: Oye, oye, no sé. ¿Y don Germán qué tal te provocó? ¿Está en un tuburio usted o qué? ¿O no? ¿Está fichando o qué? Es que, como escuché que estaban abriendo botellas, pues ahí hay muchas fichas, por eso dije, ¿estás fichando o qué?
7: No, no, no.
1: Oye, Kaoma, ¿cuál fue la parte del cuerpo que más te sudó, muñequita?
7: Ay, todo, todo, todo, lo quería matar, maldito.
1: Oye, Raúl, ¿está ahí Abigail? ¿Escuchó la broma?
0: Sí, está aquí conmigo.
1: A ver, comunícame, Abigail, viene, échame, ¿sí? Échame. Ay, no. A ver, ya dice, ay no.
7: Bueno.
1: Abigail, preciosa, chula, bonita, ¿cómo estás, Abigail?
7: Bien, gracias.
1: Oye, escuchaste todo, escuchaste toda la trama, según habías quedado con Kaoma, que nunca iba a cubrir o apoyar en un asunto de estos. ¿Qué tienes que decirle a tu esposa,
7: a Kaoma, que toma, que toma? Ya vi que es capaz de alcahuetear a su hermano.
1: ¿Y?
7: No, qué decepción, cuñiz.
5: No, no,
7: no sabía ni dónde meter la cabeza. Ay, no, te lo juro que hasta de chillar del coraje. Ay, pero, no, ahorita dije, ahorita que venga por mí, ahorita viejo, cómo me habló y ahorita me la vas a dar.
1: Oye, Kaoma, espérate, si te escuchas una persona muy tranquila.
7: Sí, pero ya hasta me hicieron temblar del...
1: Pero hasta te provocaba para que acá, obviamente Germán te decía para que dijeras, a ver, espérate un momento, pero no hablabas así. No, sí, señor, no. No se pase, señor.
7: No, sí, pues sí, dije, chale, ya el último me hizo enojar, dije, ¿ahora qué?
1: Oye, pues Raúl, te hizo tu broma y aparte el quemón con Abigail, eso sí fue una chusa.
7: No, es que te lo juro que no se ve ni qué. Dije, no, no sabía ni qué.
8: No, ya vi que sí me traicionaría.
1: Sí, no manches, no. Qué feo. Sí, no, como que te dio pechito, Abigail, como que sí. La lagrimita, así, bien feo.
7: Sí, pero bueno, ya
1: subiste. Ya supiste de qué pie cojea Kaoma con su hermanito.
7: Exacto, ya vi.
1: Pero bueno, Abigail, un beso. ¿Me comunicas a Raúl, por favorcito?
7: Claro, hasta luego.
1: Bye, bye, preciosa. Oye, Kaoma, ¿y nos has escuchado en el Panda Show?
7: Sí, de hecho sí.
1: De hecho sí. Es que le estoy preguntando a tu hermana que si nos escucha en el Panda Show o no.
0: No, es raro.
1: Pues ella dice que sí.
0: Así, sí, no, pero sí. Eso ni descubrió la voz.
1: Dice que cuando nos escucha se pone a chupar. ¡Festejemos! ¡Vamos a chupar! Ah, no, ¿verdad? No, pues que no.
0: ¡No, no!
1: ¡Chintro! Raulito, despídase de su hermana.
0: Gracias, carnalita. Sabía que podía contar contigo. Te quiero mucho.
7: Ay, esa la... Aquí.
1: ¡Oh, espérate! ¡Estamos chupando, tranquilos! ¿No ves que estás...?
7: Es que el hijo de la quinesa me bajó el azúcar, ¿no?
1: Kaoma, espérate, no me digas malas palabras. Estamos a través de 43 estaciones de radio en La Mejor FM y de forma simultánea por la aplicación de Claro Música. ¡No me hagas meter el delay a lo baboso! ¡Ay, Kaoma! En fin, Raulito, Kaoma, díganme cómo se oye el Panda Show.
0: ¡A todas máquinas!
1: Y con esto nos vamos, familia, en este lunes 28 de septiembre del 2026. Hasta aquí las bromitas del Panda Show por La Mejor FM en cadena. Regreso mañana. Buenas noches. Adiós.

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1: Hola, hola, bienvenidos una vez más a este espacio de Ya Oíste. Yo soy Génesis Sainz. Estoy más que feliz, emocionada de tratar un tema, pues del que se habla muy poco, la sarcopenia. A veces te sientes con menos fuerza, te cuesta más trabajo cargar cosas, subir escaleras, levantarte de una silla. Pues todos esos puntos hoy los vamos a aclarar. Y para eso tenemos una invitada muy especial. Nos acompaña la doctora Claudia Santillán Arriaga, que es especialista en medicina interna. Doctora, bienvenida, muchas gracias.
7: Muchas gracias, buenos días, gracias por la invitación. Y bueno, vamos a hablar de lo que es la sarcopenia, como lo mencionaban ahorita. Conocido desde ya muchos años, últimamente en boga en México. ¿Por qué? Porque vamos todos para ese diagnóstico o ese síndrome que actualmente se conoce. A la sarcopenia se le menciona como sarcopenia del latín y griego, que es sars, carne, penia, disminución, que es disminución del músculo, o también se le conoce como miopenia, músculo mío, okay. Penia, disminución. Y esto va unado a otros términos que se llaman dinamopenia, que es disminución en la fuerza, y por consiguiente también la cratopenia, que es la disminución en el músculo, disminución en la fuerza, y por consiguiente disminución en la actividad funcional diaria. Anteriormente se conocía que era un síndrome geriátrico, porque todos los cambios que vamos teniendo a partir de 65 años van generando parte de estos síndromes geriátricos. Pero conforme han avanzado los años y los tiempos, se han hecho varios estudios condicionando que no solamente el paciente geriátrico, sino también el paciente que tiene enfermedades metabólicas, como pueden ser la diabetes, la obesidad, la insuficiencia cardíaca y recientemente más estudios sobre la enfermedad renal crónica.
1: ¿Cómo lo podemos como centrar de que no solamente es algo para la gente mayor, sino que es como un desgaste prematuro, se podría decir?
7: Sí, un desgaste prematuro. Ya fisiológicamente a partir de los 50 años empezamos a tener cambios en las células de todo el cuerpo, pero ahora en México desafortunadamente somos el primer país de obesidad infantil. Al ser el primer país de obesidad infantil vamos generando mayor peso en nuestra estructura muscular y en futuro podemos llegar a desarrollar lo que es la obesidad, lo que es la diabetes mellitus y por consiguiente las enfermedades cardiometabólicas como la insuficiencia cardíaca. Entonces, todas las enfermedades al tener un desgaste progresivo y crónico van a dar una disminución en la masa muscular corporal. Se comenta que después de los 50 años vamos perdiendo por cada año un 2% de masa muscular.
1: Wow.
7: Y después de los 65 años esto puede incrementarse hasta 13 a 24% anual, pero si tenemos otras enfermedades o no hacemos actividades preventivas, podemos llegar a un grado mucho mayor que puede llevarnos inclusive a la muerte.
1: ¿Cómo vamos a diferenciar que a lo mejor estamos en una buena etapa para tomar acción y decir, bueno, voy a hacer ejercicio o esto? O en dado caso, ¿cómo sé que yo tengo, ya estoy empezando con la sarcopenia o esta parte prematura?
7: En un paciente mayor de 65 años, ya podemos pensar en la sarcopenia. ¿Por qué? Porque tenemos alteraciones en todos estos factores sensoriales, marcha, se van modificando. Si estamos mucho tiempo en una sola posición, vamos a hacer contracturas musculares. Entonces, cuando yo me quiero estirar para ese ejercicio, me duele. Y si me duele, ya no lo hago o ya no lo realizo. Y un adulto mayor, que son afortunadamente no es una gran mayoría, porque ya actualmente vemos en los parques, en los gimnasios, en algunos bosques, mucha gente mayor haciendo actividad física. Entonces, ese poco que nosotros le invertamos en el ejercicio, que se considera que son 30 minutos al día o 150 minutos semanales distribuidos en lo que nosotros podamos administrarlo de acuerdo a nuestros tiempos, nos va a ayudar mucho. Pero no solamente se considera que sea la caminata, la yoga, natación, que son ejercicios aeróbicos, sino también ya incrementarle un poquito en peso, ya sea con un poco de mancuernas, con polainas, o inclusive podemos en casa, si no puedo comprarme mi mancuerna o polaina, puedo llenar unos botecitos de agua o un recipiente con arroz,

0: con frijol, con lenteja, con alpiste y cargarlos.
1: Claro.
0: Y en las piernas podemos hacerlo con la tela que tenemos en casa que ya no sobra, llenarlo igual, se considera que sea de arena, pero no vamos a tener arena tan fácilmente, llenarlo igual con la semilla más chiquita que tengamos y ponerle un resortito o ponerle un velcro o unos broches para que lo podamos agregar tanto a los brazos como a las piernas. Y unos minutos, de 5 a 10 minutos que lo hagamos en casa en lo que vemos las noticias, la televisión, nuestro programa favorito o inclusive ya hay programas de ejercicio, sobre todo para adulto mayor. Hay que hacerlos y con este pesito que le pongamos nos va a ayudar a disminuir ese riesgo de la sarcopenia a corta edad. Cualquier paciente que tenga enfermedades crónicas, vamos a mencionar diabetes, obesidad, enfermedad cardíaca, paciente geriátrico, que curse con una recaída como son una enfermedad o que requiere estar en el hospital por algún proceso infeccioso o descompensación, o inclusive que pueden llegar a requerir aditamentos como ventilación mecánica, están postrados en cama. Entonces, su músculo no lo moviliza.
1: Claro.
0: Entonces, muchas veces podemos ver al paciente hospitalizado y el familiar va y nos apoya a darle de comer en la boca, lo tiene apapachando en la cama, y no, al contrario. Llegando hay que moverlo, sentarlo, que coma para que no pierda esa funcionalidad. Y aquí tenemos que pedir apoyo, si lo hubiera, con una fisioterapia para que nos esté apoyando qué ejercicios puede mantener durante esa hospitalización para que se desgaste menos y pierda menos músculo. Otro es nutrición. Desde que llega el paciente al hospital, hacemos como un plan alimenticio para no perder tanto músculo y garantizar que el paciente esté ingiriendo su alimento. E inmediatamente que se egresa, mandarlo a rehabilitación física, a nutrición, psicología si está en condiciones y psiquiatría.
2: La proteína que venden o que pues consumen, que es como un suplemento, ¿eso ayuda o estamos hablando de mejor natural?
0: De todo natural. Mucha de la gente que va al gym le sugieren suplementos proteínicos, pero muchas veces pueden dañar o el hígado o el riñón. Claro. Y hablamos que la enfermedad del riñón es una de las que más sufren de sarcopenia. Entonces, wow. Nuestro músculo ya está establecido. Lo importante es trabajarlo y mantenerlo y movernos. Ya sea que yo tenga una enfermedad renal o cualquier enfermedad, mientras yo me mantenga activo dentro de las posibilidades, yo mantengo mi músculo. Pero si el paciente va a perder peso por la misma enfermedad y yo le doy un aditamento o un suplemento, todo es de preferencia natural, porque eso nos va a ayudar desde la digestión, desde la salivación, de la masticación, la deglución, la absorción de nutrientes, que es mucho mejor a darle un suplemento preparado. ¿Por qué? Porque la absorción va a ser diferente. Sí, y eso se llama un suplemento que no equivale a la alimentación. Y muchas veces los familiares o los pacientes dicen, denme una nutrición, ¿por qué no me da hambre? Es por eso un suplemento nos ayuda, pero no sustituye a la alimentación.
2: Yéndonos a la prevención, para que no lleguemos, o sea, en estos casos yo que tengo 27 años, ¿no? Y yo no quiero que cuando llegue a la edad de los 60 tenga sarcopenia. ¿Qué puedo hacer desde yo ahorita para decir, voy a prevenir?
0: Si una persona es sana, no tiene ninguna enfermedad, ninguna comorbilidad, puede tener una alimentación, pero siempre sería ideal llevarlo a cabo con un nutriólogo.
2: Okay.
0: Y conjunto con un dietista, ya que el nutriólogo nos detectó que estamos sanos, entonces el dietista nos puede dar inclusive ciertas recomendaciones de cómo balancear lo que es el plato saludable, donde un porcentaje son verduras, carnes, cereales, proteínas, y en sí todo, y sobre todo los líquidos.
2: Claro.
0: Sobre todo hidratarnos en forma correcta, porque nuestro cuerpo se basa en toda esta homeostasis o que sea todo parejo para que pueda absorberse todos los nutrientes. Y sobre todo, no saltarnos alimentos.
2: Importante.
0: Eso es algo muy importante, porque si no llevamos el desayuno, comida y la cena, entonces nuestro cuerpo va a tomar energía de donde no tiene y entonces va a empezar a alterar todo el metabolismo. Trata de hacer un sueño reparador.
2: Nuestro cuerpo habla y hay que escucharlo, hay que saber escucharlo y tomar el tiempo para darle, porque nada más tenemos una sola vida, hay que cuidarla. Nos vemos en el siguiente episodio de Ya Viste. Yo soy Génesis Zaine Silva. Hasta luego.

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1: ¡Buenos días! ¿Cómo le amaneció, oigan?
2: Está es... bueno, está bueno. ¿Cómo te amaneció?
1: Me amaneció limpio, sabroso.
2: Nice and fresh. qué bueno, mija, qué bueno. Vamos a darle, ¿no? Porque es el reporte de garitas.
1: Sí. Así mero. Arre, Lulú, vámonos por San Isidro. Porque según en filas normales, me indica 2:40.
2: Enfrente del Secud, enfrente del Secud. Es más, ya, es más arriba del... El, yo acabo de pasar por ahí y me tocó ver tráfico arriba del puente. Y...
1: ¿El Drury Lane, 2 horas?
2: Esa la vemos más o menos a las aguas termales.
1: May. ¿En la Centro me indica 40 minutos?
2: Es a la vez desde el Smart and Final por la calle Segunda, pero por acá, hasta las quinceañeras, hasta el Padre Quino, por el Padre Quino.
1: Y a Patín son 2 horitas.
2: Claro.
1: Si te vas por Otay, filas normales, 2:40.
2: Ya te la sabes, a la entrada del parque todavía una vueltecita. Es más, hay quien dice que hasta desde el McDonald's.
1: El Drury Lane, 2:20.
2: A los campos de deportivos.
1: Y Sentry, 40 minutos.
2: La Sentry te la topas ahí en Boulevard Bellas Artes y te ve 3 vueltecitas. Todavía te puedes subir por el CETI 58, topas ahí en la farmacia, vuelta a mano izquierda y ahí la vas a topar de voladita.
1: Arre, Lulú. Pues ya para ti me Chipens, indico una hora.
2: Chipens no veo, bajando Jardín Dorado, ahí donde está el Terán Terán, ahí hay un madracillo y tráfico lento. Pero circulando, ya te la sabes, en la Honey, ya te la sabes ahí en los Tres Bebechitos, el Retorno de la Muerte, sí, donde está el Limos.
1: Ajá.
2: Se ve un choquecillo ya por la Avenida García, el embudo de todos los días de del Simón Bolívar, tráfico lento para bajar a las 5:10 y hay un choque justamente ahí donde está la llantera Jaramillo. Ey. Sí, tráfico lento por donde está el Pacífico. El Pacífico, también se registra un choque, o sea, como si no fuera suficiente. ¿Dónde están las rendichicas, güey? Para saliendo de Santa Fe.
3: ¿El de la Gloria?
2: Te sirves ahí, antes de llegar ahí por el frente de San Agustín.
1: Sí, man.
2: Adelantito, ahí está, ¿no? Y lo demás, pues es tráfico lento también para salir un poquito de Santa Fe. Bueno, un poquito no, un poquito. Sí, porque todavía da vueltas hasta el Boulevard Sánchez Taboada, hasta que te topas con el Banderas. Y después ese todo se está topado, porque además ahí están haciendo obras ahí en el Boulevard El Rosario.
3: La mano. Bueno, y un choque en MBS pues, también.
2: ¿Le damos?
1: ¡Arre, Lulú! Sí.
2: Aquí comenzamos. Muy buenos días. Este es el show del Pony.
1: ¡Buenos días!
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0: suegra, güey. La primera vez que te peleas con tu vieja, güey. La primera noche, güey, que llegues, que le dices, suegra, me enojé con su hija, güey, écheme la mano. La señora empieza a decirte. O sea, no te lo dice, güey. Pero tú vas con tu suegra diciendo, tratando de pedir ayuda, güey, ¿no? Tratando de encontrar consuelo, güey. Suegra. Otra vez. Suegra, espérate, güey.
1: Ahí está.
0: Tú llegas y le dices, suegra, pues me peleé con su hija. Necesito que me dé ayuda. No te lo dice, güey. No te lo dice, güey. No te lo dice, güey.
1: No.
0: No te lo dice, güey, pero así está, güey. ¿No? O al revés, ¿no? Suegra. Espérate. Su hijo resultó que es bien canijo. Es bien golpeador.
2: Hazla.
0: No, no, no. Es bien noviero. Déjalo golpeador. Ándale, sí, no. Es bien noviero. Le mandan mensajes un montón de morras todos los días. Dice, así era su padre.
1: Igualito a su padre.
0: Ay, así. Igualito a su padre. Dale. Te dije, así.
2: Valió, bueno.
0: Te dije. Bienvenidos a la emisión de este martes 29 de septiembre, que ya se nos fue. ¿Se te fue, Peque?
1: Sí, de hecho.
0: Sí, te acuerdas que ayer te lo dije.
1: Sí, ni un besito.
0: Igual que ayer que te... Ándale, sin besito ni nada, así nomás.
1: Qué bueno, está bien.
0: Ya termina, pues. Septiembre, termina. Termina lo que comenzaste.
1: Por favor.
0: Ya.
1: Te quedo un... ¿Cuántos días quedan? ¿Uno o dos?
0: Dos.
1: Todavía te quedan dos, mijo.
2: Oye, mañana.
0: Cumple bien. Septiembre es lo único que te puedo decir, cumple bien.
1: Por favor.
0: Ya. Me dejaste un año más de vida.
2: Wow.
0: Hoy es el santoral.
2: Hoy celebramos a los santos Miguel, Gabriel y Rafael.
0: Que obviamente no sabes lo que significa, ¿verdad? Ni lo que hace cada uno.
2: Pues nomás sé que son arcángeles, papi.
0: Pero ¿y qué significa arcángel? Porque no es lo mismo un arcángel que un ángel.
2: ¿Ah, no?
0: No.
2: Ah, caray, ahí sí.
0: ¿Sabes o no sabes?
2: No, la neta.
0: A ver, arcángel viene de dos, se divide en dos, arg de principal y ángel de ángel, lo que conocemos. Entonces son los ángeles principales de Dios. El primero que mencionaste se llama...
2: Se llama Miguel.
0: Miguel. ¿Quién como Dios? Significa su nombre. Venció al diablo. Inclusive se menciona en la Apocalipsis. Sí, él fue quien desterró, lanzó al diablo, y lo venció. Miguel es ¿quién como Dios? Después dijiste, ¿quién?
2: Gabriel.
0: Gabriel, Dios es mi fuerza o fortaleza de Dios. Él es el mensajero, le habló a la Virgen, le dijo, oye, ¿quieres ser la madre de Dios? ¿Del Mesías? ¿Quieres? Le habló al viejo Simeón y le dijo que habría de conocer al Mesías. Entonces es el llamado, ¿qué quieres, Señor? Estoy aquí a tus órdenes, ¿qué necesitas de mí? Y Dios te habla a través del arcángel Gabriel.
2: Y Rafael.
0: La sanación, Dios sana, la medicina de Dios, santo patrono de los novios, de los enfermeros, de los doctores. Rafael es el que cura en las santas escrituras, es el arcángel Rafael, los tres santos guardianes de los cielos.
2: Eso es bonito, papi. Y además en México celebramos, hoy es el Día Nacional del Maíz. Y en el mundo internacional del mundo mundial es el Día del Corazón.
1: Muy bien. Bueno. Ahí está, pues iniciamos, sí. ¿Les parece? Y es momento de irnos al clima. Hermosa, ¿cómo estás?
3: Buenos días a todos. La temperatura máxima para hoy
4: serán 25 grados. Disfruten mientras dura lo fresco.
3: Porque la siguiente semana, a partir de hecho de este fin de semana, va a empezar a arder todo.
1: ¡Otra vez!
3: Todo arderá. Informó su amiga Janet Chichonájera.
1: Gracias, hermosa. Y es momento de arrancarnos con...
0: ¡Poninio!
1: ¡Poninio!
0: Te disculpará, traemos broncas y no esté fregando.
1: Ahí luego le decimos.
0: Sí, ahí luego lo contamos. Usted no es culpa suya, pero haga de cuenta que aquí dice... ¡Poninio! ¿Pudieras decir eso tú, Gam? Porque tú que andas más, menos descansadito, porque tú que todavía anda cansado, güey.
2: Uy.
0: ¡Poninio! Eso, ¿no? Gracias. Gracias. Gracias, mi rey.
1: No.
0: Pues empezamos con los titulares. ¿Qué te parece, güey? Sí, ¡huracán dale. Polo! Tocó tierra en Baja California Sur. Huracán Polo toca tierra en Baja California Sur como categoría 2 y C. Y... pues obviamente está trayendo mucha agua, afortunada y desafortunadamente. Afortunadamente, ¿Por qué? Porque pues el agua siempre va a ayudarle a la tierra y desafortunadamente pues es que hay sierras áridas por el lugar por donde entró, por Comondú. Es un lugar muy seco, muy desolado. Es parte del Vizcaíno y va a cruzarlo. Después va a tomar otra vez mar, el Golfo de California, para internarse a Sonora, ¿no? Pero ya se va a ir bajándole de categoría.
1: Esperemos.
2: Así.
0: ¿No?
1: Pony News.
2: Pony News.
0: En información internacional, les cuento. Sí. Luis Ignacio Lula da Silva extiende su ventaja sobre Jair Bolsonaro. Recordando que Lula da Silva es de la izquierda y Bolsonaro es el delfín de, ¿cómo se llama? De Donald Trump. Entonces, Según esto, Lula da Silva se pudiera llevar otra vez la presidencia. Es una especie de Andrés Manuel.
2: Okay.
0: Entonces, recordando que solamente hay dos países en democráticos que han decidido la izquierda en Latinoamérica. Uno de ellos es México y el otro es Brasil. Colombia se tornó ultraderecha. Uh-huh. Honduras más recientemente, sí. y los lacayos del gobierno de Estados Unidos, ¿no? Como Argentina, como El Salvador, como Ecuador, por ejemplo.
2: Ándale.
5: Yo lo que supe,
0: oigan,
5: Lupe.
0: Oigan, hoy, fíjate que he seguido de cerca el caso de Krista Pike, que hoy será la primera mujer que será ejecutada en Tennessee después de 200 años.
2: ¡Hala!
0: Pero ¿sabes qué onda? ¿Te metiste a ver su historia?
1: La verdad es que no, nada más vi...
0: Pobrecita, es una víctima, güey. Es una víctima. Que hoy sí, digo, cometió delitos y de los que está siendo juzgado y de la que se la van a ejecutar. Pero haga de cuenta que ella, güey, desde morrita, güey, era abusada por su papá, güey.
2: Ay, no.
0: Era abusada por su papá. Su mamá no hacía nada, güey. En lugar de creerle, güey, le...
1: La dejó así.
0: No, le decía, no, ¿cómo atentas contra tu padre? Si es tu papá, etcétera, etcétera.
1: Y de esos casos hay muchos.
0: Simón, la morra, pues buscando libertad, se hizo bien desmadrosa, güey. Tratando, ¿por qué? Porque era la forma que se salía de su casa, pues se metía en problemas. La morra la metieron a una correccional donde conoció a un batillo.
1: Uh-huh.
0: Que era satánico, güey.
2: Hola, madre.
1: Ah, eso no,
0: Simón,
1: me sabía.
0: Entonces decía ella, si Dios no me ayudó, a ver si el diablo y puras de esas. Entonces,
1: quedó mal, pues.
0: Sí, no, desde morra, Simón, el vato le dijo, no, pues hay que echarnos a alguien, el Satanás quiere un sacrificio. Así, güey, lo que te estoy contando no es una historia sacada de... No, es la neta, es una señora que hoy va a ser ejecutada después de eso. Y se echaron al plato a una amiga de la correccional, güey, y después a eso siguieron otras cosas. Ya estando en cárcel y condenada a muerte.
1: Ajá.
0: La morra siguió delinquiendo adentro, güey. Alguien que nunca tuvo amor, güey.
1: No.
0: Que antes de tener amor de su padre tuvo una... Estoy transmitiendo y no puedo repetirlo muchas veces, pero no tuvo... En lugar de tener amor, tuvo un abuso, güey.
2: Sí, pues.
1: Exacto.
0: Y en lugar de tener protección de su madre, tuvo el consentimiento. Güey, créamelo, esa historia está... Es una víctima. Es una víctima que después conscientemente, pues, delinquió y pues está pagando... ¿Le puedes apagar? Está pagando las consecuencias, güey. Pero muchas de las veces es importante, por eso es importante, y lo cuento tal cual, porque cuando sus hijas, sobre todo, también sus hijos, obviamente, pero cuando sus hijas le digan un comentario, red alert, ¿no? Red flag.
1: Así es.
0: Que, a ver, mija, cuéntame, ¿por qué me cuentas esto? ¿Por qué me dices esto? ¿No?
1: Exacto. Créanles.
0: Créanles, créanles, por favor, créanles.
2: Qué feo.
0: En fin, oigan... En más información, fíjate que Irán descarta negociar con Estados Unidos. Ayer, fíjate, le preguntaron a Irán, oigan, ¿y qué onda? ¿Quieren arreglar o no con Estados Unidos? Pues estamos esperando. Y Donald Trump dijo, ¿qué fue lo que dijeron? ¿Que están esperando? No queremos negociar, dijo. Pero si quieren negociar, obviamente. Pero tiene que hacerse el rogar. Irán dijo, ¿claro? ¿No quieres, güey? ¿Qué creen? Siempre no, tampoco nosotros, güey. ¡Oh, qué la chida! No. No, no la juegan. Bueno. Ay, oiga, en una nota también de los periódicos a nivel internacional, primero fue el petróleo lo que le quitó Estados Unidos a Venezuela. Eso no está bien. A ver, dame una razón por la que entró Estados Unidos a Venezuela. ¿Entró por qué? Porque supuestamente el presidente Nicolás Maduro era el líder de un cartel.
2: El tren.
0: Sí, del tren de Aragua, supuestamente. Y que tienen pruebas suficientes y por eso lo entraron y lo detuvieron directamente a su país sin que su ejército y la inteligencia pudieran hacer absolutamente nada. Otros dicen que lo entregaron, la misma Delcy Rodríguez, la actual presidenta de Venezuela. Dicen. Ok, lo primero que hizo fue poner a disposición de las petroleras norteamericanas el petróleo de Venezuela, que si algo tiene Venezuela es petróleo. Bueno, ¿y eso qué tiene que ver con lo de Nicolás Maduro? Ahora van por el oro, güey. Como tienen dominio, o sea, no es un protectorado. Estados Unidos no protege de nada a Venezuela. Los deja trabajar, güey. Tampoco les deja tomar decisiones sobre quién los va a gobernar. ¿Claro? Impuso a Delcy Rodríguez. No han llamado a elecciones para restablecer lo que ellos decían una democracia. ¿Sí? Se están llevando su petróleo y ahora van por el oro, güey.
2: Chijo.
0: Güey, eso, ¿qué tiene que ver, güey?
1: ¿Qué?
0: ¿Qué tiene que ver? En fin.
2: No, que era para ayudarlos.
0: En fin. ¿Te acuerdas lo que hizo Estados Unidos con muchos políticos mexicanos de cancelarles visas?
2: Ah, sí.
0: Ah, pues ahora Estados Unidos cancela visas a jueces, funcionarios y empresarios de Bolivia, Colombia, Ecuador y Perú. ¿Por qué? Pues por lo mismo. Esa es la medida que está utilizando Estados Unidos que le encontró, ¿no?
2: Ando investigando.
0: Y por cierto, aquí buscando lo de Venezuela, dice Delcy Rodríguez ante la ONU que habrá una transición hacia una democracia plena en Venezuela, pero no da una fecha para las elecciones. Pues a nadie le conviene, güey. Pues
1: no. ¡El diablo!
0: No. Oye, Estados Unidos se atrevió a decirle a China, güey, oye, te vendo armas. Y China le dijo, yo la tengo más barata. Mejor te vendo yo.
1: ¿No? ¡Qué poca!
2: ¡Oh, manches!
0: Y pues, ¿cómo andamos de tiempo?
1: ¡Ya!
2: Pesado.
0: Fíjate, Ben.
6: ¡Adiós, perra!
0: Vamos a darle, ¿no? Vamos a darle. Es que, ¿sabes qué? Hay algunas informaciones que rayan dentro de lo local, que te lo tienes que ver. ¿Ya viste quién quedó por Chihuahua, por Morena, güey?
1: Ah, eso sí no.
0: No quedó la morra, güey. La senadora que tanto escándalo hizo. Y que la Julieta Ramírez, sí, allá. No quedó. Ahora pues, ahorita regresamos de vuelta. ¿Te parece? Esta mañana trabaja para ti, por favor, muchachos.
7: ¿Ese es su nombre?
1: ¡Ah! ¡Paola Trejo! ¡La Peque Pau! ¡Buenos días, diviértase!
8: ¡Brandon Favela!
0: En las redes sociales.
8: Ay, es cierto, andamos transmitiendo desde el Facebook de Lo Mejor Tijuana para que se conecten.
0: Ok.
2: José Reynoso.
0: Vamos a darle, ¿no?
1: Ale.
0: Yo soy el tercero, yo el Pony. Buenos días, y comiendo su día, Dios y verán.
1: ¡Qué bonito es!
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4: Ya son las 6 de la mañana con 23 minutos. Estamos en el Show del Pony. Buenos días.
5: ¿Qué hubo? Dietas. ¿Qué hubo? Lo malo, las dietas son los desayunos, güey. Ajá. No rinden, cabrón. No rinden nada.
4: Quisiera que duraran más.
5: Ay, no, qué horror. Odio a mi nutrióloga.
4: Por cierto, metes el Facebook La Mejor Tijuana porque el Pony es un burrito bien delicioso.
5: No, ya me lo acabé, güey. Ya.
4: Ya, no manches.
6: Por eso está diciendo
5: que. Ya, sí, güey. Ya, qué. Morros.
4: ¿Qué hubo?
5: ¿Qué hace una ballena cuando se siente gordita?
6: ¿Una ballena? No sé.
5: Pues le pide ayuda a los del fitness.
7: ¡No!
5: ¡Gordón!
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0: 6 de la mañana con 25 minutos y seguimos con más que en el Pony News.
1: Morena le faltaba, dicen que son los defensores del voto, claro está, que son los que van a ser los candidatos a gobernadores y eso lo vamos a ver en la boleta final, ¿no? Ajá. Esa es la forma que tienen ellos de jugar con la ley. Y dije jugar con la ley porque están prohibidos los actos anticipados. ¿Cuál es? Claro, si estuvieras diciendo que votas por la gente, por ellos, para algún cargo público, en este caso para gobernador. Pero le llamaron así, por eso se llama jugar, porque es al final de cuentas es lo mismo. Es la misma persona que al final va a ser la candidata o el candidato a gobernador, simplemente que le llamas de diferente forma. ¿Para qué? Para no hacerte acreedor a las sanciones que están enmarcadas en la ley. Pero es una forma inteligente de hacerlo. ¿Está mal? Sí, porque las reglas están hechas. Pero es una forma inteligente de no transgredir la ley, de no lesionar la ley, de no violentar la ley. ¿Cómo decirlo? Es que estoy transmitiendo. No puedo decirlo como es.
0: Hay unas palabras que no.
1: Bueno, es eso. Okay. Que los demás partidos después les copiaron, les empezaron a copiar y les empezaron a llamar de diferente forma también. Pues vieron que se podía, que dijeron, pues vamos, güey, vamos a darle. ¿Halo? Y ahí les va los nombres de cómo quedaron.
2: A ver.
1: Andrea Chávez es la senadora que desde hace como 2 años, cabrón, empezó a hacer su campaña y ella se juraba que era la indicada, la bendecida. Próxima. Sí, para encabezar lo que es la transformación allá en Chihuahua. Y nada, güey. Acuérdate que en Chihuahua gobierna Maru, la gobernadora del PAN, que dicen que se alió con el gobierno norteamericano para pasarles información. Algo que solamente ellos dicen que es... Fíjate, por una parte dicen... no, pues Maru Campos es traidora. Pero no hay un juicio en su contra.
2: No, nada.
1: No hay un juicio en su contra. O sea, la denuncia, acuérdate, el señalamiento debe de empezar por la denuncia. Sí, la máxima del derecho, ser oído y vencido en justo juicio. No, en justo juicio. ¿Y qué es lo que hacen con ella? A ella, nada más señalamientos públicos, notas periodísticas bien cuidadas para no ser imputados, etcétera, etcétera. ¿Y qué pasa con Rocha?
2: Ándale.
1: Con la misma vara.
0: Lo mismo.
1: No hay pruebas, güey.
2: Simón.
1: Entonces, ¿cómo está el asunto? Chihuahua, Cruz Pérez Cuellar se llama el vato. El alcalde con licencia de Ciudad Juárez es el que fue seleccionado.
2: Órale.
1: Por Nuevo León, ¿aquí dónde se va a poner bueno el asunto? ¿Por qué? Porque por una parte se le dejaron ir con todo al gobernador Fosfo, ¿no? Que es
2: Samuel García.
1: Samuelito García. Al que el vato le están sacando, que así como el hijo de ¿qué se llama? De Andrés Manuel López Obrador, Andy López Obrador, igualito, él no trae nada, de hecho no cobra, pero dicen y le imputan que sus amistades se han visto favorecidas, sí, con obras de mucho dinero allá en Nuevo León. Entonces el vato ahorita está en la campaña de tírenle madrazos al Sammy, sí, porque viene muy fuerte. Viene muy fuerte quien le sucederá, porque dicen será la esposa de él.
2: Ah.
1: Sí, la sí. Marianita.
2: Simón.
1: La Marianita, otra chica joven también y todo el rollo. Pero por otra parte dicen que ante los señalamientos lo mejor sería aventar de una vez a Luis Donaldo Colosio, al hijo de Colosio. Bueno, por lo pronto, en Nuevo León fue Clara Luz Flores, que fue designada, que no se le ve cómo, sin Movimiento Ciudadano no se le duerme. Y ojo, ahí anda muy fuerte el PRI, traen un priista muy fuerte. En Tlaxcala, Ana Lidia Rivera, senadora con licencia. San Luis Potosí, aquí está bueno el asunto. Eli Cervantes Rojas fue designado como titular, coordinadora estatal. Y va sin coalición. Ahí el fuerte es el Partido Verde. Donde este vato, el actual gobernador, va a aventar a su esposa, güey.
2: ¿Ah?
3: La neta.
1: Dice, entonces, ¿no la seleccionaste? Bueno, entonces el verde no va con ustedes en San Luis Potosí. Vamos a aventar a mi esposa por el Partido Verde.
3: ¿Qué onda?
1: así, y todo por aquella, lo del nepotismo. Y ojo aquí, Nayarit, va Lorena Valle San Pedro, que fue designada dentro de los recomodos definidos por criterios de género del movimiento. Sí, güey, pero ¿qué crees? Morena acaba de impulsar la ley de que nadie que tenga la doble nacionalidad puede ser electo o candidato para gobernador o presidente. ¿Qué creen? ¿Qué? Ella es nacida en Estados Unidos.
0: Mira.
1: Entonces, aquí lo curioso va a ser, vamos a ver hasta dónde Morena va a respetar sus propias reglas, las propias reglas que ellos impusieron en un fast track, o ella va, o ella, Lorena Valles, va a renunciar a su nacionalidad norteamericana. ¿Usted, amigo Rescocha, renunciaría a su nacionalidad norteamericana?
0: ¡No!
1: Al que le hicieron ver gacho, y se vieron re mal, güey, con la liberación. Con su liberación fue a Ernesto Rufo Apple, quien, como se los informé el día de ayer, fue liberado.
2: Sí, güey.
1: Se lo llevaron de aquí en un avión especial, vinieron por él, se lo llevaron, no creo que se lo llevaron en un Viva Aerobús o en un... No. Se lo llevaron, trajeron soldados y sobres. Usted lo vio en las notas periodísticas, en los videos, en la televisión, en YouTube. Se lo llevaron esposado, con la cabeza abajo. Me recordó como cuando agarraron al Chapo. Así, güey, se lo llevaron. Sí, así se lo llevaron. Bueno, el vato lo liberaron. ¿Por qué? Porque sus abogados alcanzaron a gestionar que debido a su edad, él debería o era candidato para llevar su juicio sin ser inocente, porque dice la fiscalía que hay muchas pruebas que lo incriminan, pero sí alcanzó el beneficio de encontrar este juicio en libertad desde de arresto domiciliario. Sobres, lo liberan, güey, y lo mandan por camión, güey. Sí, güey. Sí, lo liberaron y ahí lo mandaron en camión, así es de que duró 40 horas en llegar. Uf. Al que se llevaron en fast track. Y todo el rollo. Lo soltaron y sobres al señor de 75 años, de más de 75 años, que más allá de que sea inocente o no, yo no lo defiendo. Estoy viendo que las incongruencias, pues.
2: Pues sí.
1: Las incongruencias, en fin.
2: Muy curioso. En fin.
1: Oigan, y nos faltaron un chorro de notas, güey, de aquí locales, ¿no? Que ya dijo el señor Burgueño, ya confirmó, que dice que sí va. Que sí va, cómo no, con todo gusto, por otros 3 años, que ya que no se vio favorecido, ¿verdad?, por defender la coordinación por el gobierno de Baja California, dice que con gusto, con mucho gusto, ¿verdad?, va a encabezar el movimiento y va a esperar los tiempos, ¿verdad?, que dicte Morena para coordinar la defensa del voto por la ciudad de...

El exgobernador Jaime Bonilla, líder del PT, que dice: Montserrat Caballero sigue siendo nuestra abanderada al gobierno de Baja California. ¿Estará rompiendo con Morena? ¡Ay, güey! ¡Show del Pony! ¡Buenos días!

0: 6:36 Y muchachos, es momento de irnos para los United. Así que maneje con mucha precaución. Oye, en San Isidro, filas normales me indica que hay una espera de 2:40. Si tú te vas por la Drury Lane, son 2 horas. Centro, 40 minutos, y a Patín, 2 horas.
1: La regular antes de dar vuelta al Secud, la Drury Lane ahí por el las aguas termales. Y la Centry, ahora sí ya llega acá por donde está lo del judicial. Ahí por el Paseo de los Héroes. Pero por la calle segunda sí está ahí por el Smart. Listo, vámonos para Otay.
0: En Otay, filas normales, 2:40. Drury Lane, 2:20.
1: La vela regular llega al Boulevard Industrial. Y la Red Lane, la neta, yo creo que de los campos de fútbol, porque ahí es donde se desaparece.
0: Centro, 40 minutos, y a Patín, 1 hora.
1: Y sí, la neta, sí está lejecitos en el Bellas Artes. Al menos hay tráfico. Póngale usted que es el doméstico y entre la Centry. Pero sí está como unas 4 o 5 cuadritas arriba en el Bellas Artes.
0: Ahí está, pues hacemos la pausa y ya regresamos con los deportes. El show del Pony, buenos días.
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10: Las 6 de la mañana con 40 minutos.
11: Fíjate, el lugar chito, güey, te voy a decir, fíjate que sí, nos estaban diciendo nuestros amigos reescuchas, oye, ¿ya vieron cómo va a estar para el fin de semana la temperatura? Sí, va a ser mucho calor, güey.
12: Mucho.
11: Sí, pero va a ser las consecuencias de la salida del huracán que nos está pegando la colita. Sí, entre la humedad y el agua que dejó, bueno, se esperan temperaturas de aproximadamente 37 grados centígrados aquí en Tijuana, güey.
10: Sí, hijo. Ay, no,
11: 37 a 40 grados centígrados el domingo. O sea, viernes va a estar 32, sábado 35, domingo 37, lunes empieza a bajar 36, martes 36, miércoles 33, jueves 34 y así sucesivamente hasta el próximo fin de semana donde ya tomamos las... O sea, va a ser una semana caliente. Hot. Very dry.
10: No. Ándales para los team con la sudada, los que les gusta el calorcito.
11: Sí, entonces sí les recomiendo tomar precauciones, de una vez se lo digo, este fin de semana va a estar caliente, pues probablemente sean los últimos calores de la temporada, sí.
10: Ojalá.
12: Espero.
10: Show del Pony, buenos días.

0: 6:44. Ya ha llegado el momento de los deportes. Buenos días.
1: Sí, estaba viendo, ayer nos quedamos pendientes con el fútbol femenil. Y ya mañana nos dirán bien qué onda, güey. Pero ayer nos vacunaron bien gacho, güey.
2: Ay, no.
1: Las Bravas de Juárez con un montón de tijuanenses, güey.
2: Brava.
1: Con un montón de ex-tijuanenses, güey. Por ejemplo, Emily Alvarado, que jugó la temporada pasada con nosotros.
2: Ah, sí.
1: Gol. Portera. Con Juárez, perdimos 5-1. Noemí Granados, güey, que salió de las fuerzas básicas de aquí, de Tijuana. Le mando saludos a su papá, a Pedrito. Bianca Mora, que jugó aquí con Tijuana. Sí, otra que jugó aquí con Tijuana, Dafne Herrera, es decir, Melissa Herrera.
2: Ah, sí.
1: Y Aisha Solórzano, que nos dejó ir tres goles, güey. Tres goles. Con cinco experras, güey. Sí, ayer nos ganaron, güey. Nos ganaron el partido Las Bravas de Juárez. Con cinco experras.
2: Hijo de su madre.
1: Es Cholos Íntimos.
2: Sí.
1: La neta, digo.
2: Qué feo se siente.
1: Mal, güey. Mal. Esta es la peor temporada para un equipo femenil. Pero ya mañana a ver qué nos dice. A ver qué nos dice esta niña. ¿Cómo se llama?
0: La Vale
1: del Riego. A ver cómo. Que tiene grande el jale. Oigan, por cierto, tampoco ayer alcanzamos a dar los resultados, pero iniciaron el WNBA. Wow. Donde la Liberty le ganan a las Lynx.
2: ¿Sí?
1: 91-75. Lynx, el mejor equipo, ayer pierde contra las Liberty. Ok, va. Dices, ¿cómo les fue a las Fever, que son las favoritas para muchos? Mejor no decimos nada, porque Las Vegas, los Aces de Las Vegas, las Aces de Las Vegas, les pegan 102-85 en un partido que lo dominaron de pe a pa.
2: Macizo.
1: Donde a las Fever, que no son precisamente marcadas favoritas, ¿no? Los Aces llegan como tercero de la siembra y las Fever en sexto. Mystic el día de ayer cae ante el Dream, ante el sueño de Atlanta, sí, donde juega Angel Reese,
2: uh-huh.
1: Que gran amiga, por cierto, de Caitlin Clark.
2: Ajá.
1: No, gana 92-77 y las Wings cayeron ante las Valkyrias 104-80. Las grandes madrizas fueron las de las Valkyrias sobre las Wings y las Aces sobre las Fever. Hoy hay partidos, hoy se reúnen los partidos. Hay dos partidos, Aces visitando al Fever en Indiana y las Lynx contra el Liberty. Hablando del béisbol.
2: ¡Wow!
1: Sí, no, béisbol de una vez. Sí, hoy se abren los partidos. Se los dije que hoy empezaban. Y así empieza el asunto. Los Phillies visitando a los Bravos de Atlanta. Hay que recuerden que hay que ganar 2-3.
2: Sí,
1: 2-3. Los partidos son en Atlanta. Claramente los Bravos, creo yo, ¿no? Sí. Las medias blancas de los White Sox contra los Astros de Houston. Allí en Houston. Ojo, Houston con peor récord que los White Sox, ¿eh? Aquí el pronóstico es cerrado. Los Red Sox, esto sí va a estar de sacar chispas, porque es un clásico. Si bien es cierto que los Sox no traen no son ese equipo de muchas estrellas como en otras ocasiones, no deja de ser un clásico. Los Red Sox contra los Yankees. Y sabe usted, es más, para los peloteros, les voy a dejar ahí el WhatsApp,
2: 664-342-4488.
1: ¿Desde cuándo se convirtió en un clásico? Y por culpa de un hombre.
2: ¿De un hombre?
1: ¿Quién era ese hombre?
2: ¡Hala!
1: Y los Cubs, visitando aquí el Petco Park, los Cubs que toda la temporada estuvieron por encima de los Padres y al final los Padres vienen rachaditos, dejaron fuera a los Diamondbacks de Arizona, ¡qué tristeza! Pero, que no es culpa de nosotros, ni moro. Los Cubs visitan entonces la Bahía aquí en San Diego y pues mucho éxito porque la vamos a ocupar. Después de esto, nos esperan los cerveceros de Milwaukee que ya están velando armas.
2: Es correcto.
1: ¿No?
2: Yeah.
1: ¿Cómo va la NBA? ¿Quieren saber cómo le va la NBA? Bueno, ayer no hablamos de ello, de resultados. Resultados que valen la pena decirlo. Bueno, los Bills habían chacaleado al equipo de los cargadores. Que miren que que mal no iban, ¿eh? De hecho, el tercer cuarto se acaba 13-10 a favor de los Cargadores. Después es cuando viene la debacle. No supieron llevar la ventaja. Y a pesar de que Herbert no hizo mal partido, sin embargo, pues se necesita equipo. Otro partido que vale la pena mencionar, ¿qué tal el partido entre los Colts y los Tejanos? 19-17, cardíaco hasta el final. No por bueno, los Tejanos llevan 0-3. Los Colts, es más, era su primer partido ganado. Pero por cardíaco. Y los Delfines de Miami, como lo dijo el bebechito, se acabó la temporada para ellos y para los Cargadores.
3: Ahí,
1: ¿eh?
3: Ahí nos vemos 2027.
1: Sí, los jefes de Kansas City los masacran en su casa 24-10. Los Titanes de Tennessee caen entre los Gigantes. Otro partido que valía la pena ver y que no defraudó fue la victoria de los Steelers sobre los Bengalíes de Cincinnati.
3: Y sí.
1: Peleado hasta el final, se definió 30-27. Y a pesar de un de los tres primeros... Es que ¿saben qué, amigo? Reescucha, ninguno de los cuartos le deja mal sabor de boca.
3: Ándale, de hecho, estuvo bueno todo el juego.
1: ¿Y qué tal los Commanders? Uf. Que de local le pegan 33-31 a los Seahawks. ¿Quién es el campeón del fútbol americano?
3: Pues es precisamente ellos.
1: Es a donde voy. El campeón se mete a la casa de uno de los equipos más malos y pierde 33-31. Esto está padre. Chacaliza de los Jaguars 35-6 sobre los Patriotas de Nueva Inglaterra. Otro partido que también no desentonó nada. La victoria de los Niners contra los Cardenales de Phoenix 36-30. Con gran actuación de Purdy. Con casi 300 yardas, para él solito. Casi 300 yardas.
3: Sí. No, hombre, anda con todo.
1: Sí, los Dallas Cowboys pierden angustiosamente. También otro partido. La verdad es que fueron muy buenos también el de los Raiders contra los Saints, donde los Ravens le ganan 34-31 a los Dallas Cowboys y los Raiders 35-27. ¿Y qué decir de los Broncos contra los Rams?
3: No, un juego muy controversial, ¿eh?
1: Muy controversial. ¿Por qué lo dices controversial?
3: Hubo unas pitadillas ahí al final del juego de los árbitros que beneficiaron a Denver. Y pero muy claras, pues. Y la onda es, pues, ¿para qué tienen las revisiones si de todos modos vas a marcar lo que te da la gana? Pero sí, a fin de cuentas se llevó la victoria.
1: Y en el Monday Night 27-7 ganan los Osos de Chicago.
3: Chicago es el equipo más raro esta temporada.
1: Más loco. Oigan, los está mal decirlo, ¿verdad? Pero los Cargadores tienen 0-3.
3: Ay, lo más seguro.
1: 0-3, los Raiders y los Chiefs 3-0 cada uno.
3: Sí.
1: ¿No? Y tienen a Mendoza en la banca, ¿eh?
3: Aparte.
1: Además. Y los Denver Broncos tienen 2 ganados, 1 perdido, 0-3 los Chargers. Mejor ya no digo más.
3: No.
1: Ya no digo más.
3: Todos los pronósticos decían que íbamos a quedar como en primero o en segundo en la división. Y mira nomás.
1: Pues qué vergüenza.
3: Ya, la neta, sí.
1: Y nos referimos al equipo de los Cargadores, ¿no? Oigan, hoy hay partido de fútbol a nivel internacional. México estará enfrentando a Perú en el Red Bull Arena, en Harrison, en New Jersey. México contra Perú. Después de tantos comentarios que ha levantado Morita y lo que está haciendo Estados Unidos, que me parece una marranada. Como México sacó a su Morita y lo debutó a los 17 años, ellos ya sacaron a su Morita.
3: A su niño.
1: A su niño también prodigio, y con tan solo 16 años lo debutan, pero pues pasa sin pena ni gloria. Lo cierto es que Estados Unidos dice, bueno, este es uno de los muchos que tenemos. Tenemos otros que juegan en Borussia Dortmund, otros que juegan en esto. ¿Dónde juega Morita? Juega en Cholos, güey. Juega en Cholos y es titular y lo necesitamos. Nos hizo falta, güey.
3: Y sí.
1: Nos hizo falta contra el Atlas, que nos hizo ver mal, güey.
3: Dicen otros.
1: Esa es la realidad. Lo cierto es que también, después de la soberbia actuación del equipo mexicano, no es mexicano que quieren que haga, y de la actuación de Morita, que si bien es cierto, a lo largo del partido lo intentó, quien tuvo muchas oportunidades fue la Hormiga González. Ey, Chiva hermanos, ¿qué les pasó a su hormiga,
3: Ey.
1: No la mete ni con embudo, póngale pelos a la portería a ver si así la mete.
3: A ver si así de peine.
1: Y lo digo por el peine, pues, no por otra cosa.
3: Ándale.
1: Sí, pues van a empezar. Los mal pensados pensaron otra cosa.
3: Ya sabes cómo son.
1: Bueno, a donde voy es, Morita, pues, tuvo su oportunidad, la metió y la verdad la jugada fue vistosa y en todo el mundo la replicaron.
3: ¡Qué golazo!
1: Te metes a YouTube y le pones Mora, güey, no manches, te salen todas las reacciones de todas las partes del mundo de periodistas que lo ponen en equipos que qué bueno y ojalá sea. Yo soy de los que dicen que ya está vendido. Yo. Sí, porque qué casualidad que nadie está ofreciendo nada, güey.
3: Ya hay un acuerdo de mano.
1: Yo creo que ya hay un acuerdo entre su representante, que es Rafaela Pimienta, que es una de las mejores representantes, nada más y nada menos es la representante, entre otros, de Haaland y de Morita.
3: Ah, claro. Ahí nomás, ¿eh?
1: Ahí nomás, ¿no? Entonces, pues ojalá hoy juega la selección mexicana, el mejor de los éxitos. Porque, ¿sabes qué? Siempre la gente, cuando gana la selección, aunque estemos pobres, aunque nos vaya mal el trabajo, al siguiente día nos despertamos como que de buenas, ¿no?
3: Exacto.
1: Entonces, buscando eso, levantarnos todos de buena, bueno, pues hoy tenemos partido, los esperamos. ¿Dónde lo van a televisar? En todos los canales, Televisa, TV Azteca y hasta en las plataformas
3: bien
1: digitales. Ahora
0: muy
1: pues.
0: Muy bien.
1: Hasta aquí llegó el
3: Pone Dios.
1: Eso, muy bien.

0: con 58 minutos. Estamos en el show del pony. Buenos días. Wow. Listo. ¿Qué hubo, muchachos?
1: Ahí te voy, voladita, voladita.
2: Buenos días a todos. Ese clásico está hecho por la maldición del Bambino. Ese clásico, culpa de Babe Ruth.
1: Ahí está. Esa era la razón. Oigan, antes de que se continuar.
3: Buenos días, pony. Choquecito antes de llegar al Cimarrón, ocasionando mucho tráfico hasta arriba del altiplano. Buen día.
1: Vámonos pues, ¿o qué rollo?
0: Valiendo cacahuate, yeah. 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
0: Hacemos la pausa y ya regresamos con el viejo brujo en el show del Pony. Buenos días.
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0: Ya son las 7 de la mañana con 3 minutos y es momento de cruzar, muchachos, por San Isidro. Filas normales nos indica que hay una espera de 2 horas 40 minutos. Wow. Si te vas por la Drury Lane son 2 horas, Centro y 40 minutos y a Patín son hora y media. En Otay, filas normales 2 horas 20 minutos, Drury Lane 2 horas, Centro y media hora y a Patín son 50 minutitos. Listo. Le pusimos play.
1: Fíjate que el viejo brujo ya anda por ahí, ya anda conectado. Vete a saber dónde amaneció el día de hoy. Pero te vamos a invitar para que nos mandes aquí al WhatsApp al
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1: ¿Tus preguntas más bizarras del esoterismo?
0: Es mi momento.
1: Simón, y el viejo brujo hoy va a ser de preguntas bizarras del esoterismo. Regresamos.
0: Chau del pan y buenos días.

0: caballeros, como todos los martes. Vete a saber dónde anda el viejo brujo.
1: Buenos días, ¿cómo estamos? ¿Qué dicen?
0: ¿Dónde amaneciste, amigo?
1: Ay, pues aquí en Oaxaca, en Huatulco, hombre, aquí andamos.
0: ¿Tás? Uy, ay, uy, qué mal te tratas.
2: Qué sacrificado. Uy.
1: Sí, pero vine a chambear, hombre.
0: Ya sé, güey, ya sé, pero ay, pero ¿a poco no tienes en la tardecita? ¿A poco en la tardecita no tienes? ¿A poco en la tardecita no tienes chance de meterte a la alberca un rato? O a la playa, irte a pegar un a revolcón. Y luego estando en Huatulco, ahí está Cipolite, papi, pues qué. Con las canicas al aire, pues qué tiene.
3: Qué rico.
2: Qué a gusto, sí, mijo.
3: Se llaman esferas.
1: Sí, ya estuvimos en el mar y en el río y todo eso. Estuvo bueno. Muy bien.
0: Amigo, vamos a darle hoy, ¿qué te parece? Desde las, ya tenemos varias semanas que la gente queremos que nos dejarle abiertas las preguntas. ¿Te parece?
1: Claro. Me parece perfectísimo.
0: Y ya tengo, de las que recogí a lo largo de estas semanas, tengo ya un buen, esperando que la gente también responda. Obviamente en el Facebook, La Mejor Tijuana, si usted toma una, pues se toma la foto a la mano izquierda, comparte la publicación y le dice a Laurita cuál es su signo, ella le va a contestar en el transcurso de esta mañana. Por lo pronto, aquí en vivo, en el Facebook, en el WhatsApp de aquí.
2: Simón, al 664-342-4488.
0: Usted mándeme su audio o escríbame lo que quiera y se lo preguntamos. Ahí te voy, preguntitas.
1: Dale.
0: Dice, preguntas bizarras. Si sueñas tres noches seguidas con la misma persona, brujo,
1: sí.
0: ¿La extrañas tú o ella te está buscando?
1: Ah. No, ella se está acordando de ti, te está extrañando o te está maldiciendo, cualquiera de las dos.
0: Ah, cabrón, a ver.
2: Ese me gusta.
0: Si yo sueño tres noches seguidas con...
2: ¿Conmigo?
0: Con la peque. ¿Significa que ella me está buscando o me está trabajando?
1: Posiblemente te esté trabajando, ya sea para bien o para mal. ¡Hala! Puede ser para algo bueno o para algo malo, ¿eh? Porque se la debes a lo mejor o porque quiere atraerte.
2: Okay. No le hagas caso a tus sueños, Pony.
0: Ahí te va. Yo me acabo de cambiar de casa, muchachos, pero siento algo muy raro. ¿Una casa puede rechazarme? Desde el primer día que, o sea, es decir, entiendo que la pregunta es, ¿una casa te puede rechazar desde que entras?
1: Claro que sí. Si el lugar no se limpió antes de que tú entraras con tus cosas, obviamente siempre va a haber la energía de las personas que vivieron anteriormente. Entonces, ¿qué es lo que pasa? Pues vas a sentir el rechazo o de plano, si hay alguna entidad que vivió ahí o que ya estuvo o frecuentando ese lugar o que ahí reside, te va a querer sacar. Así es que mandar a hacer bendición, mandar a limpiar o poner azufre, poner algo para que se limpie el ambiente.
0: Nosotros recomendamos ahí en la casa que siempre, digo, no me ha tocado vivir en casas rentadas. Y de verdad, ahora que lo recuerdo, salvo cuando era chiquillo, pero de ahí en fuera, pues fueron casas de la familia propia, sí. Pero amigo, o nuevas, o rentadas nuevas, entonces no hay malas vibras. Pero siempre cuando uno se renta, amigo, a ver, dime rapidito, ¿qué debo de hacer sí o sí cuando voy a ir a rentar una casa? Además de que me convenga el precio, además de que la ubicación, etcétera, etcétera. En cuanto a la casa, ¿qué debo de hacer?
1: Sí, antes de que metas tus cosas a la casa, tienes que mandar a traer a alguien de tu religión, tu pastor, tu
0: sacerdote,
1: tu guía espiritual, ¿sí? Para que bendigan el lugar, porque ellos saben cómo sacar esas malas entidades. En dado caso de que tú no creas en todo eso, ve con tu brujo de cabecera y que hagan algo también ahí. Si no puedes o no tienes a nadie, puedes poner azufre en las esquinas con carbonato en todo el lugar y agua lustral. Acuérdate que el agua lustral se hace con un carbón prendido, lo metes al agua y que el agua queda limpia y con eso lo puedes regar en todo el lugar y hacer limpieza bastante bien. Que entre luz, puedes prender una veladora ahí para que todo lo que esté mal se haga a un lado y ya puedas tú habitar ahí ese lugar.
0: Okay. Ándale. Dice un radioescucha, antes de agarrar a chingadazos a alguien de mis hijos, te pregunto. Sí. Pero tiene lógica, después de leer la pregunta tiene lógica.
3: A ver.
0: Si un espejo se rompe solo de madrugada, ¿es mala suerte o tendrá o alguien de mis hijos tendrá que darme una explicación?
1: Ya. Bueno, pero si se rompe solo, pues obviamente alguien vio que se rompió. En dado caso de que tú pues averigües quién pudo haber sido, si no, ya sabes a quién le va a tocar. Pero si se rompió solo, aguas, es muy malo eso, quiere decir que hay muy mala vibra y algo quiso salir o algo quiso entrar ahí en el espejo.
3: Ah, caray.
2: ¡Sas!
0: Brujo, dice, algo me pasa muy loco. Tocaron la puerta de mi casa.
1: Ajá.
0: Me acerqué. Volvieron a tocar. Tengo la costumbre de asomarme antes de ver a quién le voy a abrir.
1: Sí.
0: Me asomé por la ventana y no vi nadie. Ajá. Me di la vuelta, volvieron a tocar. Ajá. ¿Debo de abrir?
1: ¿Qué
0: pedo
1: no.
0: con eso, güey?
3: Sí. La madre.
1: Acuérdense siempre, sí, perdón, acuérdense siempre que cuando tocan tres veces la ventana o la puerta.
0: Bueno, no dijo tres veces, no dijo necesariamente tres veces, ¿no? Dice que le tocaron.
2: La tocaron.
1: Sí, en tres ocasiones diferentes, ¿no? Entonces, aquí si te tocan y no ves a nadie, es que alguna entidad quiere entrar. El hecho de que tú abras la puerta y salgas a ver, ya con eso se te... Si no puede entrar porque no le das permiso, se te pega y ya se mete a la casa. En dado caso, mejor de preferencia, como le hiciste primero asomarse, si no hay nadie, mejor no abrir. Y más si es de noche.
3: O sea, la clave es no abrir.
1: Exactamente.
0: Mi actual pareja sueña de seguido que me veo con mi ex o de regreso. ¿Qué onda?
1: Ok. Lo que pasa es que aquí hay una situación. Yo me imagino que ahí sí hay algún tipo de daño y tu pareja actual lo está presintiendo, que te están jalando para alguna cosa, pero no para que regreses, sino para sacarte dinero o sacarte lo que puedan, ¿eh?
2: Wow. ¡Qué miedo!
0: Buenos días, Pony. Una pregunta, ¿por qué los niños se levantan a las 3 de la mañana y se van a mi cama?
1: Bueno, es que acuérdate que 3 a 3:33 hasta esa le llaman la hora muerta. Los niños perciben muy fácilmente todo este tipo de cosas y a veces despiertan esa hora y les da mucho miedo por las cosas que ellos ven y no pueden explicar. Recíbelos en tu cama, no hay problema, y si lo hacen es porque están en algún tipo de riesgo, ¿eh?
0: Okay. A ver, ¿qué pasa
4: si llega a una casa? Perdón, yo vivo ahí, me quiso ir, que fueron una limpia, pero realmente me hace caso. Me digo que mueve las cosas y las mueve. Eso puede ser ahí.
0: Ay, ahorita regresamos aquí en el show del Pony.
2: Buenos días.
0: Mándame tu WhatsApp al 664-342-4488.

0: con 17 minutos y estamos con el Vieja Bruja. Wow. ¡Qué bárbaro! Si usted quiere mandar su historia bizarra, hágalo al 664-342-4488.
1: Yeah, baby. 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
0: Hacemos la pausa y regresamos con el Viejo Brujo. Show del Pony, buenos días.
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0: 7 de la mañana con 21 minutos.
1: Vaya que siguen preguntándole al Viejo Brujo. Ahorita tú también mándame tu WhatsApp al 664-342-4488. Y pregúntale lo que quieras. Pregúntale lo que quieras, esas preguntas bizarras. Por ejemplo, yo traigo una pregunta que le voy a hacer ahorita aquí. Ajá. Al Viejo Brujo. De las muchas que me hicieron llegar. Que trata más o menos. Ay, ahorita lo
0: digo. Ahorita regresamos. Dime, viejo Brujo, ay, buenos días.

0: 25 minutos y estamos con el vieja bruja.
1: Ahí te voy, Miguel. Escúchate, claro, sí. Esta está buena.
2: Ya van como tres veces que pues nos dormimos normal, yo y mi esposa, y ella amanece así como con moretes. Quisiera saber si significa algo o qué rollo.
1: Hola, compadre, ¿neta quieres que te diga lo que es, compadre?
0: Te la están sonsacando.
1: A ver, si yo... A ver, ¿cómo te explico? Fíjate bien, compadre. Si yo le... dejo mi carro estacionado y regreso y está golpeado, no lo choqué yo.
3: No.
1: Me chocaron.
0: Sí. Exacto.
1: Me chocaron, güey. Sí. O sea, neta, güey, me chocaron.
0: Creo que chocaron a tu esposa.
1: Ya me voy así. Pero vamos a ver qué dice el brujo.
3: Y depende cuántos moretes, a lo mejor fueron varias veces.
1: ¿Y en dónde fueron los moretes, cabrón? Sí, porque claro. No es lo mismo que te choquen, que te chocaron un guardafango. Que te le hayan chocado la cajuela, mi amigo.
3: Ay, ay, ay.
1: Pero a ver qué te dice el brujo, cabrón.
4: Claro que sí. Fíjate, hay una cuestión aquí. Obviamente, si tú la conoces, tú la ves, tú la has checado siempre y todo eso, y ves que no tiene nada. Pero de un día para otro tú ves que tiene algo y todo eso, y por lo común es en la mañana. Quiere decir que se metió una entidad negativa, ya sea un demonio, una bruja, se metió y está absorbiendo la energía, tanto tuya como de tu pareja, ¿eh? Pero ella se le nota, y más cuando hay araños, cuando hay como mordidas, cuando hay como chupetes, y si hay aparte alguna enfermedad relacionada con algo de la sangre, eso es lógico, ¿eh? Bueno. Le están chupando la sangre.
1: Uy, ¿qué? ¿Pero quién? ¿Quién, amigo? ¿Quién?
4: ¿Quién? Sí, puede ser alguna bruja, puede ser alguna entidad demoníaca, puede ser algún ente negativo, pero hay que tener cuidado con eso, ¿eh?
0: ¡Qué miedo!
1: Llévala al doctor, güey. A ver qué te dice.
3: Ándale.
4: Sí.
5: Sammy, bebechito, Peque, buenos días. Buenos días al viejo brujo. Ahorita que dijeron lo de las 3 y piquito. Mi perro casi todos los días se despierta entre 3:35, 3:40, mucho raspar la puerta para sacarlo a hacer pipí. ¿Tendrá algo que ver ahí con lo del horario?
1: Dale agua más temprano, güey. A ver, ¿qué onda, Mikey?
4: Sí, los animalitos como los niños ven las cosas a esas horas. Pero si tú ya acostumbraste a tu perro desde que era chiquito y desde que lo tienes desde hace tiempo, sacarlo a ese horario, bueno, pues no creo que sea por eso, ¿no? Pero si tú lo ves ladrando, lo ves alterado, no porque quiera salir, más bien que no quiere salir, pero alterado quiere decir que está viendo algo a esa hora.
6: Mi pony, buenos días. Pregunta y orientación para el viejo brujo. Estoy haciendo un conjunto habitacional, pero yo conocí a las personas a las que les compré el terreno. Ellos ya fallecieron. ¿Tendré que hacer algún tipo de ritual antes de entrar o antes de arrendar esa propiedad?
4: Aquí la cuestión es que es nuevo. Aquí el problema es que en el terreno que está ahí pudieran haber enterrado algo malo. Tendríamos que checar a ver de qué se trata. Si está limpio, no creo que pase nada. Puedes hacer tu construcción y puedes rentar o vender. Pero si algo enterraron, algún daño, o estuvieron enterrando cosas ahí, hay que checarlo primero para que no pase nada. Si no, no se vende ni se renta.
1: Oye, si históricamente hay un pelao ahí enterrado, es pregunta. Te pongo un ejemplo. Esas tierras... eran muy áridas, como lo son hasta la fecha. Pero aquí no había nadie. Hay la posibilidad de que alguien hubiera enterrado algún pelao, y más con tantas desapariciones, por ejemplo, y compres un terreno y haya un pelao enterrado y construyas arriba de él, ¿pasaría algo?
4: Sí. Acuérdate que si esto llega a pasar, se empiezan a manifestar porque lo que quieren es ser escuchados. Por eso pasa este tipo de cuestiones. Si tú no sabes o sientes que algo puede haber ahí, pues mejor acude con nosotros, pues, y que ya te orientamos. Si hay algo malo, pues ya te...
1: Pues uno compra un terreno, amigo. O sea, uno ve el terreno y se está toda madre.
0: Me gusta.
1: Me gusta. En muchas de las veces está planito. Pues aquí, ¿cómo te vas a imaginar que haya alguien, amigo?
4: Sí, claro. Entonces, aquí nada más es cuestión de checarlo, ver, y si no, pues ya adelante.
1: Y además, ya van a ser huesos, o sea, no esperes encontrarte una persona tal cual. En fin.
4: Sí, perdón. Imagínate que te encuentres un hueso de dinosaurio, ni modo que te quiera morder, ¿no?
1: No, pero qué tal si es un pelao, ¿no?
7: Cerca de mi casa hay una casa que fácil tiene 10 años sola y tiene una cruz en la puerta. Hace un tiempo la zona, la verdad, está muy céntrica, y voy a ir a preguntar qué cuánto cuesta para comprarla. Pero yo, mi duda es, tiene tantísimos años sola, la cruz en la puerta es por algo, o sea, creen que la casa esté como empujada o algo así.
1: Mira, legalmente, métete a la fregada y después averiguas, güey. Sí,
0: pues, o sea, sí. Después... Ya que te asusten, le hablas al viejo brujo.
1: Sí, sí, prescríbele, le después la vendes a la fregada, güey. O sea, si no está el dueño en 10 años, vámonos. Si en 10 años no está el dueño, no le estás haciendo una maldad, métete, límpiala, paga los recibos, o sea, haz las cosas bien. No, sí, claro. No vaya a ser, pero lo esotérico, en cuanto al esotérico, a ver, échale.
4: Sí, en dado caso de que tú quieras rentar o algo así, obviamente antes de entrar puedes limpiar y todo eso. Si no encuentras al dueño, de todas maneras, si te metes, de todas maneras hay que limpiarlo de forma espiritual para que eso se elimine. Ahora, lo que está extraño es la cruz que dices que está pintada ahí. Puede ser que algo le pusieron para que o no entre nada malo o para que no se salga lo que está ahí adentro, ¿eh?
1: O para que le vaya mal al que se meta.
8: Ándale también.
1: Ay, a la madre.
9: ¿Qué tal, chicos? Buenos días. Al Bujito ahí, buenos días. Mi pregunta era, yo cuando iba a nacer, éramos dos, yo y un cuate, íbamos a nacer, pero el cuate no se logró, al final de cuentas dijeron que era de agua, algo así le dijeron a mi madre. Quería saber yo con el brujito si, ves que los cuates tienen un tipo de vibra, quería ver si yo, aunque no se haya logrado mi cuate, tengo esa misma vibra que tienen las personas que son cuates o gemelos.
1: ¡Ah, qué buena pregunta!
8: Ah, sí, buena, ¿eh?
4: Sí, fíjate, sí es cierto, sí se dice que cuando una persona trae un gemelo, puede ser algo especial. Aquí no se logró el gemelo, pero lo especial lo tienes de todas maneras, nada más hay que desarrollarlo. Lo tienes más fácil para desarrollar, nada más que hay que ponerse a practicar y hay que buscar una persona que te pueda enseñar correctamente.
10: Buenos días, Pony. Para acá aquí un accidente y mucho, mucho tráfico aquí en la salida de Natura.
1: Bueno, pues ahí está.
0: Gracias.
1: Ya fuiste. Allá en la pura salida de Natura.
11: Hola, buenos días.
1: Gracias.
11: Yo quiero preguntar al viejo grupo. En la casa de mi hermana, si tenemos cosas en el cuarto.
1: Necesito que le bajes, madre, cuando graben, cuando manden su mensaje, bájenle todo el volumen porque saben que no se escucha.
12: Muy buenos días, chicos de la radio.
1: Chicos.
12: Bebé Pony Peque. Y si yo pienso mucho en el bebechito, ¿eso qué quiere decir?
1: Que te saludos.
4: Que te hace buenas chambas.
1: Pero este es el equipo en cabina. A mí me dijeron que mi cuñada nos tiene mucha envidia. La cosa es que también me dijeron que lo que realmente quiere es que ande con ella. Y desde que le hablaba a mi esposa nos va mal. ¿Qué se puede hacer? Dice una persona, un hombre.
4: Sí, primero hay que checar si te hizo algo ella, porque puede ser otra persona. Si es ella, bueno, pues obviamente se le va a rebotar si sacamos ese daño. Hay que cortarlo, pero primero hay que ver si de verdad te lo hicieron, porque puede ser por otra situación y te lo están desviando para que veas otra cosa.
13: Good morning, hermosos. Oye, viejo brujo, ¿tiene algo que ver que se levante uno a las 3:30, se despierte uno al baño a esa hora?
1: Hacer sus necesidades.
4: Sí. Bueno, no tiene nada de malo ir a hacer a la hora que te acostumbres, ¿no? El problema es cuando te levantas y sientes miedo, sientes que algo te mira, algo te observa, o que no te quieres parar, aunque tengas muchas ganas de ir al baño, o que quieres tomar agua, que te da mucho miedo, ahí sí está mal. Y si es las 3:30, 3:33, acuérdate que se llama la hora muerta y es la hora donde andan los espíritus todos alborotados.
8: Pero la clave es sentir miedo o no.
1: Mira, aquí la onda es que sientas gacho, güey.
4: Al baño, sí. Tomar agua,
1: entonces... Aquí la onda es que hagas a gusto, güey.
8: Si el miedo te ayuda a empujar más, pues
1: dale. Dale, güey. Piensa en el diablo. ¡Ay! El diablo. ¡Ay!

0: 7 de la mañana con 37 minutos. Oye, si tú quieres hacer una cita con Miguel Ángel Flores, el viejo brujo, apúntale bien.
1: 664-304-6234. Pero mándele WhatsApp ya, escríbale. Quiero una cita contigo, brujo. 664-304-6234.
2: Dice, en la casa de mi hermana, de un cuarto a la cocina o al baño, se mueven las cosas que nosotros dejamos. Que el suéter, que el celular, que la pluma. ¿Qué cosa? Que, pero aparecen de otro lado. Quisiera saber qué es. O sea, eso sí está cañón. Una cosa es una plumilla, otra cosa es... ¿Ya pero todo? Ya que el suéter, ya que el celular, amigo.
3: Sí, hay que checar, porque puede ser desde un duende el que esté haciendo eso, hasta una entidad que quiera absorber energía y espantarlos. Entonces, si es una energía que los quiere espantar y ya se paniqueó alguien, se está alimentando de ellos, por eso mueve las cosas. Hay que checar en una lectura de cartas.
0: Ah. Oh my God, qué miedo.
2: Oh. Dice, fue uno en el brazo. Ah, el vato, el de los moretones.
1: Ah, ya.
2: Fue uno en el brazo, fue la semana pasada, el día viernes. El segundo fue por la espalda, en donde están las costillas. Eso fue el fin de semana. Y apenas el domingo, para amanecer lunes, le salió uno por la rodilla. Y ese se mira negro. Ustedes son los que no se aguantan, hijos de la chingada. Ah, bueno. Ahora pues, vamos a hacer una pausa, no sin antes.
0: Vámonos para los Junoitos, San Isidro, filas normales, hay una espera de 2 horas 40, el Drury Lane 2 horas, centro y 40 minutos, y a Patín, hora y media. En Otay, filas normales, 2 horas 20 minutos, el Drury Lane 2 horas, centro y media hora, y a Patín son 1 hora. Hacemos la pausa y regresamos con el viejo brujo. Chavo del Pony, buenos días.
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0: Las 7 de la mañana con 46 minutos y estamos con el vieja bruja. Si usted quiere hacer una cita con él, hágala.
1: 664-304-6234, 664-304-6234. Mande WhatsApp y ya.
0: Sí.
2: Ok, vamos con más mensajitos. Muchos mensajes, ¿eh? Muchos. Gracias a toda la banda. Échale.
3: Esa persona que dijo que quería comprar la casa, venga. Tontos no somos, venga. Quieres invadirla. Las cosas como son.
2: Yeah. La cruz la que te está deteniendo. Yo también.
4: Buenos días. Pregunta para el viejo brujo. Yo cada que recibo visita de mi cuñada, se va y se para mi trabajo. Soy comerciante y se vuelve a recuperar la venta hace una semana después. Y se siente muy pesada y sucia mi casa cuando está ella ahí en casa. Limpio, pero pareciera que no limpiar. ¿Qué significa eso?
2: No la invites, güey.
0: No,
5: sí. Lo que pasa es que trae muy mala vibra y el problema es que trae varias larvas pegadas y las deja en tu casa. Por eso notas que la casa no se limpia. Entonces esas entidades andan ahí. Pon azufre con carbonato en la entrada, dos puntitos en la mera entrada y cuando vaya ahí se queman.
2: No lo van a creer.
5: ¿Qué pasó?
2: El jueves y el viernes amaneció mi tapete de la puerta de entrada en la casa de todos ustedes.
0: Ajá.
2: Llena de gusanos blancos.
0: ¡Ah, caray!
2: Machín, güey. Machín.
0: Máquina.
2: Machín. Y mi casa, ayer en la tarde matamos como unas 30 moscas,
1: güey. Hola.
2: Mi casa nunca hay moscas. La señora Liana, lo que sea, que es una señora súper limpia, güey.
0: Ah, su máquina.
2: Súper limpia, güey. De esas madres que mi casa es blanca todo por dentro. ¿Cómo les digo todo? Imagínate si no es limpio. Bueno. Me dice, güey, es que te están trabajando. No, güey, se llama basura que no ha pasado.
0: Menos mal.
2: No. Si persisten las molestias, voy de acuerdo, güey. ¿Estamos de acuerdo en eso, Mike?
5: Sí. Sí, fíjate que hay lugares donde están muy limpios, donde no hay comida, donde no hay por qué hubiera gusanos. Y a veces se aparecen. Y es todavía más extraño cuando acabas de trapear y te das la vuelta y están los gusanos ahí y en montoncito, como si fuera un cuartito de arroz, ¿no?
2: ¿Así de rápido?
5: Ese es el problema. Sí, así de rápido, ¿eh? Sí. O en un taller mecánico donde, pues, obviamente hay gasolina, hay cosas, ¿no? Que también hay ahí en donde abajo de los carros y todo eso, o adentro de los carros, también aguas. Eso es muy, muy malo. Es un daño declarado.
2: Sí, lo dijo el brujo, cuidado con los mecánicos, hay que verlo, ¿eh? Hay que checarlo.
5: También.
2: Hay que checarlo, también. Sí.
6: Oye, Pony, ahí dile al viejo brujo que mi esposa me sueña muchas veces que le soy infiel, y debido a eso hay problemas de confianza, y pues la neta está cabrón.
2: Sí, bueno, cuando sí traes fama, pues aguante, vara, güey, ponle que ya no eres, güey. Pero fuiste y así te conoció, y hay que aguantar vara y solamente el tiempo, güey.
0: Exacto.
2: Pero si no, amigo Mike.
5: Sí, bueno, cuando te sueñan así quiere decir que hay mucha desconfianza contra ti. Y la segunda situación es que no es que le hayas fallado con otra mujer, sino en varias otras cosas. Por eso se está manifestando de ese modo ese sueño. Así es que checa qué puede ser o checa las exigencias de ella y trata de cumplirle como tú se lo prometiste.
2: Te mando mensaje, checa tu mail, güey.
7: Buenos días, tengo una pregunta para el viejo brujo. Antes me daba comezón en la mano izquierda, en la palma, y recibía dinero. Y ya tengo tiempo que me da comezón en la mano izquierda, en la palma, y no recibo nada. ¿Por qué sucede eso? Gracias.
5: Ok, se dice y se comenta que cuando tú te pican las manos, las dos, es porque vas a recibir una cantidad de dinero. Muchas veces es que se te va el dinero, aunque sí lo recibes, pero se te va rápido en varios pagos, cosas que tienes que hacer. Y la otra es que si tú ya estabas acostumbrado que picaban tus manos y recibías dinero, y esta vez no, significa que alguien te puso alguna traba o saló tu dinero. Aguas.
2: ¡Oh, caballo! ¡Ey! Dice, buenos días. Hace unos días, mi hija y yo soñamos lo mismo, güey. Un temblor y nos despertamos hasta el mismo tiempo. Solo que en el sueño de ella yo morí.
1: Ah.
2: Dice una mujer, Laurita.
5: Uh-huh. Está muy interesante. Fíjate, cuando dos personas comparten un mismo sueño significa una premonición. Algo viene. No significa que te vayas a morir. Para ti es larga vida porque así lo vio tu niña. Cuando una persona ves que está viva pero se muere, significa larga vida para esa persona. En este caso quiere decir que posiblemente vaya a haber algún problema familiar fuerte donde tú vas a ser afectado por alguna situación y te tienes que poner en alerta.
2: ¡Órale! ¡Sálgame Dios!
0: ¡Qué miedo!
8: ¿Qué tal? Buenos días, cabina. Yo tengo el remedio y la solución para el compa que le parecen muertones a su mujer en su cuerpo. Esto que dice así. Yo soy quien besa a tu esposa cuando te encuentras dormido.
0: ¡Qué
2: porca! ¡Perro desgraciado!
9: Buenos días, ahí pronto. Voy a hacer una señora que me toca falta. Pues yo me dijo que mi mujer me hizo un trabajo. Se me tiene enterrada en un panteón. Yo no puedo decir el viejo brujo.
2: Es bien fácil decir eso.
5: Pues hay que checarte primero. Si ya te dejó el gusanito, hay que checarte. En cuanto puedas, haz una cita conmigo y con mucho gusto vemos qué hay.
2: Ah, valió madre. Ya, mira, mijo, lo peor es cuando te dejan el gusanito, mamá. No, nomás el gusanito va a entrar.
10: Buenos días, buenos días. Tengo una palabra para el grupo. Buenos días, Pony.
2: Buenos días.
10: Ocasionalmente ya van menos de un mes que cuando me despierto veo a una señora de blanco pegada hacia la puerta. No sé qué significa eso.
5: Está interesante. Hay dos cuestiones que pueden ser. Si es una persona que tú ves normal, vestida de blanco, quiere decir que puede ser algún ancestro tuyo que viene a vigilarte o te está checando. Igual puede ser tu espíritu guardián. Pero también, si ves una persona mucho, muy delgada, pálida, con los ojos así sumidos y todo eso, significa que puede ser la muerte que está ahí a un lado tuyo.
2: Córrele.
5: Que también te puede estar cuidando o te está advirtiendo de alguna cosa.
2: ¿Eh? ¡Córrele, compadre! ¡Te quieren cafetear, compadre! ¡Oye! ¡Córrele! ¡Oye, Jorge! ¡Jorge! ¡Oye!
11: Hola, ¿qué tal? Buenos días a todos. Excelente
2: último
11: día. Una pregunta para el viejo brujo, si nos puede apoyar. ¿Qué significa soñar con alacranes blancos? En el sueño estaban en el patio de la casa y había una especie entre gato negro y tarántula peleando con ellos para que no entraran a la casa.
0: ¡Qué miedo!
5: ¡Ay, caray! Mira, por el sueño, soñar gatos negros en un sueño significa alguien que quiere sacar provecho de ti y es una mujer. Soñar tarántula significa a alguna persona de mala intención. Dices que ellos te protegen de los alacranes. Entonces quiere decir que hay un chismesote muy fuerte de varias personas que te tienen coraje por alguna situación. Puede ser en el trabajo, pueden ser tus vecinos o en la misma familia. Así es que no cuentes tus planes, no digas tus proyectos, no digas nada de ti, porque se están burlando de las cosas que tú estás diciendo y haciendo.
2: Es muy difícil encontrarte con un cetruroide limpidus albino. Máximo si se está teniendo un conflicto con una Pterophosidae. Sí, y además, cuando te encuentras con el Felis silvestris catus, no checa.
1: ¿Qué es eso?
0: ¿Qué es eso?
2: Nombres científicos de los alacranes blancos, güey, de las tarántulas y del gato, güey, o sea.
0: ¡No!
2: ¡Uy, esta madre, güey! Es una guerra que sin oficio ni beneficio, güey. Eso es lo que pasa cuando cenas tacos, güey, de mala muerte, güey.
12: Ándale.
2: Tacos de penalty, güey.
12: Los de 3x50.
2: Sí, güey. ¿Sabes cómo son los tacos de penalty, no?
12: ¿Por qué?
0: ¿Por qué?
2: 11 pasos y caes, güey. Sí, cabrón, no me... 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
0: Sí. Claro. Hasta lo tiene por Zoom en su bola mágica, ¿eh?
1: Wow. En sus dos bolas mágicas.
5: Sí. Ah, mira. Claro que sí.
2: Bueno, ¿y Laurita la brujita?
0: Sigue, activa la publicación ahí en el Facebook. La mejor Tijuana está en la fotito de los brujitos. Usted en los comentarios ponga foto de su mano izquierda, su signo zodiacal. Y sobre todo, comparta la publicación para que Laurita le conteste.
1: Yeah, baby.
0: Facebook, la mejor Tijuana, ¿eh?
2: Órale, pues va. Muchísimas gracias, Miguel Ángel
5: Flores. Claro que sí, muchas gracias a ustedes. Les mando un abrazo y ya saben, la mejor de las vibras para todos.
1: Besito hermoso.
0: Show del Panita.
5: Claro, buenos días.
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7: Ya son las 7 de las 8 de la mañana en punto. Qué bárbaro, ahí está ahora.
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9: ¿Que ocupas huevos?
7: Ay, sí. Tranquilo.
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7: Ah.
9: Dar las garitas, pues, o sea.
7: Por eso decía.
9: Que no, agarra valor y pues ya, o sea, o, dale, que, sí, o dale, ¿qué entendieron? Dale, no entendí, güey.
7: No, vamos para los United.
9: Ah, ok. ¿O de qué estamos hablando?
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7: buenos.
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8: Sí. Y grandotes.
9: Y sí, sí, sí. Y sí, vamos al otro lado, digo, pues, o sea, ¿por qué se clavaron con los huevos?
7: San Isidro, filas normales, hay una espera de 2:40, el Drury Lane 2 horas, el Centro y 40 minutos, y el Patín, 1:30. Si te vas por Otay, filas normales y el Drury Lane, 2:20, Centro y 40 minutos, y el Patín, 1 hora.
8: Hay múltiples, loco, men. Hay múltiples choques ahí activos, hay uno ahí abajo del Puente de la Gloria que está ocasionando el tráfico pesado, de hecho lo reportaron ahí, ahí por el nodo Morelos.
9: Lo reportaron ayer y tú sigues la quemazón.
8: Exacto, y sí, choro loco. Otro ahí para entrar por la Ciudad Industrial y por las Torres. El tráfico está hasta antes de llegar a la curva del Cimarrón. Otro ahí por el puente del Terán, para que tome también sus precauciones. Y para salir del Florido, ahí por el Parque Industrial del Florido. Listo.
9: Chale.
8: ¿Qué onda, choro loco, men?
9: ¿Qué rollo con toda la raza? ¿Qué? ¿Te ves bien descansado, güey? No. Qué bien, güey. Neta, felicidad, carnal.
8: Gracias, choro loco.
9: Qué bueno, carnal, que descansaste bien machín mientras tu gente acá, ¿no? O sea,
8: gracias, choro loco.
9: Eso es querer al público. Felicidades por tu rating. Vas a tener mucho en la vida, carnal. Neta, güey. Oye, qué onza.
7: ¿Qué onda, mijito?
9: Te voy a contar una onda que le dije, la neta. Peque.
7: Dime, mijito.
9: Quiero decirte algo, mija.
7: Uy, ya me gusta.
9: Estás bien bonita.
7: Ay, gracias.
9: Estás bien guapa, güey.
7: Gracias, mijo.
9: Neta, estás bien machine. Lástima que seas de Miami.
7: ¿De tu Ami? ¿Qué es eso?
9: Neta, güey.
8: ¿De que Miami?
9: Sí, ¿no eres de Miami?
7: Pues, no, yo no soy de Miami.
9: La neta, si eres de Miami.
7: No, mijo, no soy de
9: Miami. Eres de mi amigo que está bien. ¡Ah! ¿A poco no eres de Miami? ¿A poco no?
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0: 8 de la mañana con 6 minutos. 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
2: Ya lo ¿qué
1: pasó, chero loco, men?
2: En este güey, ey.
0: ¿Qué hubo?
2: Estamos bien acá los mexas, güey, porque okay, tenemos un chorro de frases que... Que estaba haciendo un estudio, güey.
1: Ah,
2: que no creas, güey. Sí, a la bestia, güey. Un estudio acá bien perro, güey. Acá, güey. Esa madre me puso a pensar, güey.
1: Ajá.
2: Por ejemplo, te voy a decir una onda. Por ejemplo, güey. ¿Qué pensarán en Brasil, güey?
1: ¿Eh?
2: Cuando decimos, me río de Janeiro.
0: Nah.
2: Imagínate.
0: Me gusta.
2: O sea... O sea, y los de Janeiro acá, ¿qué pedo, güey? ¿Por qué?
1: ¿Por qué nos usan?
2: ¿Por qué nos usan? ¿Qué salen payasos aquí o qué rollo? ¿O en China qué dirán, güey?
1: Ajá.
2: ¿Ya?
1: ¿Por?
2: No, pues cuando digan, no, pues es que está en chino. Y van a decir los chinos, pues...
1: ¿Sí?
2: No, está en greña, está bien, ¿no?
1: Pues está bien, ¿no? Güey.
2: ¿Está bien o qué rollo? No, pues no se les entiende, ¿no?
0: No,
2: ¿o qué pensarán en Italia cuando digan todos los caminos llevan a Roma? Ay, no, no, no. Los italianos bien felicinis. Ay, no, no, no, estamos felicinis. Ay,
1: felicinis.
2: Este. O los argentinos, güey.
1: Ajá.
2: Sabrán de ellos, ¿verdad? Cuando decimos, no, güey, no mames, esta está la Patagonia esa madre. Ay, no,
1: la Patagonia.
2: Y los de la Patagonia van a decir, pues aquí en corto, ¿no? O sea, aquí cerquita, ¿no? ¿Qué rollo?
1: Si tenemos todo, ¿qué tiene?
2: Tenemos todo, ¿qué? No, no, este... Fíjate, ¿qué dirán, loco?
1: Ajá.
2: ¿Qué dirán los de Tecate, güey?
1: ¿Cuándo?
2: Cuando les digan, no mames, se fue por la libre este güey. Y los de Tecate, sí, te ahorraste 180 pesos en la caseta, ¿no? ¿Cuál es la cuna?
1: Sí.
2: O sea, no.
1: ¿Y sí?
2: Había trafiquillo, pero level, Iván. Mamón. O por ejemplo, güey, ¿qué dirá la raza cuando le dicen, hombre, me queda aquí a la vuelta de la esquina, güey, y haces como media hora, güey? ¿Tú por qué no llegas tarde?
1: Sí.
0: Cierto, confirmo.
2: O qué onda cuando dice, no, está del otro lado del charco. Dices, ay, bueno, man. Ese charcote, ¿no? Vámonos. Este. Guacha, güey. ¿Cómo le dices a la clica, loco, que está acá, güey? Que, imagínate, guacha lo que te voy a decir. A ver si me entiendes. Por si las moscas, por si se me sube el muerto. Simón, porque creo que quedé gato encerrado. Sí, aunque creo que la neta me dieron gato por liebre. Aunque el vato ya soltó la sopa. Y sí, dijo el vato, no le busques tres pies al gato. Sí, porque si no te vas a quedar como el perro de las dos tortas. Aunque sí hizo pato mi compa, Simón. Este, y no, pues se armó la gorda, güey, después de ese jale.
1: A la madre.
2: ¿Qué onda? ¿Qué quise decir? O sea, ármate la frase, longo. Man, por un par de boletos para las pulgas. Tampoco no, güey. O sea, ¿qué quise decir, carnal?
1: Todo. A ver, descífrale.
2: Por si las moscas.
0: Este, por si
2: a ver,
0: por
2: en si español, pato, tú, ábrete la bestia, lo que estoy hablando, güey.
1: Espérate, chorloco.
2: Pues la neta, güey, pues estoy acá, hace poco quebrada me da el ni hablar, carnal, ni acá, güey.
1: Eso sí es cierto, chorloco.
2: A ver, si estoy diciendo, por si las moscas.
1: Ajá.
2: Estoy diciendo.
0: Es por si acaso, por si acaso.
2: Se me hace, siento que se me sube el muerto.
1: Que te estás como quedando paralizado.
0: Ajá.
1: Quedando así como que estás
0: como
1: bien,
0: con miedo.
2: Anda. Es eso, güey.
0: Uh-huh.
2: No.
0: Ya digo.
2: Porque la neta, yo creo que queda todo encerrado.
0: O sea, como...
1: Está sospechando
0: ajá,
1: de algo.
0: Hay algo.
2: Confusión, confusión, aliviánate. Cálmate, loco.
0: Ay, espérate, espérate, mijo, yo no.
2: Porque a veces siento que me dan gato por liebre.
1: Sí, o sea, que te están
0: engañan,
1: engañando.
2: Que me quieren confundir, loco. O sea, hablan bien, que no fueron a la escuela. Y si es universitario, loco. Porque, aunque ya soltó la sopa, mi compa.
1: O sea, ya reveló
0: ya
1: la
0: verdad. Ya dijo la verdad.
2: Me dijo, no le busques tres pies al gato.
0: O sea, no busques problemas.
2: Explicaciones, loco.
1: Ándale.
2: Porque si no, te vas a quedar como el perro de las dos tortas.
0: Se va a quedar sin nada.
1: Uh-huh. No se va a armar la machaca.
2: Aunque el güey se hizo pato, carne.
1: O sea, te ignoró.
0: Sí.
2: Simón. Y después de eso, pues se armó la gorda.
1: O sea, sí se completó el business.
2: No te agarres a madrazo cuando se arma la gorda, loco.
1: Ah, bueno, no, Simón.
0: También.
1: También. También se puede hacer.
2: Entonces, ¿qué quise decir con el mensaje?
1: Que el vato te quiso engañar y a fin de cuentas no le salió como él pensaba que sí te iba a poder engañar y órale, te le fuiste con todo.
2: No, pues estás bien curado.
1: ¿Sí era por ahí? No.
2: Es el de Boris.
1: A ver, papi.
2: Es el de Boris, pura riaco, loco.
3: Era Boy Records, aquí andamos, ¿qué once?
2: Perdón, me cayó el 20. Me cayó el 20, carnal.
1: ¿Qué significa?
3: Ah, es como cuando te dicen algo y dices, como para que agarres el rollo y te explico yo y... No, me te cayó el 20.
1: No. Se me hace que este vato lo va a confundir más.
2: Este vato es pariente del tres pelos, loco. Sí, sí, sí. Échame una baiza. Échame una baiza.
3: Ah, pues cuando pides un parillo o algo.
2: Está más curado este vato. ¿Y qué es parillo, güey? Porque no entiendo.
1: Te regresa otra
3: baiza. De un cigarro.
2: Es que la baiza, son las manos también. Échame la mano. Y un baizazo es una fumada. Simón, porque me sacas de onda, loco.
3: Ah, sí, sí, como que no dices algo y no te entiendo y como que ¿de qué hablas?
2: Es que no tienes pelos en la lengua.
0: Ay, caray, pues porque no quiero.
2: No, que me digas qué significa.
0: Ah, yo perdón, pues que no te detienes en las palabras.
2: Ya valió queso, comí.
3: Valió maíz todo.
1: Queso valió maíz todo.
2: Sí, no, es que también este homie es de otro barrio, pues, barrio, o sea, en la libre es queso y acá es maíz, güey, en el rajo. Porque traigo el chivito de espaldas, güey.
3: Ande, ese sí está más perro. Ese sí no me lo sé.
2: El santo de espaldas,
1: sí,
2: pues.
1: Bueno, ándale.
2: O sea, no traigo suerte, Jumi. O sea, nada me sale, güey. A ti te falta un tornillo, Kenel.
3: Ah, es como el bebechito, pues que está.
2: Estás piratón, de Lulu, dijo mi hijada. Ah, Simón, estás de Lulu.
1: No, porro, de Lulu.
2: Simón, eres un red flag, tío, me dijo mi sobrina. No entendí a la bestia, güey. Porque la neta a veces se me va el avión.
3: Si se te va el rollo, pues.
2: ¡Órale!
0: ¿No? ¡Otro!
3: ¿Otro? ¿Es esta perra?
2: ¡Emón, güey! Hay que ir a los guachos, loco, porque con este español que nos cargamos, la neta, hacer radio se vuelve bien difícil, nadie nos entiende. Que no.
1: Es correcto.
2: Opa, Boris, del Riaco, muchas gracias.
3: Ya ve, yo le saqué las de ahí del barrio, ¿eh? No queriendo.
2: No sé si me murió mi compa, no, pero está bien. Mira, al final del día todo se resuelve con un...
3: ¿Eh? Ya se la...
2: Ahí estamos, homie.
3: Ya dijo.
2: El Rayo McQueen.
0: Gracias, Cholo Loco.
2: De nada, homie. Nada, mami.
0: Por Cali. Mijo, ahorita hablamos tú y yo.

0: son mis reglas y punto.
1: Así dijo la Peque y andaba de malas así todo el día.
0: Sí soy, ¿eh?
1: Y punto. Y punto, y nadie le alegó. Llegó a la mañana y dijo, son mi regla y todos la respetan.
0: Con eso.
1: Y se hace lo que yo digo. Y todo el mundo.
0: Mira, callados.
1: Fluyó.
0: Simón.
2: Transmisión silenciosa.
1: No sé, no sé qué signifique, no sé qué rollo. ¿Verdad?
0: Luego les explico. Oiga, muchachos, ya antes de hacer la pausa. Oye,
2: le dijimos a la Peque cuando empezó así: es hora de quitarle el drama a tus mañanas, Peque.
3: ¿Y qué onda con el bebecito? ¿Trae la realidad bien alterada o qué?
4: Oye, no. Solo loco, yo te entendí lo mismo que le entiendo todos los días al bebecito. Nada.
1: Pony, ¿a qué edad te enteraste que si a los refranes le agregas la palabra por delante y al final por detrás, se convierte en albures? Oh, güey, no lo entendí, güey, pero...
5: Okay.
0: Esa no me la sabía.
2: Pues, ¿qué
6: crees? Pues, lo que yo entendí, hecho lo loco, fue de que yo creo que venía manejando, ¿eh? De que lo venía así pensando, escribiendo. Y cuando llegué me paré. Por si las dudas, ando al pendiente, creo que me están poniendo dedo. No le voy a jugar al vivo porque se va a armar la bronca. Ni modo, sobre de ellos.
1: Él sí, él sí le entendió, güey. Sí, sí le entendió, güey.
2: Sí, le entendió la vibra.
1: Con la vibra.
0: Trae su aura.
1: Sí, estás tirando buena aura, güey.
2: Ándale. Entendió la aura del cholo loco.
1: Ah, es que no me hice ayer, pero sí. Menos 100 de aura.
0: Menos 100 de
1: aura. Vámonos, pues.
0: Oye, pero aguántame, ¿por qué?
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10: Ya son las 8 de la mañana con 22 minutos. Buenos días.
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10: Gracias, Cali.
12: Elegant.
10: ¿Qué hubo, mijito?
12: Where are you? ¿Qué? Es que me estoy tirando ahora, ¿no?
10: ¿Qué hubo? Se nota, se nota.
12: Man, güey, a ver, ponte trucha, morra.
10: ¿Qué hubo?
12: A ver, quiero que toda la clique guache esto porque es... Anúnciame como el filósofo. Johnny Méndez, el filósofo. Sobres.
11: Aquí va, Johnny Méndez, el filósofo.
12: Nene. Guacha, cada mañana, el rooster.
11: ¿El rooster?
12: En español, ¿qué es? El gallo.
11: El gallo.
12: Se levanta y canta.
11: Sí.
10: ¿Ah? Sí, maestro. Claro.
12: Cada mañana, loco. El mirlo se levanta y canta, loco.
11: Ah, sí, sí. Claro.
12: Amón. Cada mañana. El gorrión se levanta y canta, loco.
10: Ah, sí, también.
11: ¿Y qué significa esto,
12: Felipe? Omi, lo importante no es el pajarito que tengas, sino que se levante, loco. O sea, esa es la pura, güey. O sea, ¿sí o no, güey? ¿Sí o no, loco? O sea, filosofía, güey, filosofía.
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0: 8 de la mañana con 27 minutos.
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0: Yeah. Así mero. Gracias, Cali. Los amamos.
2: 5 mentiras que las mujeres, de las mujeres que nunca debes creerte.
0: ¡Ah, caray! ¡Ey, ey, ey!
2: ¡Ah, caray!
0: Se va a prender el cerro,
2: ¿eh? Eso me interesa. No me importa. 5 mentiras de las mujeres que nunca debes de creerte. A ver si estamos de acuerdo con las mujeres de aquí.
0: Échale.
2: ¿Sale? ¿Estás de acuerdo, mijo?
3: Estoy de acuerdo.
2: Bueno. Número 1. Ay, quiero ir despacio. Cuando una mujer te dice, quiero ir despacio, no tiene nada que ver con el ritmo. Significa que tiene a otro o a otros. Y todavía no sabe con quién quedarse.
0: Estamos viendo.
2: Tú sí, sin duda, eres una opción. No su prioridad.
0: ¡Sas, culebra!
2: ¿Sí? ¿Estamos de acuerdo?
0: Sí. ¡De acuerdo!
2: Sí. ¡Mujeres opinando, mujeres opinando! ¿Quiere oír despacio? ¿Estamos de acuerdo? Sí. Es porque no se trata el ritmo, es porque eres simplemente una opción.
4: Hay
2: no eres la primera. Número 2.
0: Hay que ver el ganador.
2: Escuchen primero todo y después ya me echan pedazos. 2. Ay, Antonio, yo soy así con todos. Mentira. Mentira. Cuando una damita siente atracción real, su actitud cambia completamente, compadre.
4: Oh, sí.
2: Si te dice esto, ay, yo soy así con todos, es simplemente que no le interesas lo suficiente como para hacer algo diferente por ti. Wow. ¿Te la aplicaron alguna vez?
4: Sí, la neta sí. Hay que ser honestos.
2: A mí todavía. Todavía, lo cierto es que tengo 25 años de casada con ella. 3. Ay, Antonio, no estoy preparada para una relación. ¡Ja, ja, ja! ¡Traducción!
4: Ay, a ver.
2: Sí, y tú le dices, ah, ya entiendo. Sí, no, es que no estoy preparada para la... Traducción, sí quiere una relación, pero no contigo, güey.
4: ¡Auch!
2: No contigo, perdón, perdón que sea tan crudo, güey. Cuando una dama te dice, no estoy preparada para una relación, el pedo no es contigo, güey. Sí quiere y desea tener a alguien, pero no eres tú. Y si aparece el hombre correcto mañana, va a estar más que lista, güey.
4: Sí, claro.
0: Sí.
2: Not for you.
4: Maldita.
2: Claro. Número 4. Cuando la damita te dice, ay, Antonio, si desconfías de mí, terminamos.
4: ¡Wow! ¡Wow!
2: ¿Esto qué significa? Esto es manipulación pura. Sí. Te amenaza con irse para que dejes de hacer preguntas, animal.
4: Y sí.
2: Si no tuviera nada que esconder, no reaccionaría así, güey.
4: ¡Oh, oh! ¡Oh, oh!
0: Es una red flag.
2: A ver, a ver, a ver. Si estás, si estamos comenzando y vas a empezar a desconfiar, mejor ahí muere. Sí, claro, claro.
4: Te volteó la tortilla.
2: Como dijo que ella, vaya,
0: vaya.
4: Te aplicó el uno reverse.
2: Y la última.
4: Última.
2: Perdóname, mijo. Perdóname que sea yo el humilde locutor que te tenga que decir esto. Cuando una damita te dice, ay, mi amor, necesito tiempo. ¡Puah! ¡Tiempo! ¡Tiempo! ¿Eres un huevo en cocción? ¿No? Significa que no eres su mejor opción, mi vida.
4: Ay,
2: en este momento, mientras tú esperas, ella está evaluando qué le conviene más. Y cuando decida, puede que no seas tú. Por eso te está diciendo, no me deshago de ti. Si no quisiera contigo, te dijera, ay, ¿sabes qué? Agradezco mucho tus sentimientos, pero no tengo otra persona. Así, así, así. Sí.
0: En caliente.
2: En fa, ¿no? Pero cuando potencialmente tú puedes representar algo, no sé si dinero, ya sé, no sé si guapura.
4: Ándale, puede ser.
2: Porque hay vatos que están bien bonitos, güey, están bien guapos, güey. Hasta ¿sí? uno dice, ay, Josu.
4: Es un papucho.
2: Qué guapo está este güey. O sea, yo sí puedo reconocer cuando un compa está guapo.
4: Sí, wey. Claro, yo también, papi.
2: ¿Tú tienes pedo con eso?
4: No, hombre.
2: Brandon es guapo.
4: Brandon es hermosísimo.
3: Gracias.
2: Pero igual es. O sea, no tengo pedo, güey. O sea.
4: Bromeas, es un papucho.
2: Pero son guapos, güey, pero están bien estúpidos, güey.
4: Ah, también hay muchos así.
2: Bien estúpidos. Y hay vatos, güey. Hay vatos que no tienen nada de guapura.
4: ¿Eh?
0: ¿no? Sí, ¿no?
1: Y tú lo ves y dices, güey, ¿cómo le hizo?
2: ¿Cómo le hizo este pendejo? O sea, es cuando dices, yo quiero ser pendejo. ¿Por qué? Porque todos dicen, mira ese pendejo la bicicleta que trae, güey. ¿A poco no, güey?
0: Sí.
2: Mira ese pendejo la lana que tiene. Sí. Mira ese pendejo. No estoy diciendo, o sea, yo nomás digo dejo y es tu esposa. Sí, etcétera. Ahí está.
1: ¿Qué hubo?
2: Ah, mira, ok, ahorita lo recibimos. Estamos en una sección correcta.
1: Déjala,
2: pero. Pero te estábamos diciendo, güey, se me fue el pedo.
1: Sí, no, que sí. Cuando ves un vato así que tú dices, nah, este güey está bien.
2: Tres pelos, ven, carnal, pues ya estás aquí, carnalito. Tres pelos. A ver, carnal, ¿tú sabes aceptar cuando un vato es guapo?
3: Claro.
2: O sea, ahorita va pasando un vato, güey, y ves, va pasando un vato guapo.
1: Galán.
2: Galán. ¿Qué es lo primero que piensas?
5: Pues. Chiquito, papá.
2: O sea,
5: ahora, ¿a pañuelo mojo y despeino?
2: Si te, fíjate bien, tú no escuchaste nada. Quiero que me contestes rapidísimo. Si una damita te dice, quiero ir despacio, te está diciendo.
5: Que quiere Toño, Pepe y Luis.
2: Ok. Si te dice, yo soy así con todos.
5: Ya bailó. Aléjate y córrele.
2: Tres, no estoy preparada para una relación.
5: Lo contrario.
1: Era.
2: Si desconfías de mí, terminamos.
5: No creo.
2: ¿Necesito tiempo?
5: No, ya bailo. Ya fuiste, mamá.
2: ¿No es cierto?
1: Sí, mira. Sí.
2: Pues le tiraste a tres nomás, amigo.
5: Sí, bailo.
2: Ya estás. Gracias, mi tres pelos.
0: Gracias.
2: Pues ahí está. Al final del día, no importa el juguete, sino lo juguetón.
1: Ándale.
2: ¿Estás de acuerdo?
1: Sí, la neta.
2: Otro que la tiene chiquita.
1: Y soy
2: yo del pony.
0: Buenos días.
2: Y nunca dijimos nada, ¿eh? Todo está eso. A mí no me echen la culpa de sus peces. Yo soy responsable de lo que digo, no lo que usted entienda.

0: 8:36 Y recuerda que esta hora es 30 por Colimax. Oye, ¿y están listos para cruzar? Es momento, ¿eh? Vámonos por San Isidro, filas normales. Hay una espera de 2:40. Si te vas por la Drury Lane, 2 horas. Centri, 40 minutos. Y en Patín, 1:30. En Otay, filas normales. Y en la Drury Lane, 2:20. Centri, 40 minutos. Y en Patín, hay una espera de 1 hora. Hacemos la pausa, muchachos.
1: Sí.
0: Y regresamos con más en el show del Pony. Buenos días.
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0: Ya son las 8:40. Show del Pony, buenos días.
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1: Sí. ¿Qué hubo, muchachos?
2: Wow.
3: Ay, güey. Ay, les voy a decir una cosa.
0: A ver.
1: Échale.
3: Yo le voy a decir a... Ah, don Cuco, pásale,
0: don Cuco. A ver, don
1: Cuco. Ah, mijito, pásale. De... Ahí viene, ahí viene. Acá, aquí, en este...
3: Me dan
1: en este...
3: quebrada de hablar, oigan.
1: Déjelo, saludo,
3: me invitan para tenerme aquí sentado, ahí, con tomando café, no me siento pedorrera, güey.
1: Qué bonito huele.
3: Oigan.
1: ¿Qué hubo? Don Cuco.
3: Quiero darle un mensaje, ¿puedo?
0: Échale, claro. Échale.
3: ¿Algo romántico?
1: Claro que ya.
3: Eso es romántico. Súbele nomás. Desde el principio.
1: Claro que ya.
3: Cariño, tampoco te voy a estar rogando. En algún momento me vas a responder uno de los 204 WhatsApp y las 102 llamadas y los 426 mensajes. No te creas tan importante, mija, ¿eh? Es todo lo que voy a decir. No te creas tan importante, desgracia.

0: 8 de la mañana con 44 minutos. Buenos días.
1: Les voy a pasar un tip. Con mi pareja, decidimos nunca irnos a dormir peleados.
2: Eso es muy bueno, don Cuco. Eso es muy bueno.
1: Estamos despiertos desde el sábado, güey. Ah, medio cansanones, pero todavía está. Todo bien, todo bien.
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0: 8:48.
1: 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Damas y caballeros, como todos los martes, nos honra con su presencia mi amigo, su amigo, el licenciado Guillermo Carrasco de Abogados
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1: ¿Cómo estás, Lick? Qué gusto saludarte.
3: Muy bien, Pony, muy contento de estar aquí con ustedes. Un saludo a todas las personas que nos están escuchando.
1: Oiga, Lick, a ver, vamos a entrarle en materia. Gracias a toda la banda, güey, que nos aprovecha este momento para mandarnos sus preguntas de migración.
4: 664-342-4488. Mándelo ya.
1: Sí, y ahorita les voy a dar, y saque papel y lápiz porque les voy a dar el teléfono de Abogados Union. A ver, fíjate, esta pregunta que traigo, Lix, me da hasta tristeza, porque es desde todo, el pan nuestro todos los días.
4: A ver.
1: Radio escucha, ¿eh? Pony, mi esposo es ciudadano americano y tiene que vivir en San Diego.
4: Uy.
1: Yo vivo en Tijuana. Ya estamos casados. Pero como todavía no podemos vivir juntos, nos da miedo que migración piense que nos casamos nada más por los papeles.
4: Ah.
1: ¿Sí? ¿Cómo demostramos que nuestro matrimonio es real si él por el trabajo está allá y yo, pues, soy mexicana, vivo acá de este lado, güey?
4: Sí, pues sí.
1: Viene viernes, sábado, domingo. Me imagino el vato, ¿no? Viniendo el viernes, ¿no? Cuchiplanchea y el domingo, el lunes de la mañana, va cruzando para el otro lado. Y después digo, güey, pues es que la historia de muchos tijuanenses.
4: Muchísimo.
1: ¿Qué onda, Lick? Bueno, ¿no? ¿Qué onda con esto? ¿Cómo demostramos que es nuestro matrimonio si es real?
3: El pan de todos los días, el ciudadano o el residente vive en Estados Unidos y viene cada que descanso, viene el fin de semana. Entonces, pues ahorita escuchamos que piden más evidencia en la relación pareja. El hecho que no vivan juntos, que tengan esta rutina de frontera, no quiere decir que no sean pareja. Entonces, aquí realmente lo que tenemos que ver es demostrar la relación es verdadera y que existe una vida en pareja, aunque sea que se vean poco o mucho los fines de semana o se vean todos los días, ¿no? Entonces, no se trata nada más de un acta de matrimonio, sino que hay que plantear bien una relación, cómo se conocieron, si hay testigos. Cada pareja tiene diferentes rutinas, pero este caso que platicas, pues es el de frontera, Pony, y no es un impedimento para que puedan emigrar.
1: Eso le va a dar tranquilidad a mucha gente, estoy seguro. Pero entonces aquí viene la otra, se desprende otra preguntita. Entonces, dice, escucha, Pony, nosotros no tenemos cuenta bancaria juntos. Es lo primero que nos dijo el abogado, seguramente quien les asesoró la primera vez. Sí, que les van a pedir. No tenemos cuenta bancaria juntos ni contrato de renta a nombre de los dos, porque él vive en San Diego y yo vivo en Tijuana. ¿Qué pruebas podemos presentar?
3: Mira, Pony, no es una regla. Sí, en efecto, hemos visto requerimientos de que piden cuentas de banco juntos o finanzas juntos, ¿no? Entonces, el hecho que no tengan una cuenta juntos, pues porque no puede viajar a Estados Unidos para abrir una cuenta, igual no quiere decir que no sean pareja. Hay que ver de qué forma podemos comprobar, ¿no? Cuando viene el fin de semana, o si boletos de avión, redes sociales, cartas de testigos. Prácticamente tenemos que plantear que se trata de una relación de buena fe, que no es para propósitos migratorios, de una forma u otra, no es una regla general para todos, ¿no, Pony?
1: Ok, entonces no se traumen con lo de la cuenta bancaria. Sí ayuda, sin duda.
3: Definitivamente.
1: Sí ayuda, sin duda. Pero a ver, espero, lo mejor es que te acerques. Oigan, les dije que fueran sacando papel y lápiz. 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
4: Wow.
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4: Chulada.
1: Prometido. Ahorita se lo vuelvo a repetir porque tengo otra preguntita. Dice, y me acaba de caer esta pregunta. Pony, saludos al licenciado. Nosotros nada más nos casamos por el civil en Tijuana. No hicimos una boda grande ni fiesta. ¿Eso puede afectar la residencia?
3: Para nada, Pony. El hecho que no hayan tenido una fiesta, una gran ceremonia, un salón, no quiere decir que el matrimonio no se haya celebrado legalmente. Aquí lo que necesitamos es un acta de matrimonio. Lo importante es demostrar que se casaron porque son pareja y de otra forma pues comprobar que son una pareja de buena fe. Entonces, la boda, la fiesta es un acontecimiento. Lo que hay que comprobar es la relación de buena fe, Pony.
4: ¡Wow! ¡Qué hubo!
1: Hay casos bien difíciles y feos, Lick. Porque, por ejemplo, dice, me voy a brincar esta.
3: A ver,
1: sí. Pony, buenos días. Hace 18 años, yo iba a Estados Unidos con mi hermano, yo manejaba mi carro, era un un vecino nos pidió raite. Nos ofreció hasta 10 bolas para la gasolina. Ya al cruzar nos detienen y dicen que la señora, era una señora, tenía un documento falso. Me acusaron de pollero. ¿Puedo tramitar mi visa por cuestiones médicas para atender a mi hija? Tengo 18 años trabajando en el ayuntamiento de Tijuana. Madre de Dios.
3: ¡Ala! Y desafortunadamente, pues esa frontera pasa. Tengas o no conocimiento de la persona con la que llevas para migración, normalmente eso cae bajo un fundamento de tráfico indocumentados. Y puede ser un caso que tenga una implicación para emigrar, ¿no? Desafortunadamente hay pocas excepciones para ese tipo de cargos.
1: Sí. Oye, Lick, ¿y qué mensaje le das para, por ejemplo, retomando el tema de la boda? Porque hay personas que, pues de hecho, si vas a Estados Unidos, las bodas al civil son básicamente entre los dos contrayentes.
3: Claro.
1: Aquí somos bien escandalosos, hacemos un desmadre, vamos al registro civil, traes la banda y afuera, ¿no? ¡Pum, pum, pum! Sí. En Estados Unidos no, güey, vas al registro civil y nomás entran los dos contrayentes, ni testigos. Es más, es la secretaria te firma como testigo, se me hace, ¿no? Un rollo sí, de esos.
5: Es que hasta Las Vegas sí. Es famosa por eso, ¿no? Las capillitas y que nomás sí. Lleguen los novios y ya.
3: Los novios y Elvis.
1: Elvis es el que está facultado, obviamente, sí, ¿no? Está facultado para hacerlo, ¿no? Sí. No hay nada. Pero, ¿qué le decimos a todas estas personas, a estas parejas que están escuchando, que vive uno de cada lado de la frontera y que son un chorro? Son muchos, Lick.
3: Que mientras sean pareja, el hecho que no vivan juntos todos los días, tengan mucho poco tiempo casados, no son impedimentos para emigrar, no hayan viajado juntos, hayan visto poco, no tengan cuenta juntos. Hay que asesorarse con algún abogado para planear bien el caso, bien cuidado estos requisitos y planteado el caso, comprobando que es un matrimonio real, Pony, estos casos son viables. 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
1: 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Entonces, a ver, te voy a escuchar. Oye, traigo estas dudas, traigo estas ondas. O ya la intenté antes, o no, etcétera, etcétera. Mi marido vive allá en el otro lado, o mi esposo vive allá en Tijuana. No sé, cualquiera que sea los casos. Te van a escuchar y todo el rollo. Inclusive te pueden hasta empezar a investigar, si tú lo permites. Empezar trámites de investigación para ver si tienes algún impedimento, etcétera, etcétera, etcétera, etcétera. Bueno, esta entrevista... Te prometo al 50% de descuento. Si tú decides utilizar cualquiera de las vías que ellos te ofrecen, te prometo también 10% de descuento adicional en tu procedimiento, güey. 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Pero ¿sabes qué es lo mejor de todo?
6: ¿Qué?
1: Te llevas la garantía.
5: ¿La garantía?
1: La garantía, licenciado.
3: Así es, Pony. Si tú, tu pareja no emigran, te regresamos tu dinero.
1: ¡Yo, güey! Hey. Muy diferente a otras partes. ¿Dónde has escuchado esto? En ninguna parte. Porque en cualquier otra parte, cualquier abogado te dice, güey, yo ya trabajé, güey.
5: Ándale.
1: O sea, y ya lo caído, caído.
5: Además te van a decir, hizo sorry,
1: güey. Pero abogado se unió y cuando te hace una propuesta es porque ya te investigó. Van a lo seguro, güey. Van a lo seguro. 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
1: Mira, me cayó una de voladita.
7: Buenos días, Pony. Oye, yo tengo visa y mi novio es ciudadano, ya estamos comprometidos. ¿Qué es mejor, casarnos aquí en México o casarnos allá en Estados Unidos?
1: ¡Yo volé! Sí. ¡Ay! Mija, primero felicidades. Felicidades.
6: Quiero uno de esos.
1: Usted sí supo escoger. Y él también está escogiendo bien.
3: La pregunta también de todos los días, Pony. Realmente, siempre y cuando se casen legalmente aquí en Tijuana o en San Diego, es un matrimonio legal, no importa, no se tienen que casar en los dos lugares, donde ustedes decidan, donde prefieran. Ahorita decías, casarte allá puede ser más rápido, aquí pues quizá unas vueltas que las pláticas del DIF, pero al final del día, lo que yo les voy a pedir es el acta de matrimonio, sea de México o sea de Estados Unidos.
1: Mami, yo te diría que la gabacha, porque así no tienes que pagar la traducción. Un tipsillo, ¿no? Porque si no, ya sabes, la traducción, el apostillado, quítate de broncas mejor. Si el trámite va a ser allá, hazlo desde allá.
5: De una vez. ¿No?
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1: De mi amigo, el licenciado. Y muchísimas gracias, licenciado Guillermo. Ti,
5: ¡Carrasco!
1: Hacemos una pausa y regresamos.
8: ¡Chau, Pony! ¡Buenos días!
6: 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Agréganos.
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0: las 9 de la mañana con 13 minutos y es momento de irnos con los vecinos. En San Isidro, fila normales, hay una espera de 3 horas. Si te vas por la Drury Lane, 2 horas 20. Centro y media hora y a Patín son 40 minutitos. En Otay, fila normales y el Drury Lane son 2 horas 20 minutitos. Centro y 40 minutos y a Patín hay una espera de 1 hora.
19: El tráfico está intenso todavía por los accidentes que hubo. Activo, parece ser que todavía el de abajo, las 5 y 10, que le mandamos un besito a mi Bambi precioso. Que desde hace
0: saludos,
19: ratito,
0: Bambi.
19: Me mandó el reporte. Gracias, Bambi. Nuestro Bambi hermoso.
1: Te quiero, papi. Es el Bambi es el...
19: Medio todo.
1: Medio todo.
0: Medio todo.
1: Yo pensé del estadio de los toros.
0: Simón.
1: Yo siempre pensé que era el medio toro.
19: Ah, sí, Simón, yo también.
1: No, es medio todo. Mijo, te quiero, sabes que te queremos, esta es tu casa, papi.
0: Besos.
1: Oye. Y saludos a, mándale saludos a los Carinos, hombre, que nos mandaron, papi. De Carnicería Karina, que nos mandaron una bolsona de burritos. Muchísimas gracias, muchachos.
0: Gracias, y tu bikini. Y tu triquini.
1: Que no ha visto que mandaron.
0: ¡Que lo abra!
1: ¡Que lo abra!
19: La cariño.
1: ¿Qué sigue?
19: Por eso digo que no.
0: Chiste, el, rolita.
19: El archivo de los chistes. El archivo de los chistes.
0: Rolita, rolita.
1: Ahora pues a la rola porque viene. Tengo que regalar un paquete familiar de Disney.
0: ¡Wow! ¡Te quiero!
1: Paquetote. Y ya saben que siempre se pone interesante, siempre hacemos algo chido.
0: Ponga atención,
19: mucha gente correteándolos.
1: Correteándolos, paquete de Disneyland. 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No tarda. Ahí les llevamos el chorrito.
0: ¡Quiero leche!
1: Ahí le damos un chorrito.
19: Un chorrito.
1: Un litrito, pues. Un litrito,
19: ahí viene ya, arbolita.
1: Ahí va.

0: mañana con 8 minutos. Estamos en el show del Pony. Buenos días.
1: Desgraciado, no me lo mandaste, güey. Sobres, pues, perro.
2: Qué hermoso, ahí está en el grupo.
1: Sobres, pues.
2: Arribita, arribita.
0: Va para arriba.
2: Ahí lo tenés.
1: ¿Qué?
2: Todo, papi, todo.
1: ¿De qué hablas, Frodo?
2: I don't know, man. Frodo, el que busca el anillo.
1: Sí, te estoy diciendo, güey, de mis cosas que mandé, güey, de las que te mandé ahorita, güey. Ah, ya. Ya. Nunca te cases, se llama esto.
0: Ah.
1: Nunca te pases con una mujer hasta que ella pase estas 5 pruebas. Esto no lo hago en contra de las mujeres, ¿eh? Ni no es misoginia, ni mucho menos.
0: No.
1: Eso que estoy sacando, créanmelo, es para ver si es cierto. Ustedes díganme, mujeres, si es cierto. Uh-huh. Porque la semana pasada les dije algo que a muchas chicas sí le entendieron lo que quise decir y que les dolió. Es decir, mientras lo hago yo, no hay bronca. La bronca es cuando le toca a mis hijos. ¿Se acuerdan que hicimos eso?
0: Sí.
3: Como esa doble moral, ¿no?
1: Ajá. O sea, ¿qué tiene de malo salir con una mujer que tiene hijos?
3: Ándale.
1: ¿No? Si tú eres la mujer de los hijos. Pero si tu hijo sale con una mujer que tiene 5 hijos...
3: Ahí es donde sí, te brinca de bola.
1: Te enojas.
3: Y de diferente papá.
1: Bueno. Esto lo escribió una mujer. Pero no lo estoy diciendo por esa razón. Reitero, no es misógino. Vámonos a lo que hice las preguntas.
3: Ándale.
1: Prueba número 1, y así lo titularon. Nunca te cases con una mujer hasta que ella pase estas 5 pruebas. ¡Wow!
0: Me gusta.
1: No es mío, ¿eh? Ojo. Prueba número 1. La prueba del no. ¿Cómo reacciona cuando le dices que no a algo?
3: A ver.
1: Si cada negativa termina en drama, silencio castigador o manipulación, no estás viendo amor, estás viendo control disfrazado.
0: ¡Hala! Oh, hey. Culera.
1: No me imagino el chocolate diciéndole a la Jimenita, oye, hija, ¿sabes qué? No vamos a ir con tu mamá. Y la Jimenita torciendo así la trompa, mira. ¿No? Jimenita, ¿estamos de acuerdo?
4: No, pues no me dice que no.
0: Yo mando, dile.
1: No vamos a ir hoy de compras. No vamos a ir al cine. Y la Jimenita dirá, tú eres la chata. Número 2. La prueba de la ira. Oye, a ver esa del no. La prueba de la ira, qué buen fondo. Obsérvala enojada. No feliz. Obsérvala cuando está enojada. Cualquiera es agradable cuando todo va bien. O sea, sí, cuando todo está bien, toda la gente cae bien.
0: Sí.
1: Pero cuando las cosas están mal, la verdadera personalidad sale cuando algo no le gusta.
3: Sí, claro, claro que
0: sí,
3: sale a flote.
0: Sí, es cierto.
3: Y sí. La carilla.
1: No voy a decir nada. No te voltees, Jimena. Número 3.
3: 3.
1: La prueba de la responsabilidad.
3: A ver.
1: Uf.
3: ¿Cómo es esa?
1: Tú estás en edad casadera, güey.
3: Sí, sí.
1: ¿Ya le dijiste alguna vez no a algo?
3: Sí.
1: ¿Se enojó?
3: Fíjate que no.
1: Ok.
3: Sorpresivamente.
1: ¿La has visto enojada?
3: Ligeramente, sí.
1: ¿Y cómo ha manejado la situación? ¿Ganaste o perdiste?
3: No, creo que esa sí la perdí, papi.
1: Llevas un red flag.
3: Oh.
1: La prueba de la responsabilidad. ¿Reconoce sus errores o siempre es culpa de alguien más? No necesariamente tuya, de alguien más, menos de ella. Una mujer que nunca se equivoque en nada, tampoco va a crecer contigo en nada. ¡Ojo! Y eso se las cuento como chisme a las mujeres, güey.
3: Oye, esa está buena.
0: Esa está buena, esa caló.
1: ¡Claro!
0: Sí.
3: ¡Wow!
1: 4. La prueba de la lealtad.
3: A ver.
1: No es solo si, no se trata de solo si te es fiel. Es como habla de ti cuando no estás.
3: Ah, ya te entendí.
1: Cuando yo no estoy, nunca, bueno, cuando no estoy nunca he sabido qué dice mi esposa de mí. Pero yo me imagino que mi esposa habla puras cosas bien bonitas, güey.
0: Hablamos bonito de ti.
1: ¿Me explico?
3: Sí.
1: Si en lugar de hablar cosas bonitas de ti,
0: ajá,
1: te expone, fíjate bien, dime una característica del bebechito. Bueno, 3 características del bebechito.
0: ¿3 características? Es divertido, ¿O te refieres físicamente?
1: No, no. De lo que tú quieras, yo dije características.
0: Ok, es divertido, a veces se me distrae mucho, y pues me entretiene.
1: Dime tres características de la Peque Vallarta.
4: Es buena operadora, es muy amable y es muy linda amiga.
0: Ay, hablo bonito.
1: Bien pudieran ser pareja, güey.
3: Fíjate.
0: ¿Quieres ser mi novia, Jimena?
1: Yo sabía que traían algo, güey. O sea.
3: Y yo así con los ojos pelones, yo. Oh.
0: Seamos novias.
1: Ok.
3: Wow.
1: Cinco.
0: Trum.
1: Las pruebas de las temporadas difíciles.
3: A ver.
1: Cualquiera se queda en lo fácil.
3: Sí.
1: La pregunta es si se queda cuando pierdes el trabajo, cuando ya no ganas lo mismo, cuando estás de mal humor, cuando no tienes nada que ofrecer más que tú mismo. Cuando andas de perro, güey.
3: Ey.
1: Perdón por la expresión. Literal. ¿Ok?
3: Oye, eso está...
1: La mayoría de los hombres se casa mirando solo cómo se siente el día de hoy.
3: Solo lo bonito.
1: No cómo va a comportarse en el peor momento de su vida. Y para cuando lo descubren, la verdad, ya hay anillo de por medio, hijos y hasta un divorcio carísimo de por medio.
3: Sí.
1: Esto se debe evaluar antes. No después.
0: Qué fuerte.
1: ¿Recuerda las cinco preguntas?
3: Hijo de
1: Espero que sí, porque toda esta información está jugando por boletos de Disney.
3: ¡Ah!
1: ¡Ah, verdad!
0: ¡Tantosillo!
1: ¡Ah, verdad!
3: Les digo
1: ¿verdad?
3: Que pusieran atención.
0: Sí, show del pony, buenos días.

0: Ya son las 9 de la mañana con 17 minutos. Y bien lo dijimos hace ratito, ¿eh? Paquete familiar para que usted se vaya a Disneyland. Wow. Usted elige un día un parque Disneyland Park o Disney California Adventure Park. Usted decide, la verdad es paquete familiar. Espero haya puesto atención, porque la neta, usted se la va a pasar, mire, de 10. Plaza de la Familia, inspirada en Coco de Disney y Pixar, te espera en Disney California Adventure Park hasta el 2 de noviembre. Así que muy pendiente para saber cómo ganarte tu paquete familiar.
1: Un día mágico.
2: Y recuerden, el bolita, ¿dónde anda el bolita?
1: Mi bolita precioso se encuentra nada más. Espero también haya puesto atención a las preguntas de las morras. Porque, ¿qué creen? 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
2: Su litrón de leche. ¡Aña!
0: ¡Wow! ¡Qué rico!
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2: Pídale su caguama de ¿cómo se llama?
1: Su caguama de leche.
2: Su caguama de leche Jersey de una vez, ¿eh? Esa, la única leche que no... ¡Ay, no! La única leche que no embarnece.
0: Exacto.
2: Que no embarnece.
1: Esa es la clave.
0: Esa. Hacemos la pausa y regresamos. Show del Pony.
1: Buenos días.
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0: 9 de la mañana con 23 minutos. Ahí está.
2: Oye.
0: ¿Qué hubo?
2: Fíjate lo que son las cosas.
0: A ver, ¿qué pasó?
2: Publicaron una foto, güey, de la Chilindrina y el señor Barriga, güey.
0: Ok.
2: Y dice, un amor que se da 50 años después. Estaban besándose. ¡Órale! Oh, bueno, de alguna manera se tenía que cobrar esa renta, ¿no?
0: ¡Ah, pues ya entendí!
2: Sí, ¿no?

0: 9:25. Buenos días.
1: Fíjate que ahorita me siento más descansadito. ¿Tú cómo te sientes, hijo?
2: Sí, también descansadito.
1: También, qué bueno. Qué bueno. ¿Se te nota?
2: Gracias.
1: Ah, ¿y comidita también te sientes bien?
2: Sí, también, papita.
1: Ah, qué bueno. Qué bueno. Oiga, les voy a contar una historia. Había una muchacha. Una vez. Espero que no sea tu historia. Al salir de la preparatoria, le pedía a sus padres que no fueran hasta la puerta a recogerlas. Él le decía, ella le decía a su papá, le decía, papá, es que va a ir usted por mí hoy. Sí, mija, espéreme en la esquina si quiere. Ahí lo alcanzo, porque luego salen muchos muchachos. Y salen muchas muchachas y pues se ve mucha gente y pues para que no me ande buscando, papá. Mejor espéreme allá en la esquina. Y el papá, que no era tonto. Sí, mija, no te preocupes. O si le tocaba ir a la mamá, porque el papá era albañil y su mamá trabajaba de cocinera. Y llegaba pues con su vestido, con su mandil de cocinera y todo. Y le decía lo mismo, mamá, espéreme allá en la esquina, para que no me ande buscando. Yo mejor ahí llego. Está bueno, mija, decía. Y se turnaban papá y mamá para que la muchacha nunca se fuera solita a la escuela. Su papá llegaba con las botas llenas de polvo. Después de trabajar o a mediodía, hacía su espacio. Si sí, iba a la mañana o no sé, me imagino a lo mejor el turno vespertino, ya oscuro, el señor pasando por su hija, ¿no? Su mamá, todavía con el uniforme del restaurante. Era evidente que la muchacha no quería que sus compañeras la vieran. Le daba penita, vergüencita, pues, que supieran a qué se dedicaban sus papás. Un buen día, no van a creer, hubo una ceremonia en la escuela, porque lo que sea, cada quien, la chamaca era muy buena con la escuela. Y pues le dieron un reconocimiento. Y cuando le preguntaron a la muchacha a quién quería invitar, ella respondió, no, a nadie, que a nadie. Porque decía ella, es que mi papá trabaja hasta tarde. Y no tiene tiempo. Y pues mi mamá también. Entonces, no se preocupen, yo así. Hasta decían los profesores, ay, qué muchacha tan considerada. Bueno, llegó el día de la premiación. Al subir al escenario, se dio cuenta de algo. Allá al fondo del salón, del aula, de donde estaban haciendo la premiación, allá atrás de todos, en el fondo estaba su papi y estaba su mami, que por cierto su papá había pedido permiso para salirse temprano y ponerse ropa limpia y su hija no se avergonzara del señor. La señora, claro que dejó el mandil de restaurante, se arregló el pelo y aunque no era muy buena para pintarse, iba lo suficientemente decente. Eran los que más aplaudían, como si ellos hubieran ganado el premio más grande del mundo. La muchacha los vio, bajó la mirada, pensó que todos los que estaban viendo, y en eso una de sus compañeras también galardonadas le dijo al oído, amiga, güey, te envidio. Qué buena onda que vinieron tus papás. ¿Sabes una onda? Los míos me dijeron que tenían cosas importantes que hacer, que los disculparan, que después me llevaban a cenar. Aquella tarde, por primera vez, no caminó unos pasos delante de ellos. Salió de la escuela tomado del brazo de su mamá y dejó que su papá cargara el reconocimiento. Su papá miraba el reconocimiento cada rato y volteaba a verla, orgulloso, sonriendo, como si quisiera aprenderse de memoria el nombre de su hija escrito ahí. Amigos y amigas, a veces de adolescentes nos preocupa tanto lo que piensen los demás que no vemos a las personas que están haciendo todo por nosotros. Esa muchacha estaba orgullosa de su reconocimiento, sí. Sus padres llevaban años orgullosos de ella. Ojalá no esperemos demasiado para caminar a su lado. También, de verdad se los digo, ojalá no esperemos demasiado para caminar a su lado. También cuando nuestros amigos nos estén mirando. Espero que te guste y que tengas la mejor de tus mañanas.
2: ¡Hala, papi!
0: Caló, ¿eh?
2: ¡Qué bonito! La neta me gustó.
1: ¿Conocieron mucho a alguien así?
0: Sí. Sí. La neta que sí, ¿eh?
1: ¿Lo vivieron?
2: ¡Uf! ¡Uf! También.
0: Que sí, ¿no? Ay. En el core.
1: Show del Poli.
0: Buenos días.
3: Fui yo aquí.

0: las 9:34 a.m. Buenos días.
1: Ah, ¿sí?
0: Sí, oh, sí.
1: Oye, gracias a las personas que nos mandaron WhatsApp. Me gusta leerlos.
2: Está bien bonito.
0: Sí, la neta estuvo muy bonita la reflexión.
1: Sí, espero que les haya gustado. Si tú quieres mandar también su mensajito, 664-342-4488. Y yo creo que ya están listos para hacer la dinámica, ¿verdad?
3: Espero y se hayan estudiado bien.
1: Esperemos, empezamos a transmitir. Arre. Vamos a hacer transmisión para sacar al ganador, porque tengo que sacar el paquete familiar de Disney. ¿Sí? Wow. Igual, lo vamos a hacer igual que ayer, ¿qué te parece?
0: Me gusta.
1: La gente que se meta a la transmisión, vamos a hacer. Van a saber qué preguntas voy a hacer y cómo van a ganar.
3: Ok.
1: Que va a ser igual que ayer, ¿eh?

0: ¿Fue tu caso?
1: Son bien bendecidos.
0: ¿Fue tu caso?
1: No, no, la neta sí estuvieron ahí todo el tiempo. Sí.
0: ¿Fue tu caso?
2: No, tampoco.
0: Ahí ¿fue tu caso?
2: No, tampoco.
0: Tampoco, no. Ay, los míos sí, los dos se apretaron.
1: ¿Ahí está?
0: Sí, se habían muerto antes,
2: güey. ¡Ay, no seas
0: mentiroso! Sí, güey, se murieron antes. ¡No, no, te estoy diciendo, güey! ¡Te estoy diciendo!

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0: 9 de la mañana con 41 minutos.
2: A partir de este momento hago, es más, en lo que termino de hablar, en lo que está la canción, voy a hacer las preguntas. En el Facebook La Mejor Tijuana por un paquete familiar de Disneyland.
3: ¡Ajá!
2: Así yeah. Que todas metas en Facebook La Mejor Tijuana, métanse ya porque empiezas a hacer las preguntas.
0: ¡Qué emoción! ¡Show del Pony! ¡Buenos días!
4: Dame si

0: Las 9 de la mañana con 44 minutos. Buenos días.
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2: A ver, voy con tres. Ya hice la dinámica. ¿Sí? Uh-huh. Y dice:
3: Prueba de la Ira, Cansado y Laura.
2: Híjole. ¿Será?
1: ¿Será?
2: Vamos con la segunda respuesta.
1: A ver.
4: Prueba de la Ira, Cansado y Laura.
2: Híjole, solamente hay dos personas que pusieron atención. Uh-huh. Y me cae gordo que desde el principio le atinó.
1: Sí, es cierto.
3: Prueba de la Ira, Cansado y Laura.
2: Esa es la respuesta correcta. Muchas felicidades. No sé cómo te llamas. Caes gordo, Hugo.
1: Ay, Huguín.
2: Hugo. ¿Y la otra chica también estuvo bien?
1: Sí, claro, pero quedamos que era la primera persona.
2: Sí, la primera persona, más tengo un paquete, güey.
1: Exacto, ¿no? Pues ¿cómo vamos a mandar más?
2: ¡Hugo! Mándame tu nombre completo, por favor.
1: Huguinho.
2: Mándame un audio y de menos un grito de que te emocionaste, güey. Es que le voy a decir una cosa.
0: Rápido.
2: Fuera del aire, sí, fue muy rápido. Fuera del aire hice tres preguntas. La primera pregunta era, de acuerdo a las... Por un paquete de la familia, de familiar de Disney. Y les di las respuestas, ¿eh? De nunca te cases con una mujer si no pasa las siguientes pruebas. La número dos era si ella no es feliz, está en un estado de...
0: Y lo dijo...
3: Prueba de la Ira.
2: ¡La Ira!
0: Ajá.
2: Muy bien, aquí está, mira.
0: ¡Tin,
2: prueba
0: tin,
2: de la
0: tin,
2: Ira. Tin. Ira. Sí. Número dos. El señor José Reynoso ayer estaba muy cansado. Muy... Pidió permiso, no vino a trabajar porque estaba muy...
3: Y cansado.
2: ¡Cansado! Ni modo, así es esto.
1: Sí.
2: Y... La número tres, ¿cómo se llamaba la chica de esta historia?
3: Y Laura.
2: Laura se llamaba, en efecto, la chica de esta historia. Y te voy a decir una cosa, lo dije una sola vez en la repetición, ¿no lo dije?
0: No, de hecho, una sola vez.
2: Los que estuvieron atentos desde el principio que les dije.
1: Yo, por ejemplo, no me acordaba el nombre, yo estaba...
2: ¿Sabes que yo dudé?
1: ¿A poco?
2: Por eso puse el número dos.
1: Ok.
2: Para confirmar. Pues muchas felicidades, Hugo fue el primero que lo hizo. A ver, Hugo.
5: ¡Vámonos, Disney!
2: ¿Les gustó? Otra vez, Hugo, ¿cómo te emocionaste?
5: ¡Vámonos, Disney!
2: Muchas felicidades. Vámonos, échale play, pues. Ahorita rezamos para despedirnos.
0: ¡Chao del pari!
5: Días.
2: Ay, todo esto fue en vivo para dar fe de que aquí no hubo chanchullo.
1: Fue el primerito que llegó.
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0: 9 de la mañana con 50 minutos. Ya ha llegado el momento de despedirnos, muchachos. Se fue, pero sí, volando este rollo. Se fue volando.
1: ¿Cómo la ves, güey?
0: Muy bien. Muchas felicidades al ganador y muy pendiente porque vamos a estar así, haciendo este tipo de dinámicas, nada más pendientes, ¿eh? Y sobre todo poner mucha atención a todo lo que estamos diciendo.
2: Y usted, por ejemplo, ahorita pues sí hubo aviso. Pero hay otras veces que nomás de repente se la vamos a soldar.
0: Ajá.
2: Así que ponga atención a todo el programa siempre.
0: Sí.
1: Se me hace que el que ganó, güey, ganó el jueves, güey.
2: ¿Cómo crees?
0: No, cállate.
1: Sí, ya. Vamos a revisarlo, güey. Qué gacho. Me daría tristeza que perdiera, güey.
2: Y sí, papi. Uch.
0: No, espérate.
1: Está discutido. A ver.
0: Ya, ahorita vemos, está checando.
1: Ahorita vemos, sí, no. Pásame tus datos de volada, güey, porque si no, tú voy a echar el plato, güey. Ya nos vamos a nombre de todos mis compañeros. ¿Qué onda, Moño? ¿Qué rollito? Te extrañé, güey. Te extrañé, güey.
3: ¿Por qué?
1: Chau, un cotorreo ya, ahorita el rollo, cabrón.
3: No, ya vengo, yo ahorita vengo bien descansado, bien a gusto.
2: ¿A tú también?
3: Ah, no, ¿qué? ¿Por qué? ¿Qué?
1: No, chido, está bien eso, Mar. Sí, de hecho, sí.
3: ¿Por qué?
1: Sí, sí.
3: ¿Qué?
1: No, no, no, pues ya sabes, güey, ya sabes. Oye, qué bueno, cabrón. Oye, que te vas a quedar ahorita todavía.
3: Sí, hasta las 2.
1: Y qué buen pedo, cabrón. Vente mañana, güey.
3: ¿Mañana o mañana?
1: Sí, güey.
3: ¿Sí?
1: Mandamos el bebechito más tarde para que se descanse.
3: No, no, ¿cómo crees? No.
1: Sí, para que descanse bien, güey, porque pues ya ves que me le afecta venir cansado a trabajar.
3: ¿Cómo? No, sí, a los días que llegue yo está bien, pues, no te preocupes. No te preocupes.
1: Borritos, ¿saben ustedes quién besa más rico? Si los feos... ¿O los guapos?
0: Ah, caray. Ay, caray, no.
1: Es un dilema, güey.
2: ¿Los feos o los guapos?
1: Simón,
2: no sé.
1: ¿Quién besa más rico?
3: ¿Los gordos
1: o los guapos?
3: No.
1: Sí, pues los podemos meter. ¿Quién besa más rico? ¿Los feos, los gordos o los guapos?
2: Hijo de su
1: madre. No, cuando eres feo y gordo, o sea, sí está más cañón, güey.
2: No, ahí sí.
1: Pero no lo digo por ser despectivo con nadie. No. Lo digo como mera realidad. Está comprobado, güey. Está comprobado científicamente. ¿Quién besa mejor? ¿El feo, el guapo o el gordo?
3: ¿Quién será?
0: ¿Quién?
1: La final, créanmelo, no es el guapo.
0: ¿Entonces?
1: La final está entre el gordo y el feo.
2: Ah, caray.
1: ¿Simón?
0: ¿Por qué?
1: Porque el guapo le vale madre cualquier vez besa. El feo y el gordo no saben cuándo más vuelven a besar. Tienen que ser lo mejor, güey. Tienen que hacerlo lo mejor, güey. La vez que le toca esa, tienen que darlo todo, güey. Todo, todo, güey. O sea, sueltan su mejor beso, ¿no es cierto?
0: ¿Cierto?
1: Esta mañana trabajó para ti el señor Marco Zaval. No.
3: Tranquilo, voy llegando.
1: Quería que te quedaras, pinche moño.
3: Voy a trabajar para ti, más bien.
1: ¡Ay, güey! Gracias, se va a regar con el moñito, muchas gracias, moño.
3: Así es.
1: Supliendo a la Kim.
3: Sí, sí, sí, en lo que regresa. Parece que anda allá en las Bahamas, la Kim.
1: Sí.
0: Anda de
1: Bahamas y Brasil, ahí en la colonia Cacho puso un puestecito. Ahí en la colonia Cacho, güey, ahí de café, güey. Suerte, Kim, cómprenle.
0: Tú puedes, mija.
1: En los controles técnicos, trabajando como siempre, Paola Trejo.
0: Espero se haya divertido y nos escuchamos mañana, ¿eh?
1: Sí, sí.
0: Sí.
1: ¿Vas a venir mañana, güey?
2: Sí, papi, ya bien descansadito.
1: Sí, sí te creo, güey. Sí te creo. Hoy todavía te noté flojillo.
2: No, ya mañana ahora sí.
1: Te hizo cruda de descansar, güey.
2: Sí, la neta.
1: Sí. José Reynoso.
2: Besos, los amo a todos.
1: Eso. Vamos. Se van a quedar con. Ada Yasmín, la chica. Es que me cuesta trabajo decirte la chica de la madre.
3: Tú dime, no pasa nada, pone. Yo no me agüito.
2: La chica del moño.
1: La chica del moño. ¡Órale! La chica del moño. Que es la Ada y el moño. Y el moño Zavala. La chica del moño.
3: Chiguta.
1: Yo soy el tercer moño, el Pony. Buenos días. Se convierte ese día de Dios y verán.
0: ¡Qué bonito es!
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0: Las 10 de la mañana en punto y vámonos con los vecinos. San Isidro, fila normales, hay una espera de 2 horas 40. En la Drury Lane son 2 horas, centro y media hora e igual a Patín. Si te vas por Utoy, filas normales y en la Drury Lane son 2 horas 20 minutitos. A Patín hay una espera de 1 hora y a cruce, en el cruce, en la centro y 1 hora y a Patín 1 hora 20 minutitos. Mientras tanto, se va a quedar con las chicas, bueno, con el moño y la hada, ¿verdad? Las chicas de la red también cuenta como chica. El moño es su chica. Es la mejor 97.
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1: Claro que te dije que un día esto pasaría y no me creíste, ¿verdad?

0: gustazo estarlo, pues que nos esté sintonizando ahorita las chicas de la radio y el Moño. Moño, ¿cómo estás?
1: Hello. Ya nos bautizaron diferente a la mañana.
0: ¿A poco? ¿Por qué?
1: Ya pusieron el Moño y su chica. Ajá. O Ada y su Moño.
0: Ada y su Moño me gusta más.
1: ¿Qué te gusta más?
0: Sí, Ada y su Moño.
1: A mí tambor.
0: Oye, los venía escuchando, ¿también te viniste desde la mañana entonces?
1: No.
0: Ah, ¿hoy llegaste más?
1: Sí, oye, vengo llegando apenas.
0: Ah, con razón. Órale.
1: Vengo más descansado.
0: Es que te escuché en la despedida y...
1: Es que le está dando carrilla al bebechito.
0: Ah.
1: No, pero sí voy llegando apenas también.
0: Venga. Oye, fíjate que hoy martes cacachondo. Uy. Ya has tenido la oportunidad de hacer martes cacachondo con nosotras las chicas de la radio en semanas pasadas, pero bueno, hoy toca martes cacachondo, tú y yo nada más, y bueno, la audiencia para que participen en la pregunta de hoy a través del WhatsApp de cabina.
1: El 664-342-4488.
0: La pregunta del día de hoy, ¿qué prefieren ustedes? ¿Una noche de pasión salvaje e improvisada o una noche romántica y planeada? Ah,
1: pues...
0: A ver, ¿lo dices tú, Moño, primero?
1: Yo prefiero algo planeado.
0: Planeado.
1: O sea, que salga perfecto.
0: Pensé que no me ibas a decir eso, pensé que ibas a decir la primera opción, salvaje e improvisada.
1: Bueno, es que la salvaje e improvisada también, pero esa se da como esporádicamente, ¿no?
0: Y como que todo se tiene que dar para que suceda, o sea, todo tiene que estar, los planetas alineados. Que
1: unas velitas, unos quesitos, un vinito.
0: Ajá.
1: Algo así.
0: ¿Tú votas por la segunda opción, romántico y planeado?
1: Sí.
0: Venga.
1: Yo soy más así, más romanticón.
0: Bueno, pues que la gente nos haga saber sus respuestas en WhatsApp, audio o mensaje de texto. ¿Qué prefieren? ¿Una noche de pasión salvaje e improvisada o algo romántico y planeado? Háganoslo saber al WhatsApp de cabina, que es el 664-342-4488. Nos vamos a una pausa, quédese con las chicas de la radio y el Moño. Sola que la mejor. ¿No? ¿Cómo era ahora? Quédese con Ada, Yasmín y su Moño.
1: Ada, Yasmín y su Moño.
0: Sola que la mejor.
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0: 7:23, estás escuchando a Ada Yasmín con su moño.
1: ¡Qué hola, martes cacachondo! Oigan, la pregunta del día de hoy, moño, ya te, ¿cómo se dice? Ya te confesaste.
0: Ya me acomodé, ya me confesé y ya todo.
1: Ay, merengues, porque la pregunta de hoy es esa. ¿Qué prefieres? ¿Algo salvaje e improvisado o algo romántico y planeado? Bueno, pues que la gente nos platique al WhatsApp, que es el 664-342-4488. Vamos a ver qué nos dice la gente por WhatsApp. ¿Qué hubo, Salón?
2: Buenos días. Adam y su moño colorado.
1: Anda.
2: No, a mí no me gustan los planes porque luego no salen como uno quiere. Así que voy por la opción uno.
0: Okay.
2: Saludos del Moreno.
1: Oye, ¿y los planes en general, no? Como que cuando uno los planea se terminan cebando.
0: Pues es que depende también de ambas personas, ¿no? Yo siento que si los dos ponen de su parte así, bonito, chido,
1: sí.
0: Siento que sí sale.
1: No, pero también los planes en general, por ejemplo, ir a acampar.
0: Ah, no, sí.
1: Ir a acampar. No, o sea, se ponen de acuerdo un mes antes para ir a acampar toda la familia.
0: Es un pedo.
1: No, horrible, horrible. Pero nada mejor de que, oigan, y si mañana, este fin de semana, acampar. Órale, va. Y ya todos, o sea, así agarran planes a lo loco, la verdad es que salen mejor así.
0: El que quiera ir y que pueda, vámonos. Y el que no.
1: Exacto. No, la verdad. ¿Qué vale salir por acá?
3: Es martes cachondo y la Ada Yasmín poniéndose sus moños.
1: Híjole, ¿verdad?
3: Saludos a los dos.
1: Saluditos.
3: Pues la neta, imagínate, si lo haces planeado, CCH, comida, cena y hotel.
1: Ajá.
3: Mejor improvisado, ¿no? Te evitas tanto gasto. Así donde se dé la acción, pues ahí. Unas caguamitas banqueteras, y si se presta el cerro, en el cerro, si se presta el carro, en el carro, mejor.
1: No, y acuérdense que hace poco habíamos hablado, trajimos un tema que los sexólogos recomendaban otra forma inversa de hacer las cosas en pareja. Por ejemplo, está el famoso CCH, comida.
0: Ajá.
1: ¿Cómo era CCH? Comida. Comida, cine, ah no, CCH, ajá, comida, cine y hotel. Bueno, recomiendan los sexólogos hacer las cosas al revés, o sea, primero hacer la cachondeidad.
0: Primero el
1: para que salgan ahora sí con hambre, a gusto, relajados los dos y hacen sus planes en pareja. A que al revés y ya lleguen con la panza inflamada.
0: A mí me da sueño.
1: Ándale, imagínate. O sea, ¿por qué no probar las cosas a la inversa como normalmente se hace, no?
0: Sí.
1: Que ahora sea HCC.
0: Para no hacerlo tan rutinario, ¿no?
1: Exacto, ándale también.
0: Oye, no lo había pensado así, fíjate.
1: Pon la prueba, moño. Pongamos la prueba, ¿no?
4: Qué buenos días. Esta es la del moño colorado.
1: Sí.
4: No, pues hasta mejor salvaje e improvisado. Y más si es con la vecina.
1: Moño, eres el único que ha dicho romántico y planeado.
0: Ay, soy el único, entonces, extraterrestre aquí en este planeta.
1: Te voy a decir por qué, porque eres Tauro, hombre.
0: Eso va a ser.
1: Luego dicen que los Tauros son muy hogareños, muy de que mi casa, esto y lo otro, entonces probablemente.
0: Somos muy románticos, muy melosos.
1: Como que ya viene en ti, mira.
0: Tóxicos, celosos.
5: Chicos, buenos días.
1: Buenas.
5: Como sea, salvaje y romántico, planeado y... Como sea, el chiste es que haya, por favor.
0: Estoy de acuerdo con este amigo. Sí,
1: sí. Primero que haya y luego ya vemos cómo.
3: Entonces dices que lo recomiendan a la inversa, el CCH, Ada.
1: HCC.
3: Entonces sería hotel, carro, cerro. O hotel, cerro y carro. ¿Cómo?
1: A ver, ¿el CCH qué significa? Comida, cine y hotel.
0: Ajá.
1: Ahora se recomienda la inversa.
0: Hotel,
1: comida y cine.
0: Ándale.
1: Buena. Es que luego entran aquí a Cabina Martes Cacachondo y los tenemos que meter al tema.
6: Oh, preciosa.
0: ¡Que comente!
1: Oye, es que la pregunta de hoy es, ¿qué prefieres? ¿Algo salvaje e improvisado o algo romántico y planeado?
6: Señor. ¿Las dos?
1: Sí, nomás hubiera uno para elegir para el resto de tu vida. A ver, venga, piensa, Rivers.
6: Salvaje.
1: ¿Qué? Moño, ¿estás solo en esto?
0: Soy el único entonces extraterrestre aquí, ¿verdad?
1: Aquí a Moño le gusta planeado, romántico. Raro, ¿no?
6: No eres de aquí.
0: ¿Qué fue, primo?
1: A ver, por acá, ¿qué hueles?
7: Buenas tardes, muchachos.
1: Buenas.
7: Bien todos. Digo que ya, pues no, dependiendo de la situación, pero preferible, romántico. Romántico preferible, pero pues ambos, ¿no? De repente, de vez en cuando, hay que variarle. De amarrar del cuello o escaparle de un tubo de cabeza.
0: Las 50 algo sombras así, de Grey, ¿no?
7: ¡Saludos!
1: Mira, pues ya no te dejaron solo romántico, dijeron.
0: ¿Sí? Amigo, hermano.
1: Amigo. Gordis, ¿qué prefieres? ¿Romántico planeado o improvisado y salvaje?
0: Improvisado y salvaje.
1: ¡Hala!
0: Así como ayer, ¿verdad?
8: Sí,
0: ayer. ¡Ah! Así como anoche.
8: Como anoche.
1: Oigan, nos vamos a una pequeña pausa. Marta es cachondo. La pregunta de hoy, ¿qué prefieren? ¿Algo improvisado y salvaje o romántico y planeado? Solo aquí la mejor.
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1: Vámonos.
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1: Esta canción va con mucho cariño y con mucho respeto hasta el cielo para nuestro aventurero, Jason Jiménez.

0: la pregunta del día de hoy. ¿Qué prefieres, algo romántico y planeado o algo salvaje e improvisado? Para que nos hagas saber tus respuestas al WhatsApp de cabina.
1: 664-342-4488.
0: ¡Ay, merengues!
1: Yo lo prefiero ya, me están animando así salvaje.
0: Sí, a lo mejor tu esposa quería salvaje siempre. ¿Verdad? Y tú planeando todo, moño, no.
1: Y yo acá bien tierno, bien baboso, bien estúpido.

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0: chicas de la radio. Perdón, Ada, Yasmín y Somoño.
1: ¡Ay, merengue! No, le mandamos un saludote a la Kim, que seguramente nos ha de estar sintonizando en este momento. Te mandamos un saludote, Kim. Te esperamos aquí el lunes. ¿Va a venir el lunes, da?
0: Creo que viene...
1: Le van a gustar tanto las vacaciones que ya no va a regresar,
0: sí,
1: dice.
0: Creo que viene hasta el miércoles, el jueves.
1: ¿Qué?
0: Algo así.
1: ¡Ala!
0: Acostúmbrense a escucharme aquí porque...
1: ¡Wow! Oye, no, ni yo sabía. ¡Órale! No, sí, pues, no, sí. No, pues se agarró buenas vacaciones. Oiga, mi gente bonita, que hoy es martes cacachondo. No es martes cachondo, moño. Martes cacachondo. Ahí, merengue, la pregunta del día de hoy. ¿Qué prefieres? ¿Algo más improvisadón pero salvaje? ¿O algo más planeado y por lo tanto romántico? Vamos a ver cuál es el mood de nuestro radio. ¿Escuchas al 664?
0: Es el 342-4488.
1: ¿Qué hubo, les? Aló.
2: Chica de la radio y su moño.
1: ¿Qué onda?
2: Saluditos, saluditos a su compa loquero.
1: Ah, saludos.
2: ¿Quién dice que lo romántico está peleado con lo agresivo, con lo
1: salvaje?
2: Lo improvisado, con lo rudo.
1: Lo rudo, lo rudo, lo rudo.
2: Se pueden juntar las dos cosas.
0: Ni que fuera lucha libre.
2: Tu música romántica, pero también puede ser rudo al mismo tiempo.
1: Sí. Bueno, este radio escucha nos dice, y sí es cierto, ¿no? Puede haber su mezcla, por ahí.
0: Sí, sí, sí.
1: A ver, ¿hay alguien que se ha hecho eso, lo de...? Es que ahí me da mucha risa en las novelas. Cuando se casan los protagonistas y van a su luna de miel y el muchacho la llega cargando. Si la boda fue en un lugar como la playa, el hotel o en la casa, ¿no? Y está todo así decorado con flores hasta la cama. Ay, me da risa porque siento que, por ejemplo, las chicas de los hoteles, las personas que trabajan en los hoteles...
0: La hora de limpiar, ¿no?
1: No, ajá. O cuando van a poner esa decoración, dicen, ¡y, esto ya van a cochar!
0: Pues no te vayas tan lejos en los moteles, digo.
1: Ajá.
0: Y a veces no sé. Ajá. Yo digo que la que está en la recepción a decir, ¡y! ¿Sabes? A mí qué me gusta hacer cuando voy afuera de un motel. Ajá. Cuando paso pues por afuera, okay, lo saludo. Si va alguien saliendo de su carro, ¡eh!
1: Y la persona de que no manches, ya me cacharon, ¿quién será? ¿Quién es él?
0: Sí.
1: Y va. No, va a ser, por ejemplo, aquí en la radio cuando hemos ido al motel Kisu, tienen ahí sus toallas en forma de cisne.
0: ¡Órale!
1: ¡Ah, el rollo!
0: Ahí sí le meten producción machina, sí, y todo, ¿eh?
1: Y mejor la gente iba por algo salvaje y órale, las toallas salen volando, ¿no?
0: Son cisnes.
1: ¿Qué va?
3: Hola, Ada, Moño, buenos días.
0: Buenos días.
3: Híjole, es que depende. Si es con tu esposa, ajá, puede ser romántico, puede ser salvaje, a como se dé.
1: Pues, ¿con okay, quién más? Con la esposa, pues, ¿no? ¿Con quién más?
3: Sí, puede ser salvaje, órale, a como se dé.
1: Okay,
0: comento mi comentario.
3: Si es con alguien que conociste en una noche de antro, en un concierto, en un baile, en una fiesta, pues ahí es sí o sí salvaje, cochinote, marranote, así como porque quizá pueda ser la única vez que pase con esa persona y que cuando menos, cuando te recuerde, así.
1: Ah.
3: Saludos, buen día.
1: Y si te recuerda mal, pues X, porque no la vas a volver a ver, dices tú, ¿no?
0: Sí, exactamente. Pues... Fue una noche loca de copas de pasión. Sí.
4: No, CCH es comida, cena y hotel. Nada más que está prohibido la pizza, ¿eh?
1: ¿Por qué? No entendí.
0: Ahorita te platico fuera del aire.
1: No, pero no tiene lógica que sea CCH comida, cena y hotel. No, es...
0: Pues es como... Ah, sí, o sea, ¿no?
1: No, es comida,
0: cine y hotel.
1: Y hotel, sí, ¿no? Sí, sí. Ajá, sí, pues a ver, dice...
0: Que a veces los cines ya funcionan también, ¡Ay! Perdón, pensé en voz alta.
1: No, mira, yo te voy a decir algo de alguien que trabajaba en un cine.
0: Ajá.
1: Me dijo, yo trabajé en un cine y toda la gente que se va para atrás...
0: Hasta mero arriba.
1: Ajá, piensa que ahí no van a hacer sus cochinadas y nadie los va a ver. Pero al contrario, porque ahí arribita estamos nosotros proyectando la película. Y se escucha y se ve todo.
0: No manches.
1: Entonces, la gente se va hasta atrás pensando que ahí nadie los va a ver o escuchar, ajá, pero todos los que estamos trabajando en el cine, todos nos chutamos todo. Dice así, alguien me comentó. Mira, pues, ¿te lo imaginabas?
0: No.
1: Yo no, porque tú ves de un cuadrito chiquito salir la película.
0: Ajá, sale la como la cámara que tienen, ajá, arriba que proyecta. No, no la cámara, el proyector.
1: Sí, y ajá, no ves como ventanales de nadie, pero bueno, eso me comentó un chico que trabajaba en el cine, que ajá, ellos ven y escuchan todo. De los que se ponen hasta atrás.
0: Deberíamos entrevistar uno de esos una vez. ¿Cuántos sopas no le vamos a sacar?
1: Dice, hola, dice, yo digo que depende de la ocasión. Si es así como aniversario, pues todo planeado. Pero si es improvisado para revivar la pasión. Las dos cosas están más que geniales, dice.
0: Oye, Ada, ¿pero sabes qué me doy cuenta? ¿Qué? Son puros hombres los que han estado comentando. Sí. A ver, que comenten también mujeres, oiga, al WhatsApp 664-342-4488. Necesitamos saber la opinión de las mujeres.
1: Necesitamos saber lo que ellas quieren y lo que ellas prefieren.
0: Y necesitamos saber la opinión de Ada.
1: ¡No!
0: ¿Qué dices? Se van a sorprender.
1: Yo lo dejo en que me quedé sorprendida con la contadora. ¡Ay!
0: Uy, tan seriecita que se mira, ¿no?
1: Tan seriecita que se mira. Tan regañona que se mira, dices tú, ¿no? Oye, es que a ver, ustedes no saben pasarlo a nosotros para contarlo, pues ya lo estamos contando, pero la contadora de aquí, ajá, no vamos a decir su nombre, pero, o sea, es de miedo. Cuando te manda a hablar, es de que, ¡ay, ñoñita! ¿Para qué me mandas
0: diablos,
1: a hablar?
0: ¡El diablo, señorita!
1: Exacto. Entonces, cuando le hice esta pregunta al aire, dije, ¿no nos va a contestar? Bueno, nos sorprendió porque sí nos contestó.
0: Sí nos contestó.
1: Mire, pero vamos a ver la opinión de más mujeres. Háganos saber al WhatsApp de cabina.
0: 664-342-4488. ¡Vámonos!

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1: Arre con la que va, regresamos. Son las chicas de la radio, aquí a lo mejor 90.7.

0: Son ya las 10 de la mañana con 57 minutos. Vamos a ir a la pausa comercial y regresamos con más de Ada Yasmín y su moño en esta bonita mañana de martes. 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
0: Son ya las 11 de la mañana con 13 minutos. Vámonos a la información de las garitas en este momento. Si vas a cruzar por San Isidro, te vas a encontrar con 2 horas 30 minutos en la normal y en la Red Link también. Sentry son 25 minutos 30 minutos para cruzar caminando por Tai. Son 2 horas en la normal, 2 horas 20 en Red Lane, 50 minutos por la Sentry, 1 hora 10 para cruzar caminando. Tenga mucho cuidado, tome sus precauciones y regresamos ahorita con más. ¡No lo voy a mover! Están escuchando a Ada Yasmín con su moño en esta mañana de martes, aquí a través de la mejor 90.7.
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0: 11 de la mañana, 7 minutos. Estás escuchando a Ada Yasmín y su moño.
1: ¡Ay, merengues! Oigan, la pregunta de hoy martes, ¿qué cachondo? ¿Qué prefieres, algo salvaje e improvisado o algo planeado como romántico? Al 664-342-4488. Ya tenemos el de una mujer.
0: Por favor, por fin.
1: Mujer, dices tú. A ver, ¿qué vale, Salo?
2: Hola, chicos, muy buen día. Yo pienso que como sea, ¿no? Pero que se dé. O sea, siendo tu pareja, tu esposo. Yo pienso que como sea, romántico, no romántico, pero que se dé algo privado, algo íntimo, algo muy tuyo donde tú puedas disfrutar.
1: Ok.
0: Ella es de las mías. Usted sí sabe.
1: Mira, pues ella dijo, pues como venga, pero también con que haya. Con que haya, dice.
0: Es como que llegan a una cierta edad en donde ya es como que, bueno.
1: Ya, mira.
0: Como sea, pero.
1: No, hombre, a ver, dice por acá, ¿qué huele?
3: Ay, yo prefiero rudo. Saludos, chicas. Pero Ada, ¿tú qué prefieres, Ada? Saluditos, todos queremos escucharte, Ada.
1: ¡No! Se van a quedar con la duda y te vas a quedar queriendo, chiquitito.
0: ¿En serio no nos vas a decir, Ada?
1: No les voy a decir, fíjate. ¿Sabes por qué? Porque, ¿cómo el dicho? ¿Se dice el pecado, no el pecador?
0: Ah, se dice... O sea, algo así.
1: Algo así, sí. ¿No? Bueno, ¿qué tiene que ver el dicho conmigo?
0: Pues no, que pues no nos quieres decir. ¿Que no nos quieres decir cómo te gusta? ¿Qué te parece? Sí, lo dejas de tarea.
1: Ok.
0: Lo dejas de tarea porque al ratito tenemos boletos también para regalar.
1: Ándale.
0: Sí.
1: Órale, va.
0: Lo dejas de tarea y les das pistas.
1: Órale, venga.
0: Y ellos tienen que adivinar.
1: Muy bien,
0: para
1: muy
0: que
1: bien.
0: Estén atentos.
1: Venga, fíjate, una chica por acá dice, soy mujer, anónimo. Primero prefiero algo romántico y ya después algo salvaje, nos dice la chica.
0: Es que primero se tienen que conocer... Y ya después que se conozcan, se agarran confianza, ¿no?
1: Ey. Y hace rato nos habíamos leído un mensaje que dice que depende de la ocasión, si es aniversario planeado, pero si es improvisado es para revivar la pasión. Y dice, yo soy mujer. La que nos entrega es al final.
0: A ver la foto.
1: Un perro tiene la foto.
0: Sí es mujer.
1: Ah, sí. Y luego tiene de nombre en WhatsApp. Ah, no puedo
0: decirlo. No.
1: Pero inicia con... Termina con net.
0: Y al rato la más popular, ¿no?
1: ¿Qué huele vale esa? A ver por acá.
4: Chicos, buenos días. Hola, Marta. Lo que pasa, mira, para mí no es como lo más cachondo. Es un planear que te metan todo el susto de tu vida. Y que seas muy feliz.
0: Te amo, Marta, ya.
1: Todos somos Marta, ¿qué dices?
0: Hashtag todos somos Marta.
1: Nos vamos a una pausa, quédense con las chicas de la radio martes. Cacachondos, en aquí la mejor
0: 90.7.

0: 11 de la mañana con 16 minutazos, sigue sintonizando Martes Cacachondo, que por cierto, ahorita en un ratito más, cuando se dé las 12 del mediodía, se vienen las noticias y se vienen los premios para que estés pendiente a cabina para saber cómo ganar, si es a través del WhatsApp o a través del número que marcando, que es el
1: 664-342-4488, para que estén bien atentos. Vamos a ir a la pausa y ahorita vamos a regresar con más familiar. Bueno, estás aquí a través de la mejor 90.7. 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

0: no se ha terminado Martes que Cachondo. Tiene pequeños en casa, aléjelos de la bocina. Por ahí de hasta las 12. Faltan pocos minutos.
1: Más o menos.
0: Y a partir de las 12 los pone a sintonizarnos. Oiga, ¿qué cree? Pues fíjese que el cine de repente y las telenovelas mexicanas sobre todo, pero han sido malos referentes de educación sexual. A ver, educación sexual definitivamente no es el cine ni las telenovelas. De hecho, muchos aprendimos, pero mitos, ¿no? Que luego ya cuando creces dices, ah, no era así como lo veía de chiquito.
1: No se hacía así de esa manera.
0: No se hacía así, fíjate. Entonces, por eso les traemos los mitos más populares del cine traídos a la realidad, ya sabe, cacachondos. O sea,
1: sí.
0: Ahí les va el primero, por ejemplo.
1: El primero, la pareja se besa apasionadamente en la orilla del mar mientras las olas rompen sobre ellos o tienen un encuentro mágico bajo el agua. Todo es poético, estético y perfecto.
0: ¿A poco no pasa así?
1: No, no. Ahí te va la cruda realidad.
0: Órale, venga.
1: La arena se mete en lugares donde rosa y nunca debería de entrar arena, ¿no?
0: Ok.
1: Raspa, pica y destruye, pues, el romanticismo, ¿no? 3 segundos. Además, el agua salada okay. Es un pésimo lubricante natural.
0: No manches.
1: Empezando por ahí.
0: No, o sea, pues sí.
1: No va a funcionar. Y esto hace que pues la experiencia sea incómoda y a veces hasta dolorosa.
0: Fíjate, tú mencionaste algo, ¿no? El mito de hacerlo en la playa o ajá, dentro del agua. Que me voy específicamente con hacerlo dentro del agua, ya sea alberca o mar. Siempre escenas románticas. Una de mis películas...
1: Ah, no, la alberca sí funciona. Ay, perdón.
0: Una de mis películas favoritas es ¿cuál es? La de La Laguna Azul.
1: Ah, sí, ¿cómo no?
0: Y me encanta esa película, pero nunca se me va a olvidar que según ellos hacía dentro del agua, lo hacían así dentro del agua.
1: Sí.
0: Pero
1: sí,
0: bueno, a lo mejor ellos eran excelentes nadadores porque ya eran personas náufragas y que vivían en una isla y sabían nadar perfectamente, ¿no? Pero a ver, un mortal como tú, yo, nosotros y los que nos están escuchando,
1: ajá,
0: pocas personas saben realmente nadar y nadar como para sostener ese acto dentro del agua.
1: Está complicado.
0: No manches, imagínate.
1: ¿Cómo vas a estar flotando y a la vez
0: No. Antes no les traga la pata a un tiburón o les traga otra cosa. Imagínate. O sea, el tiburón, ahora le inviten.
1: Ah, oye, pues sería un fetiche, ¿no?
0: Puede ser.
1: Que nos muerda una piraña.
0: ¿Sabes cuál es mi fetiche? No sexual, pero siempre lo he querido hacer. Ojalá y un día me contrate para un reality show así.
1: Ajá.
0: Pero como que siempre siento yo, o sea, tengo el ego tan alto que siento que voy a sobrevivir en un naufragio.
1: Okay. O sea,
0: me encantaría como un reality show que
1: ¿sí
0: me
1: sabes
0: den
1: nadar?
0: Una lanchita. No. Ah. Empezando mal por ahí.
1: Okay.
0: ¿No? Ah, pero como que siento que si me ponen en una lancha,
1: ajá,
0: órale, yo sobrevivo. No sé cómo. O en una isla, más que nada en una isla desierta, como que sobrevivo. Es mi sueño así.
1: Así como la película esta de Náufrago, ¿no?
0: La de Tom Hanks. La Laguna Azul o así también.
1: ¿Te harías amiga de una pelota o de una piedra?
0: Me encantaría un reality show así, ¿no? Oye, mito número 2 de las películas.
1: Échale.
0: La ducha, guacha, ¿cómo lo hacen en las películas? Bueno, se meten a la regadera, los dos con la ropa puesta, con ropa blanca y se empiezan a transparentar las cosas, ¿no?
1: Okay.
0: Se quitan todo en un segundo bajo el agua templada, el vaporcito perfecto de la regadera, no se resbalan y todo fluye como si no existiera la gravedad. ¿Cuál es la realidad? Uno de los dos siempre se está congelando porque el espacio es chico y el agua no cae en ambos al mismo tiempo. Para empezar, el jabón se te mete a los ojos y arruina la mirada sexy. El piso es rebaladizo y peligroso que hasta uno de los dos puede llegar al hospital por una caída.
1: ¡Ay!
0: Y la ducha es para lavarse, no para hacer acrobacias, mi gente. Pues sí, ¿cierto o no?
1: Pues sí, o sea, tiene mucho sentido, ¿no? Y a la hora de estar ahí, ajá, imagínate en un puchón.
0: Ajá.
1: Que te resbales, o sea, sí. ¿Dónde vas a terminar?
0: Exacto, y luego, a ver, vámonos ahora de que... No, pero es que en las películas también lo hacían en jacuzzi.
1: Ajá.
0: A ver, las casas mexicanas...
1: ¿Cómo te explico?
0: ¿Cómo les explico que cuando yo crecí fue un choque cultural? Yo de que, ay, mi casa, mi sótano.
1: Ajá.
0: Y mi mamá, hija, no tenemos sótano. Las casas mexicanas no tienen sótano.
1: Bueno, el ático.
0: El ático. No, hija,
1: ¿tampoco?
0: No tenemos ático. O sea, las casas mexicanas no tienen jacuzzi. O sí se llama jacuzzi, ¿no? O sea, donde...
1: Sí. La, es una tina.
0: Ah, tina, exacto.
1: Ajá, tina, ajá. El jacuzzi es el que es más un poquito más
0: ándale.
1: Grande.
0: Sí, o sea, pues en las casas mexicanas no tenemos eso, así que es regaderazo.
1: Ajá.
0: Y pues el chorro cae directamente en un lado, pues no cae así armonioso que cubra dos cuerpos, nomás cubre uno y si acaso.
1: No lo sé, muñeca. Imagínate.
0: Ajá.
1: Tú y yo juntos,
0: ajá,
1: adentro de una de un tambo.
0: ¡Ah! Buena esa.
1: Es muy romántico.
0: ¿Cómo se llaman unos como
1: los tinacos?
0: Los tinacos. No, ¿cómo se llaman? Se llaman tinacos los que son guindas.
1: Los que van en el techo.
0: No, guindas. y más chaparritos.
1: Ah, es una tina.
0: Sí, una tina.
1: Es una tina, pero de plástico.
0: Ándale, ándale. Ajá.
1: Esto nos lleva al punto número 3, que es el despertar impecable y con aliento a menta. El mito del cine. La pareja se despierta abrazada, se mira a los ojos, se sonríen y se besan así apasionadamente durante 5 minutos como si acabaran de salir de un comercial de pasta de dientes. Ella se despierta con el rímel intacto y él perfectamente peinado. Ahí te va la cruda realidad.
0: Ok.
1: El aliento de dragón matutino nunca falla. Ajá. Es real para todos los seres humanos en la vida real. La primera interacción del día suele ser un beso así como de rapidín, buenos días y lárgate a lavar el hocico, ¿no? Mientras corres al baño a lavarte la boca, el cabello despeinado y las lagañas son parte de un paquete real.
0: Pues sí, en efecto, o sea, sí es cierto. Si acaso un besito que de piquito...
1: Sí.
0: Y a veces ni de piquito, cierras la boca así de que porque por el aliento, ¿no? Del ajá. tuyo o el de él, así que mola.
1: Sí, sí, sí, sí,
0: sí. Sí, no, pues pasa, normal, natural.
1: Así como de, bye.
0: Oigan, nos vamos a ir a una pequeña pausa, quédese con ¿vamos? 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

9:35 minutos, nos vamos en este momento al reporte de las garitas que son traídas a ti gracias a Andamios Sunrise de México. ¿Qué altura necesitas alcanzar hoy? 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Por San Isidro te vas a encontrar con una espera de aproximadamente 2 horas 30 minutos en la normal, 2 horas 20 en Red Lane y 50 minutos por la Sentry, una hora para cruzar caminando en Otay. Mucho cuidado, oiga, porque también está algo saturado para allá de aquel lado, no tanto como ayer. Son 2 horas en la normal, 2 horas en Red Lane, 30 minutos en Sentry y una hora para cruzar caminando. 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Y bueno, con esto nos vamos. Oiga, yo le quiero compartir también información muy importante, así que ponga mucha atención. 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

0: Mitos del cine traídos a la realidad. ¿Qué tan verdaderos o qué tan falsos son? La mayoría pues son falsos. Ya hablamos el de la playa, el de hacer las cosas en la ducha. También, ¿cuál era el último que mencionamos? Ah, que despertar abrazaditos, ¿no?
1: Sí, otro mito falso también cuando mi ex me decía que me amaba.
0: Ah, pues normalmente todo siempre es falso, Moño. Ay, ¿qué edad tenías, Moño?
1: No hablemos de eso. A lo mejor ahí sí está oyendo.
0: A los 20 casi siempre es falso, Moño. Ya.
1: Por ahí fue, fíjate.
0: Oye, pues fíjate el siguiente mito. A ver.
1: A ver.
0: Abren la puerta los dos.
1: Ajá.
0: De la casa casi tropezándose. Tiran las llaves donde sea, rompen la camisa de un jalón, avientan las lámparas de la mesa, terminan en el suelo o sobre la mesa de la cocina.
1: Así como como todos lo están pidiendo ahorita, ¿no? Rudo y fuerte.
0: Según. Pues, ¿qué pasa? ¿Cuál es la realidad? A ver, la ropa de hoy en día cuesta cara como para irla rompiendo nomás porque sí, para una noche de pasión. Además, si avientas las llaves o tiras el adorno de la mesa, lo primero que piensas es, ¡ay, cuidado con el jarrón de mi mamá! ¡Ay, cuidado con la mesa! ¡Ay, la ventana! Y bueno, el sentido práctico casi siempre le gana al impulso cinematográfico. O sea, ¿sabes? Fíjate, esto que voy a decir no es cachondo, pero yo me acuerdo que en las películas o novelas mexicanas yo veía mucho de que alguien se enojaba, ¡ah!, y gritaba y tiraba todo lo de una mesa así con los brazos, ¡zas!, y tiraba todo, ¿no? Entonces yo una vez de chiquita lo quise replicar.
1: Mira, ya tiraste el letrero de atrás.
0: Yo de morrita lo quise replicar porque mi mamá se fue y pues me dejó ahí en la casa. Entonces yo dije, ay, voy a...
1: ¿Pero estabas enojada o...?
0: Sí, yo estaba pues enojada, según yo. O sea, no estaba tan enojada en realidad, pero yo quería replicar la escena que había visto en una novela. Entonces teníamos ahí una barrita en la casa.
1: Ajá.
0: No sé, 6 años tenía yo. Y yo, ¡ah! Y tiré todo. Y luego dije, no, me iba a regañar a mi mamá porque lo rompieron. Eran los arreglos los que tenía. Y dije, no, me iba a regañar a mi mamá. Y ya desde ahí se me quitaron las ganas de seguir.
1: Las mamás bien curiosas que siempre, este jarrón me lo regaló la tía fulana, la tía sultana.
0: Sí, no manches. No, y hasta la fecha cuando uno se enoja de que, pues a veces uno de que, quiere golpear el cojín.
1: Ajá.
0: Pero luego si dices, hijo, o sea, aventé el control y el control se rompió, ¿no? Imagínate, o sea, no se puede dar esos lujos.
1: Los lujos que te puedes dar es aventar un cojín, pero a golpes.
0: Ándale.
1: Sí, ¿no?
0: Muerde el cojín si quieres.
1: Vámonos al punto número 5.
0: O pégate con el cepillo en la cabeza, ¿no? De que, bueno, tú a lo mejor no lo sabrás, Moño, pero uno como mujer cuando está haciendo así la cola de caballo.
1: Ajá.
0: O sea, a mis 12 años mi mamá me dijo, ¿sabes qué? Ya no te quiero peinar, peínate tú. Y entonces yo no me sabía peinar y hoy me pegaba con el cepillo de Avon yo porque no sabía peinarme.
1: ¿Qué te dice? ¿Hiciste la tarea? Y tú, no, ¡zas, culero!
0: Imagínate, ¿no?
1: Revive mi niñez. Pues fíjate que en el punto número 5, Ada, la sincronización perfecta y simultánea. ¿Qué es esto, no? En el cine, en las películas, la música sube de intensidad. Así era. Ambos alcanzan el clímax exactamente al mismo milisegundo.
0: Okay.
1: O sea, los dos llegan al punto ese máximo.
0: Ajá.
1: Se abrazan y empiezan.
0: No, güey.
1: Se voltean a ver.
0: Ajá.
1: Y se sonríen así con una cara de tortolitos. La realidad.
0: Ah, ¿no es verdad eso?
1: No, esta es la cruda realidad.
0: Órale.
1: La intimidad real no viene con banda sonora. No. Ni con un director que grita ¡corte! ¡Se queda!
0: Ajá.
1: Además, los ritmos de los hombres y las mujeres son biológicamente muy diferentes.
0: Okay.
1: O sea, el hombre y la mujer que puedan encontrar el nirvana juntos.
0: Está canijo.
1: Sí, o sea, está difícil.
0: Va.
1: Esta sincronización.
0: Pero no es imposible, dices tú.
1: Luego les doy clases. Pues esta sincronización es un mito, ¿no? Lo normal, saludable y divertido, pues es que cada quien a su tiempo, ¿no?
0: Ajá.
1: Nomás que a veces las mujeres se tardan mucho, apúrense, no sean gachas. y la intención de esto, pues es que se disfrute el proceso, que no se pongan a pensar tanto como en llegar juntos, ¿no?
0: ¿Sabes de qué? Ahorita me acordaste. Hasta servía para pregunta del día, ¿no? De que... A ver, ¿cómo lo digo? ¡Súbele! Oye, ¿qué piensan para no terminar? Te lo digo porque en alguna ocasión alguien dijo o escuché en un podcast algo que un muchacho se ponía a pensar, ¿sabes en qué? En el capítulo de Bob Esponja cuando...
1: Así no mire.
0: No, pero no está el capítulo. uno que te dejara pensando mucho, que específicamente a él le pasaba con el capítulo de Plankton cuando le funcionaban todos sus planes y por fin vendía muchas hamburguesas y no sé qué tanto. Él esto se quedaba pensando él.
1: No manches, pues yo pienso que cada quien tiene su tabú, ¿no?
0: Ajá, sí, ¿no?
1: Sí, yo no les voy a decir el mío.
0: ¡Ah, no!
1: Tienen que adivinarlo.
0: Nos vamos a una pequeña pausa. Esto fue Mitos Traídos a la Realidad por el cine. Quédese con las chicas y el moño. Solo aquí la mejor.
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0: ¡Vámonos!

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0: Son ya las 11 de la mañana con 57 minutos. Y bueno, en este momento te comparto, ¿no? Te comparto lo siguiente para que pongas mucha atención. 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
0: Son ya las 12 del mediodía con 3 minutos en este momento. La situación está de la siguiente manera: a 2:50 en la normal por San Isidro, 2 horas en Red Lane, 30 minutos por la Sentry y 1 hora en la peatonal por Otay. Son 2 horas en la normal, 2 horas por la Red y 50 minutos en la Sentry y 1 hora para cruzar a pie. El bolita 8 se acaba de mover de ubicación y ya dice que un amigo de él le dijo, Ada, ¿Cómo poder prolongar el en un hombre?
20: A ver, ¿cómo?
0: Dice, un amigo me dijo que le funcionaba diciendo pastel de chocolate más de 30 veces.
20: ¿Qué?
0: Sí, dice que sí.
20: Qué bueno, fíjate que no te ha pasado a veces tú. Ahorita me acordé y creo que por eso le sirve a este personaje, a este señor. Porque, fíjate, cuando tú dices una palabra, nunca te pasó que decías una palabra, por ejemplo, mejor, como por más de 2 minutos, 3 minutos.
0: Ah,
20: luego,
0: caray.
20: No entendías la palabra, decías. Ah, caray, ¿por qué? ¿Por qué? ¿Qué existe esta palabra? ¿Por qué existe? ¿Qué significa? Como, ¿no te pasa que te has olvidado de una palabra?
0: Sí, me pasa.
20: Bueno, significa que tus neuronas se cansan. Dicen, ay, este cuate nomás está jugando. Se cansan las neuronas de pensar y dejan y empiezan a disociar esa palabra y entonces la ves como ajena.
0: Ok.
20: Pero a lo mejor eso a ese compadre le sirve mucho decir pastel de chocolate.
0: ¿Puede ser?
20: Y como que las neuronas se le desconectan y por eso ya empieza a disociar.
0: Y ya no batalla, ¿verdad?
20: Exacto.
0: Oye, pues el bolita 8 también anda allá para la zona este de la ciudad de Tijuana, allá cerquitas de la colonia Jardín Dorado. Ahorita se va a mover de punto. Venga. para pasarles la dirección. Recuerden, trae certificados para ti, Grillers, y también sus litros de leche. Es más, que lleguen ahorita, que les den una nueva ubicación, que lleguen y le digan pastel de chocolate. ¿Va con la leche?
20: Pero que le digan varias veces pastel de chocolate.
0: ¡30 veces!
20: ¡Pastel de chocolate!
0: ¡Imagínate! Está medio loco, ¿no?
20: ¡Quédese con las chicas y el moño! ¡Se la quila mejor!
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1: Ay, merengues, vámonos con las noticias más importantes. La primera es Mexicali estatal.
0: Sí, fíjate que dos familias de Mexicali descubrieron tras casi un mes del nacimiento que las bebés que habían recibido y cuidado desde su salida del hospital no eran sus hijas biológicas. Luego de que el IMSS detectara un error en la entrega de las recién nacidas, este caso ocurrió en el hospital de ginecopediatría número 31 del IMSS, donde las dos bebés fueron entregadas por equivocación a familias distintas a las que les correspondían. Imagínate.
1: Wow, familia.
0: No manches, no, sin palabras.
1: Y sí. Oye, y con otras noticias, ahora vámonos con unas un poquito más lamentables. Una mujer trans es encontrada inconsciente y herida dentro de un hotel y detienen a un hombre. Como lo escucharon, una mujer trans resultó gravemente herida tras ser atacada presuntamente con un arma punzocortante en el interior del Hotel Económico, así se llama, Hotel Económico, ubicado sobre la avenida Francisco y Madero, esquina con Benito Juárez Segunda, en la zona centro. Autoridades municipales atendieron durante la madrugada el reporte de una persona que se encontraba gravemente herida en uno de los pasillos del establecimiento. Al llegar y confirmar los hechos, solicitaron la presencia del personal de emergencias. Paramédicos acudieron al sitio y brindaron atención a la mujer, quien se encontraba inconsciente y con múltiples heridas en diferentes partes del cuerpo. Tras ser estabilizada, la mujer fue trasladada de emergencia a un hospital donde ingresó en estado crítico. De manera preliminar, autoridades fueron alertados sobre la huida de un presunto responsable, quien habría abandonado el hotel momentos antes. Durante el operativo de búsqueda, los agentes localizaron a un hombre que presuntamente intentaba escapar a bordo de un taxi libre que esperaba en la zona a pocos metros del lugar. El vehículo fue interceptado y el hombre fue asegurado por las autoridades para las investigaciones correspondientes.
0: Fíjate que un hombre resultó lesionado también luego de ser atropellado por un taxi blanco con amarillo de los de allá del aeropuerto durante la mañana de este martes. Los hechos se registraron sobre el Boulevard Cuauhtémoc y la Avenida Pino Suárez, donde se recibió un reporte al número de emergencia sobre una persona atropellada. Paramédicos de la Cruz Roja y elementos del Cuerpo de Bomberos arribaron al lugar para atender a la víctima, un hombre de aproximadamente 40 años de edad, con una lesión en la cabeza. Luego de estabilizarlo y ser valorado, el peatón fue trasladado a un hospital para continuar con su atención médica. Por otra parte, el conductor del taxi fue puesto a disposición de elementos de la policía municipal, quienes se encargarían ya de determinar cómo ocurrieron los hechos.
1: Y ahora vámonos con el clima, y es que aprovechen esta temporada, este día de hoy agradable, porque a partir de mañana se viene un calorón infernal de 35 grados, como lo escuchó. El calorón viene camino a Tijuana una vez más con la llegada del mes de octubre. En vez de que empiece a refrescarse, al contrario, están aumentando las temperaturas. La mala noticia es que no será por un par de días, sino posiblemente más de una semana con temperaturas arriba de 30 grados.
0: Diablo, señorita, ya no queremos calor.
1: Ya no queremos calor. Hasta aquí las noticias. Oigan, disculpen el fondo de hoy. No encontramos un fondo más serio, pero disculpen el fondo de hoy para las noticias.
0: No vayan a pensar mal, ¿verdad?
1: No vayan a pensar mal, ¿eh? Oigan,
0: es que vamos... estoy aprendiendo todavía.
1: Ay, no, no te preocupes. Okay, no está para saberlo ni para contarlo, pero tuvimos un pequeño ahí...
0: Un detallito
1: con la consola, entonces tuvimos que poner este fondo musical. Quédese, se vienen los premios, solo aquí la mejor.
0: 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El bolita 8 ya se movió de ubicación también, para que vayan para allá con él en la colonia Gabriel Rodríguez, en el centro comunitario.
1: Ah, okay,
0: ahí
1: venga.
0: Va a estar. 30 veces pastel de chocolate.
1: 30 veces pastel de chocolate para llevarse un litro de leche.
0: Ajá.
1: O un certificado de TJ Grillers.
0: Así es.
1: Venga, ¿en dónde está? Perdóname.
0: Está en el centro comunitario de la colonia Gabriel Rodríguez.
1: Centro comunitario de la colonia Gabriel Rodríguez. Aproveche, vaya, pastel de chocolate, solo aquí lo mejor.
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0: 28 minutazos. Tenemos parecito de boletos para que te vayas a Las Pulgas este viernes. ¿Los quieres? Este viernes te vas a Las Pulgas. Ve marcando al número de cabina, que es el
1: 664-6083-907.
0: Ay, merengue, 664-6083-907. Parecito de boletos para Las Pulgas. Vamos a jugar a las palabras descompuestas. ¿Tienes dónde anotar? Pues te será de muchísima más ayuda. Son tres palabras descompuestas. Guacha, ninguna palabra le sobran o le faltan letras. Y sí, a ver, te vamos a contestar primero. Bueno,
1: el descompuesto soy yo, ¿eh?
0: El descompuesto.
1: Agua.
0: Órale. Ahora es con la segunda llamada. Mejor 664-6083-907. Parecito de boletos para Las Pulgas. Palabras descompuestas. La mejor. Buenas, ¿qué son? Tardes. Buenas tardes. ¿No?
1: ¡Halo!
0: 664, ahí está. 6083-907. Mira, si esta no se contesta bien, está fallando la línea telefónica y nos vamos a pasar a WhatsApp. ¿Bueno? ¿No? ¿Tampoco?
1: ¡Étale!
0: Ahí se escuchó algo. ¡Ah, ahí está!
1: ¿Quién habla? ¿Qué
0: Lego? ¿Quién tenemos el gusto?
2: Con Charlie Power, pero yo estoy corroborando que la línea esté funcionando.
0: ¡Ándale, Charlie Power! ¡Muchas gracias!
1: Te mando un beso en el pitufín, Charlie.
0: Sí funcionó.
2: Ah, gracias.
0: Es todo, gracias. Vámonos con la siguiente llamada, 664-6083-907. La mejor, buenas tardes. ¿No?
1: Fíjate, okay. Este viernes en Las Pulgas Hadas se presentan los primos de Durango, que va a estar sabroso, ¿eh?
0: Sí, ¿eh? Para bueno.
1: Que vayan a bailar. ¡Aló!
3: Hola.
0: Ahí está, ¿con quién tenemos el gusto?
3: Con Victoria.
0: Victoria, oye, Victoria, grítanos porque te escuchas muy bajita. Te vamos a decir tres palabras. ¿Te puedes equivocar en una o puedes decir paso solamente una vez? Pero si te equivocas, ya la segunda, pues ya nos vamos con la siguiente llamada. ¿Cómo la ves?
3: Ok.
0: Bájale nomás a la radio, please. ¿Listo?
3: Okay.
0: Ahí está, muy bien. Primera palabra, dice dorpe. D-O-R-P-E. Dorpe. No sobran ¿Otra letras vez? Ni faltan. Dorpe, D-O-R-P-E.
3: Dorpe,
4: D-O-R-P-E.
0: Venga.
3: Ay, no,
0: ¿no quieres decir paso?
3: Paso.
0: Venga, era perder. Digo, poder, perdón.
1: Yo pensé que era pedo.
0: Pero no. Poder, casi cerca. La siguiente dice guerra. G-E-R... L-L-A, guerra, G-E-R-L-L-A.
3: Gorila.
0: ¿Cómo, perdón?
3: ¿Gorila?
0: No, corazón, ya te equivocaste dos veces. Muchas gracias. Híjole. Oye, vámonos por WhatsApp. La primera persona que adivine la siguiente palabra, baraca. B de burro, A-R-A-C-A, en Guasaudio. El primer Guasaudio con la respuesta correcta.
1: ¿Baraca?
0: Baraca. Muy fácil. B de burro, A-R-A-C-A, baraca.
1: Ok.
0: El primer Guasaudio con la respuesta correcta, que es el 664.
1: Es el 342-4488.
0: ¡Vámonos!
1: ¡Vamos y venimos! 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

0: minutos. Ahorita regresamos con más. Bien pendientes. Oiga, vamos a ver quién se lleva esos boletos para que se vaya a Las Pulgas a bailar este viernes, ¿eh? Va a estar bastante bueno. Mientras tanto, nos vamos a la información de las garitas en San Isidro. Te vas a encontrar aproximadamente hacia Ojo de Buen Cubero, ya 2 horas para cruzar por la Normal y la Ready en Sentry. 30 minutos en Sentry, 2 horas en Red Lane y en la Normal. 40 minutos para cruzar caminando. En Otay te vas a encontrar con una espera de 2 horas en la Normal, 2 horas en Red Lane, 30 minutos en la Sentry y 1 hora para cruzar caminando. Vamos a regresar con más. No le muevas, es la mejor 90.7. Es Ara Yasmín con su moño.
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0: Estamos de vuelta aquí a través de La Mejor 90.7 y le tengo información muy importante, así que pare bien la oreja, oiga, porque aquí nomás La Mejor 90.7 te trae tus boletos para que no te pierdas de la gran presentación de Los Primos de Durango este viernes 2 de octubre en Las Pulgas, el mejor lugar para bailar. 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

0: 4 minutos, estás escuchando a tu hada con su moño.
1: Ay, merengues, tenemos parecido de boletos para que te vayas a las pulgas. ¿Tú los quieres? Lo único que tienes que hacer es encontrar la palabra correcta en dicha palabra descompuesta. A ver, yo te dije una palabra de la cual no sobran ni faltan letras. Importante. Okay. Importante. Y la palabra era baraca. B de burro, A-R-A-C-A. Baraca. Baraca. ¿Cuál es la verdadera palabra que está oculta ahí?
0: No sé. No sé.
1: Te la digo.
0: A ver, dímela. Bueno,
1: o que la diga el radioescucha, ¿no?
0: Ajá, sí, que la adivinen ahí.
1: ¿Qué es?
2: Acabar.
0: ¡Felicidades!
1: Muchas felicidades. Acabar. Muchísimas felicidades. Nos vamos a estar comunicando contigo para que te lleves el parecito de boletos y te vayas a las pulgas este viernes. Quédese con la chica de la radio y al moño. Solo aquí la mejor.
0: 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Buenas tardes.

0: Son ya las 12 del mediodía con 52 minutos. Estás escuchando a Ada Yasmín con su moño.
1: Oigan, por acá están pidiéndole saludos para los bocasecas de las abejas.
0: Ay, esos
1: pasamos a semifinal.
0: Ay.
1: ¿Los conoces?
0: Sí, fíjate que yo jugaba con ellos soft base.
1: Ajá.
0: Les mandamos un saludo y un beso en el pitufín.
1: A ver, soft base. ¿Qué es eso?
0: Juegas con una pelota de softball, que son las más grandes.
1: Ok.
0: Pero con las reglas parecidas al béisbol. O sea, y el tiro, o sea, el pitcher te lanza la pelota así como de bebito.
1: Okay.
0: No va rápida.
1: Ajá.
0: Entonces, si no le pegas es porque de plano sí es malísimo, pal.
1: Ay, no entendí.
0: No. ¿Quieres ir a jugar? Vamos a ir a jugar los domingos.
1: No,
0: ahí en las abejas.
1: Soy una cosa gacha para los deportes, la verdad.
0: ¿Para el fútbol? ¿No? ¿Nada?
1: No, yo me canso todo. No.
0: Fíjate que mi chamaca me salió futbolera.
1: ¿A poco? Qué bueno.
0: Sí. Y le va la... Bueno. Su primer equipo son los Cholos.
1: Ay, no, sí, tienes que dar bien.
0: El primer equipo son los Cholos y el segundo son las Chivas.
1: Ah, las Chivas, sí. Ok. Mira.
0: Que le mando un saludo que yo creo que nos viene viendo ahorita Renata. Le mandamos un beso.
1: Renata, te mandamos un saludote y tú sigue le echando ganas ahí al balompié.
0: Y a los Cholos.
1: Oiga, muchísimas gracias. Quien más quiera saluditos, bueno, pues váyanoslo mandando y nosotros con mucho gusto reportamos su saludito. Ahorita en 7 minutos a la 1 de la tarde se viene Confesionario, martes de Confesionario. ¿Tú quieres participar para que nos mandes tu confesión al 664-342-4488? Vámonos.

0: 12 del mediodía con 57 minutos, 3 minutos para la 1 de la tarde y confesionario. Hoy martes de confesionario versión, aquella travesura que hiciste de morrito y tus papás hasta la fecha no se enteraron. Jamás se enteraron. ¿Quieres que se entere o quieres que sea en anónimo? Envíanos esa travesura que hiciste de morrito y tus papás jamás se enteraron.
1: Al 664-342-4488.
0: Vámonos.
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7: Es la 1:00 p.m. con 2 minutos. Vámonos a la información de las garitas. En este momento ya San Isidro está reportando un titipuchal de fila, ¿no? Son casi 3 horas en la normal, 2:20 en la red lane, 35 minutos para cruzar por la Sentry y 1 hora para cruzar caminando. En Otay, 2 horas en la normal, al igual que en la red lane, 30 minutos en Sentry y 40 minutos para cruzar a pie. Vamos a regresar con más. Ya lanzamos, Ada, para que nos manden sus audios al WhatsApp, ¿verdad?
0: Ay, merengues. Oigan, la temática del día de hoy en el confesionario es aquella travesura que hiciste de morrito y tus papás nunca se enteraron hasta la fecha, ¿no? No saben. Ay, bueno, pues confiésate al 664.
7: Al 664-342-4488. Ojalá y no me estén oyendo mis jefes, ¿eh? Porque ¿verdad? Ahora sí va a valer.
0: Mira, vamos a escuchar el primero al regresar.
7: Okay.
0: Nos vamos a una pausa, que sé con las chicas de la radio, soy aquí la mejor.
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0: Una de la tarde con 6 minutazos, martes de confesionario versión. Aquella travesura que hiciste.
1: Ajá, cuando eras niño y tus papás nunca se dieron cuenta.
0: Al WhatsApp de cabina en WhatsApp audio, mensaje de texto anónimo o no anónimo, que es el
1: 664-342-4488.
0: No manches, escucha el primero, guacha.
1: A ver, échalo.
2: Le choqué el carro un día. Y dije, no sabía, entonces parqueado.
0: No, la clásica, ¿no? La riegas tú con el carro y dices, no, pero a ese cuando estaba parqueado yo.
1: ¡No choqué, me chocaron!
0: Eso.
3: Ah, pues en la secundaria, cuando tenía una novia y era mi prima.
0: ¡No!
3: Pero era familia directo y sí.
0: ¿Era familia directo?
3: Anduvimos como año y medio, así.
0: No,
3: todavía loco, ¿no? De vez en cuando nos vemos hoy de grandes, de vez en cuando también nos vemos.
1: Ah, o sea que se siguen dando sus llegues todavía, ¿no?
0: ¡Hala! Y yo cuando dijo, no, pero dije, ah, va a decir que familia esa, la lejana.
1: Ajá.
0: Dijo, no, pero familia directa, dice todavía.
1: No manches, qué loco,
0: prima,
1: ¿eh?
0: A la maíz, qué loquísimo.
1: Pues bien dice el dicho.
0: A lo que entendí, sí sabían ambos que eran primos. O sea, no de que, ay, ¿cómo que eras mi prima? No, sabían ambos que eran primos el uno del otro. No manches.
4: Esta tiene que ser escuchada, pero para que tengan cuidado los papás con sus niños. Mi hija tenía 2 años. Así me enteré, pero a los meses, pues te lo platico. Yo tenemos un gatito bien bonito ahí, ya, para la niña, ¿no? Tenía 2 años la niña.
0: Uh-huh.
4: Y pues el gatito, pues de repente el gatito se perdió. El gatito, ¿no? Pues ya pasaron un mes y nada. Y el gatito me dijo, no, pues nada. Y pues ya el segundo mes voy atrás de la casa y estaba una lonchera, inflada una lonchera. Pues mi hija había encerrado al gatito y ahí murió el pobre.
0: ¡No,
4: gatito.
0: Oye!
1: ¡No manches! ¿Te mandó foto?
0: No, pero...
1: Te miré que te quedaste muy impactada.
0: Mire, se me hace muy delicada la historia y gracias porque lo estás diciendo a manera de aprendizaje. Yo siento que sí, creo que a veces se les da... Ay, no, es que no, ese fue una muerte terrible para ese animal, pero a ver, les voy a platicar. Sí, ok, pero le voy a decir algo. Siento que hay que dejar de decir que los animales son para dar responsabilidad a los niños y que los niños aprendan a cuidar. No, porque son niños. Son niños. Y entonces, si tú le vas a dar una mascota a tus hijos, que no sea una mascota para ellos. Es una mascota para toda la familia y toda la familia se tiene que hacer cargo de ellos. Ay, no, es que me parece muy lamentable esto que acabo de escuchar.
1: Está
0: no
1: muy sensible.
0: Sí, ¿eh?
1: Está muy sensible.
0: Sí, y miren, no me voy a hacerla acá porque, por ejemplo, no sé, en mis tiempos estaba muy de moda comprar pollitos de colores.
1: Ajá.
0: ¿Cuántos pollitos de colores no fallecieron en pésimas condiciones?
1: Sí.
0: Bajo la negligencia de muchos niños y muchas familias. Y, o sea, y aquí estoy, o sea, yo...
1: El simple hecho de pintarlos.
0: Exacto,
1: también era...
0: Exacto, ¿no? O sea, sí, está gacho, qué lamentable historia y que quede aprendizaje para los papás. Gracias por enviarnos tu historia y gracias también por enviándolo no como una anécdota chistosa, sino como aprendizaje y que las demás personas aprendan de esta historia. A ver, por acá.
5: Buenas tardes, chicos.
1: Buenas.
5: Aquí.
1: Buenas.
5: La cuchilla hacia Urbi segunda y Urbi primera. La cuchilla.
1: Eso es de Urbi Bache del Prado.
5: Un rider volteado con bulto de cemento. En la vuelta no entre para Urbi primera ni segunda.
0: Vale, gracias, Urbi primera y segunda. Dice, buenas tardes, más que confesión sería pregunta. La de la sobrina de mi esposa. Sería pregunta.
1: Ah,
0: La sobrina de mi esposa es hija de una prima de ella. Pasa a ser mi sobrina política. Nada de nada, ¿verdad? Saludos.
1: La sobrina de su esposa
0: es hija de una prima de su esposa. Y dice,
1: sí, pues son familia.
0: Vas a ser sobrina política, ¿verdad? Nada de nada. Pues sí es sobrina política, exacto, y nada de nada, exacto. No sé qué te tenemos que corregir, mi amor, exactamente.
1: Ahí te encargo, por favor, ¿eh? Ahí te encargo.
0: Es que a veces hacen preguntas que digo yo.
1: Fíjate que cuando yo estaba plebe, vivíamos ahí en la colonia Guaycura.
0: Ajá.
1: Vivimos ahí por muchos años.
0: Órale.
1: Y teníamos un vecino enfrente y estaban mis amiguillos. Mi amigo el Tabique, le decían a uno de ellos. Nos hicimos un tirabolitas con esas... Cortamos el galón de la leche Jersey, le cortamos la puntita, le poníamos un globo y tirábamos
0: como catapulte, como...
1: Ándale, pareció así. Pues nos empezamos a tirar bolitas y en una de esas le quebramos el vidrio de un carro a un vecino.
0: No.
1: Nunca nadie supo quién fue.
0: No.
1: No voy a decir la dirección, eso sí. No lo voy a decir, pero mi mamá nunca se enteró. O sea, quedamos que íbamos a guardar el secreto.
0: No manches. Sí,
1: pero ya ahorita que estoy grande, digo, está feo, ¿no? Porque lo hicimos gastar.
0: Sí, no, pues sí. A la madre. Oye, pero esas cosas que... Y luego todos se vuelven cómplices, ¿no? O sea, todos de que... Y todos se llevan ese secreto a la tumba.
1: Sí, mal les vale.
0: Mal les vale. Nos vamos a una pequeña pausa entonces, martes de confesionario. Confesionario versión aquellas cosas que hiciste de morrito y tus papás nunca se enteraron. Solo aquí la mejor.
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0: tarde con 18 minutos. Estás escuchando a Ada Yasmín con su moño. Y bueno, te platico, ¿no? Pon mucha atención porque tu mandado hasta la puerta de tu casa. 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

0: audio versión, aquellas cosas que hiciste de morrito, una travesura que hiciste de morrito, de niño o de adolescente, que tus papás jamás se enteraron. Al WhatsApp de cabina.
1: El 664-342-4488.
0: Hay merengues, anónimo o no anónimo, mensaje de texto, mensaje de WhatsApp. Y vamos a ver qué nos platica la gente a través del WhatsApp. Esas travesuras que hiciste de morrito. A ver, con el primero, ¿qué hubo? ¿Les? ¿Aló?
2: Hombre, al apoyo a ese que preguntó que si la sobrina de su esposa es, si es sobrina de él y nada de nada. A mí se me hace que anda tras los huesitos de la sobrina.
3: Va, hijo de su maíz.
0: Oh, no, no.
1: No haga eso, compa, hombre, Chihuahua.
0: No, vayas. A ver, ¿qué vale?
4: Pues la clásica, clásica, me acabo el cambio de las tortillas para ir a jugar
0: batiditas. Sí. ¿Sabes yo a veces qué hacía? A veces yo sabía que mi papá dejaba moneditas regadas en la escalera, así, ¿no? Ajá. Entonces yo agarraba, por ejemplo, 5 pesos de morrita era mucho. Dice,
1: sí, claro.
0: Un nito, un negrito, ¿no? Te gustaba. Entonces yo agarraba 5 pesos y lo escondía en un lugar que yo sabía que mi mamá próximamente iba a abrir.
1: No se iba a dar cuenta.
0: No, que sí se iba a dar cuenta. Por ejemplo, yo agarraba la moneda de 5 pesos, ¿no? Entonces yo la ponía a lo mejor entre su bolsa.
1: Ajá.
0: Y salía volando la moneda y decía, ay, te quiero esta moneda de 5 pesos. Y decía, ah, es mía. Es mía, de ahí la dejé
1: si
0: yo.
1: Si cae ahí, la es mía, ¿no?
0: A ver, que iba yo a tener a los 6 años yo dinero. Pero yo decía que era mía y como mi mamá decía, ah, no, pues si es de ella, se le cayó. Y ya yo me iba y me compraba a mí. Para no sentir yo que robaba tanto, ¿sabes?
1: Ajá. ¿Te acuerdas para qué te alcanzaba antes con 5 pesos?
0: Pues el negrito me alcanzaba, bueno, no voy a decir marcas, pero chicles.
1: Los chicles rellenitos.
0: Sí, las cachetadas también me ajustaba.
1: Esas yo las daba gratis.
0: Sí. Fíjate, bueno, las cachetadas dulce cuando costaban 50 centavos.
1: Sí, sí me acuerdo.
0: No, sí, pero sí me gustaba para muchas cosas, pero casi siempre cuando me gustaba mucho para comprarme muchos dulces.
1: Ok.
0: O sea, sí, muchos dulces antes podían costar 1 peso, 50 centavos me gustaba con 5 pesos para comprarme 7 cosas, ¿sabes cómo?
1: Sí, sí,
0: 3
1: sí.
0: De 1 peso, 6 de 50 centavos, etcétera.
1: Y luego ahorita con los dientes todos chuecos, ¿no? Llenos de caries.
0: Ahora lo entiendo. ¿Qué huele?
5: ¿Qué onda? Buenas tardes, buenas tardes.
0: Buenas.
1: ¡Qué rollo!
5: Tampoco sí son muy mal pensados, ustedes no lo quisieron decir. Ese del audio de la sobrina, pues para mí me pareció que quiso decir que se la comió a la sobrina política, por eso les decía que nada de nada, ¿verdad? O son muy mal pensados.
0: No, sí había entendido yo, pero lo que no había entendido es lo tuyo, lo que tú dijiste que eso ya pasó, como si ya hubiera pasado el suceso.
1: Ajá.
0: Yo lo entendí como que a este le interesaba.
1: Se va a llevar el día al de la sobrina, ¿verdad?
0: El de la sobrina. No, a ver, ¿qué vale eso por acá? ¿Aló?
6: Buenas tardes, buenas tardes.
0: Buenas.
6: No, pues yo en mis tiempos, yo agarraba la caguama más parqueada de mi papá.
0: No
6: y
0: manches.
6: Y agarraba unas 2, 3 y me iba para el expendio.
0: No manches.
6: Y allá iba y le vendía y le volaba y era, vámonos para la maquinita. Con ¿quién fue? ¿Quién sabe? Estaban llenas de tierra, estaban abandonadas.
0: Ah, o sea, él iba y entregaba los envases de las caguamillas y le regresaban dinero. Y decía, órale para la maquinita. Yo pensaba que se tomaban las caguamas de morrito.
1: Eso sí, imagínate.
0: O también, dice, se las acababan.
1: Este vato como que es de Mazatlán porque decía las caguamas.
0: La caguama.
1: Las caguamas, las caguamonas.
0: Qué bonitos tiempos de las maquinitas, ¿no?
1: Sí, yo me acuerdo mucho.
0: Pero hace poco las quise volver a jugar y ya no me acordaba bien cómo se jugaba.
1: Fíjate que ya no es lo mismo tampoco. Ya como cambió. La tecnología evolucionó, sí. Ajá, ya cambió mucho. Incluso los visuales, los gráficos, cuando estás en la maquinita, como que ya, no sé.
0: Sí, sí, sí. Y al principio, cuando apareció esta ley de que pues las maquinitas era apuesta y todo ese rollo, y por eso las tuvieron que retirar de las tienditas, muchas tienditas las metieron adentro. Entonces, si tú preguntabas, oiga, ¿las maquinitas? Ah, sí, al fondo a la derecha.
1: Ahí en el cuarto oscuro.
0: Sí, mano.
1: ¿Qué juegos te tocó jugar en la maquinita?
0: Pues que no, a ver, yo me acuerdo que era uno como unas teclas de frutas y giraba y la fruta que me tocaba.
1: Ah, ok, tú dices maquinitas de esas.
0: Sí,
1: a mí
0: de
1: me
0: esas.
1: Tocaron las maquinitas de antes.
0: Pac-Man.
1: Que eran a tipo.
0: Ah, okay,
1: era
0: okay.
1: Una palanca y 3 botones.
0: Ah, ya.
1: Y te agarrabas. Y hasta le pegabas un trancazo a la pantalla de la máquina.
0: Sí me tocaron esas, pero más que nada me refería exacto a las de las frutitas.
1: Las que son como casino.
0: Sí.
1: Okay.
0: Entonces ya cuando hace poco, 2, 3 años, en un viaje que fui en una tiendita la tenían, quise jugar.
1: Ajá.
0: Pero ya no me acordaba, no le entendía. O sea, sí era su truquito de que sí tenías que saberle y no sé qué tanto.
1: Yo esas nunca les aprendí.
0: No, pero había, fíjate que una vez me acuerdo que le atiné así, yo me engranaba con ese. El montón de monedas, no manches.
1: Amiga.
0: Esa vez Me compré las cosas que se me antojaron de la tienda. Mira, a ver, ¿qué vale?
7: No, hombre, nosotros sí éramos bien desgraciados.
0: ¿Por
7: buena
0: qué?
7: Tarde.
0: A ver,
7: buenas tardes. Dejamos un cerro. Una fecha de diciembre que vamos del cerro que baja ya la perrera en el Fundadores.
0: ¡Ah, qué malo! Aventamos
7: un cueta dentro de una llanta y explotó y iba a prendida la llanta y se prendió el cerro.
0: ¡No! Oye,
1: canijos.
0: No, pero ojalá ya haya sido un tiempo de lluvia, no que la misma lluviecita lo haya.
1: No creo. Es que cuando uno hace esas cosas es cuando hace calor.
0: No, pero a ver, los cohetes se dan mucho que en diciembre, ¿no?
1: Pues.
0: Bueno, todo el año puedes conseguir cohetes, la verdad. Y más antes.
1: Les puedo pasar mi contacto, así que nada.
0: Mira, y hablando de cohetes, escucha este.
8: A ver. Cuando estábamos morrillos, un amigo y yo tronamos un cohete en el estacionamiento de la iglesia. Pero tronó fuerte.
0: No, ma.
8: Y nos asustamos y nos escondimos debajo de un carro. Y toda la gente salió así de la iglesia asustada.
0: No, y en la iglesia, ¿cómo habéis resonado más gacho el
1: tesoro? El eco, imagínate que hace la iglesia adentro, no manches.
0: Oye, yo me acuerdo la primera vez que, ahorita que estamos de confesionario, la primera vez que me confesé.
1: Ajá.
0: Pues no mames, perdón, 12 años. ¿Qué cosas malas había hecho yo a los 12 años? Y yo dije, ay, ¿qué le voy a decir al padrecito?
1: Las de haber inventado algo, ¿eh?
0: Sí, o sea, a ver, y ni tan grave, o sea, porque, por ejemplo, me tenía que confesar a fuerzas para la primera comunión.
1: Ajá.
0: Entonces, no, pues niños, hagan fila aquí, van a pasar cada uno. Y todos los compañeritos salían llorando y digo, ay, pues ¿este qué hizo? Y entonces yo, no, padre, pues yo nunca me quiero comer la comida que me hace mi mamá. ¿Por qué no te la quieres comer? No, pues no me gusta la zanahoria. Órale, ve reza a tres padres nuestros y dos Aves María. ¿Mucho? ¿Me puso a rezar mucho? Como que yo siento que no era pa tanto.
1: Yo me confesé el domingo y todavía no acabo la penitencia. ¡No, hombre! El padre estaba así como que, a ver, síguele, síguele.
0: A ver, síguele.
1: Está interesante.
0: Imagínate si un padrecito se enterara de todas estas confesiones de acá que nos están enviando.
1: ¡Ay, Dios! Le mando saludos al padre de la iglesia Santo Toribio allá a Santa Fe.
0: ¿Al de la sobrina? Dos credo,
1: ajá.
0: Dos Padre Nuestro y tres Ave María. Y órale, ahorita, y hincado.
1: No, hombre, ese ya no tiene, ya no tiene.
0: Quédense una pausa con las chicas de la radio y el moño martes de con
1: Pesión Diario.

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0: Ya con 39 minutos continuamos aquí a través de la mejor 90.7. Está escuchando a Yasmín y a su moño, las chicas de la radio. Vamos a la información, de las caritas en este momento. San Isidro está reportando 2 horas 50 en la normal, 2 horas 20 en Red Lane, 40 minutos en Sentry, 1 hora para cruzar caminando. En Otay, 2 horas en la normal y en la Red Lane. Sentry, 20 minutos, mínima la espera peatonal. Vamos a continuar con más. No le vaya a mover porque aquí seguimos, oiga, a través de la mejor 90.7. 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
7: Con 45 minutazos. Oigan, el bolita 8 se encuentra en la regaladora en la colonia Loma Bonita. Anda cerca de la Loma Bonita, vete a la primaria Jesús García. Primaria Jesús García, colonia Loma Bonita, porque trae certificados de TJ Griller, las pulgas y un litro de leche Jersey. ¿Cuál quieres tú? Solamente llega diciéndole: pastel de chocolate, pastel de chocolate, pastel de chocolate.
8: Con eso.
7: Y listo.
8: Ándale, con eso. Y le pides tu litro de leche para que te eches tu pastel de chocolate.
7: Ay, mero, exactamente.
8: Ahorita regresamos, ¿qué más? Somos los Chicas de la Radio.
7: ¡Vámonos!

0: esa canción me hace llorar.
1: Martes.
0: Que tus papás nunca se dieron cuenta.
1: Hasta que ya creciste, o bueno, no, ni siquiera se han dado cuenta hasta el momento, ¿no?
0: Vamos a ver.
1: Oye, yo sigo anonadada. Ahorita te digo de cuál. Mientras, vamos a ver qué nos dice la gente. ¿Qué hueles?
2: De Guasave, Sinaloa.
0: Ah, es de Guasave.
2: Sí, iba y las vendía, me las compraban en 2.50. En 2.50 en aquel tiempo.
0: Es el de las caguamas.
2: Sí. Era un billetón.
1: A ver, 2.50, sí, ¿no? Claro.
0: Sí, cómo no.
1: A ver, si es el peso al de ahorita, 2.50 antes sigue siendo mucho. Y si era el peso anterior, el peso mexicano anterior, pues 2.50 era muchísimo más.
0: Sí, era un lalononón.
1: Exacto.
0: Éramos ricos y no lo sabíamos.
1: Y sí.
3: Pues de que, ¿cómo se llama? De que va, que te manden a comprar las tortillas y que se te caigan y las vuelvas a poner y que nadie se dé cuenta y las regreses a la casa así nomás.
1: Mi vida, la tortilla, dice. ¿Cuántos no lo hicimos? No, sí, se me cayeron las tortillas. La verdad.
0: O de repente, no sé, a mí me pasó hasta con jamón.
1: No,
0: o sea,
1: no,
0: que se abría la bolsa así y lo volví a poner. Es que si no llegaba completo era una regañadota.
1: Era peor, o sea, de las dos formas te iban a regañar.
0: Sí, y es que los papás de antes regañaban más que nosotros, ¿no? Ojalá no me estén viendo.
1: Yo creo que todos aplicamos la clásica, ¿no? La de que, por ejemplo, te mandaban por pepinos, se te olvidaba comprar pepinos. Y es que no había pepinos.
0: El cilantro y traías perejil.
1: Perejil, sí, no manches. O traías menta, ¿no?
0: ¿Sabes? Algo que yo hice también cuando estaba morrillo, pero fue con mi hermano. Bueno, mis papás tampoco se enteraron.
1: Okay.
0: Mi hermano tenía una alcancía que había hecho con una caja de cartón envuelta así en tape negro.
1: Ajá.
0: Y pues había manera de meterle el dedillo y sacarle las monedas de 10 pesos, ¿no?
1: Ajá.
0: Y pues... Ay, no, perdón, hermano, si me estás oyendo. Ahí te debo un billete.
1: No man. Oye, sí. ¿Cómo? Por ejemplo, o sea, mi hermana cuando empezó a trabajar, luego, a ver, uno empieza a trabajar de morrito y como que, ajá, no cuidas el dinero, ¿no? O sea, no andas contando los centavos de repente ya, o sea, 1,000 varos es mucho, ¿no?
0: Sí.
1: Entonces, el punto es que mi hermana empezó a trabajar y en sus chamarras yo me di cuenta que ella siempre se le olvidaba feria en las chamarras. Entonces, había veces que una vez yo no tenía dinero para ir a la prepa y órale, pues me puse a esculcar sus chamarras. Ajá. 90 varos saqué. A ver, bueno. 90 pesos para un día era, ¿sí?, mucho.
0: Eran, ¿qué te gustó? ¿Unos 12 pesitos del camión?
1: Del camión, de regreso, va 24.
0: 50 pesos de la quesapizza y...
1: Y me sobra.
0: Y la cocona y el regreso.
1: Exacto.
0: ¿Sí? ¿Alcanzó por una sabrita, no, cuando llegaste a la casa?
1: Sí, te gustaba. Uno sabía, uno empezaba a conocer los escondites de los familiares, ¿no?
0: Ya éramos empresarios.
1: Ya era, sí.
0: Mente de tiburón.
4: Oigan, chica de la radio.
0: ¿Qué vas?
4: Mi papá antes, cuando era un niño de 7 o... ¿Cuántos años tenías antes? Como 9 años. Entonces, él agarraba y le hacía a su papá. Y su papá nunca se enteró.
1: ¿Le agarraba qué cosa, dices?
0: Hijo de dinero, ¿no? Dijo.
1: Dinero, a ver, déjame de regreso.
0: Pon otra vez.
4: Él agarraba y le hacía a su papá. Sí.
1: Dinero.
0: ¡Qué bonito!
1: Ay, pero qué bello cuando le pregunta.
4: Mi papá antes, cuando era un niño de 7 o... ¿Cuántos años tenías antes?
1: ¡Ay! No, hombre, sí, uno se agarraba... Sí, uno agarraba y la morrayita.
0: Sí,
1: o luego,
0: sí.
1: A ver, o sea, por ejemplo, mi mamá lo compraba chocolatitos así... Pues nos los escondía, porque si no, no los comíamos en un día. Pero yo ya sabía sus escondites. Entonces ya agarraba, y así como agarraba chocolates, así volvía a dejar la bolsa con las mismas arrugas, en la misma posición exactita,
0: ¡sí!,
1: para que no se diera cuenta mi mamá que había agarrado.
0: Con las galletas.
1: Sí. Ay, lo que es el lángaro, ¿no?
0: Ay, Dios.
1: Nos vamos a una pausa, confesionario.
0: No, ya.
1: ¿Qué, ya?
0: Ya se nos dio.
1: A ver.
0: Ya nos vamos.
1: Mira, nomás hay que escuchar esto de acá. A ver, ¿qué vale esa, lo?
5: Lo que hice de morrito cuando que no se dieron cuenta mis jefes.
1: Ajá.
5: Jugué a la casita con las primas y al doctor, con todas las primas. ¿Y nunca se dieron cuenta?
1: ¿O sabía que has jugado, hombre? A ver.
6: Ya, moño. La neta, yo cuando era morro, que entraba al cuarto de mis papás,
1: ajá,

0: agarraba los, ahora sí que los preservativos, pues yo en ese tiempo no sabía qué eran, porque la neta me gustaba cómo se inflaban los globos, pues yo decía, ay, la guacha, esto trae forma, no está ni solamente circular. Ya de grande, pues ya me di cuenta que pues no eran globos normales.
1: No, yo pensé que iba a decir, yo agarraba y les hacía hoyitos y de ahí tuve a mi hermano. ¿Qué se iba a decir?
2: No.
1: Está mejor lo que contó él.
2: Sí, no, más inocente.
1: Nos vamos a una pequeña pausa de 20 y tantas horas mientras lo dejamos con el borrego y sus pingaderas. Moño, gracias por habernos acompañado un martes cacachondo. Nos vemos mañana.
2: Mañana aquí nos vemos. Ada, muchísimas gracias.
1: A ti por operar.
2: Nos fue bien,
1: Muy bien.
2: Aquí nos vemos mañana.
1: Es todo. Lo dejamos con quién, con el borrego.
2: Con el borrego y sus pingaderas.
1: Adiós.

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1: Ya son ya las 2 de la tarde con 2 minutos. Vámonos a la información de las garitas. En este momento te vas a encontrar allá por el área de San Isidro, pariente. 2 horas 50 en la normal, 2 horas 20 en la Red Lane, 40 minutos por la Sentry y 1 hora 20 caminando en Otay. Son 2 horas en la normal, 2 horas en Red Lane, 25 minutos en Sentry, mínima la espera peatonal. Vamos a continuar con más, oiga, aquí a través de la mejor 90.7. ¡Ya llegó el borrego y sus pinches!

0: bienvenidos a esto que se llama El Borrego
1: y sus pingaderas.
0: Buenas tardes, oiga, estamos iniciando El Borrego y sus pingaderas en este día martes. ¿Martes de qué, pingocha babocha?
1: Martes de dame tu consejo.
0: Martes de dame tu consejo, oiga. Todos los martes tenemos la oportunidad de recibir a, pues, algún mensaje, ¿verdad? Que la gente nos pide que quienes nos escuchan lo aconseje de alguna manera.
1: Así es.
0: Y como siempre, usted tiene, pues, la palabra, tiene el verbo, tiene la forma de orientar a estas personas vía 664-342-4488. Oye, pingocha, pues fíjate que el día de hoy tenemos un consejo que nos van a pedir que está bien interesante.
1: Ok, borré.
0: Seguramente muchos de los que nos escuchan en esta tarde están en una situación muy parecida, pingocha. Incluso tú, güey, podrías estar en esa situación. Yo también, güey. ¿Cuántas de la gente que nos escucha?
1: Estoy buscando un fondo,
0: está, güey, en algo así. Ya me di cuenta, güey. Si quieres, mete de una vez todos los fondos que hay, güey. No pasa nada.
1: Voy a ir con ese, voy a ir con ese.
0: No manches, güey. Bueno. Venga. Dice, dame tu consejo. Mi esposa, ajá, tiene casi 40 años. Sí. Y yo casi 50. Y ahora insiste en que tengamos otro hijo para que alegre nuestro hogar. Pero yo digo que ya para qué. A esta edad se me hace muy egoísta, pero ella tiene mucha ilusión y me duele verla triste. ¿Ustedes cómo la ven? En este caso, pingocha, comienzo con tu consejo, güey. ¿Qué le aconsejarías a él? ¿Crees que está bien? ¿Crees que no, güey? ¿Le dan la razón o no?
1: No, la neta ya no. Ya no le doy la razón porque ya a los 50 uno está más cansado, la neta. Y no es lo mismo. Vamos, para tener un hijo ad hoc, así, super ad hoc, está súper bien a los 40, 35, 40 años.
0: Ah.
1: Ya después de los 50 como que te agarra un poquito más cansado porque, pues, un niño tiene energía, papá. Y ajá, no lo cansas tan fácilmente. La verdad, a título personal.
0: Okay.
1: Ese es mi punto de vista.
0: Pero sea, no pensarías en ella también. Ella tiene 40. O sea, ella básicamente está como que, yo creo, viéndose a sí misma con la posibilidad final de ya no volver a tener hijos. Porque a los 40 ya está como que en la línea, en esa frontera entre que ya no va a poder tener criaturas, güey.
1: Ese es el punto, que es difícil, la verdad,
0: ¿eh? Bueno, pues vamos a ver qué dice la gente vía 664-342-4488, que es el WhatsApp de la mejor. Ahí esperamos su consejo. Y nos dice, ¿qué le aconsejaría a este compa? ¿Qué haría usted en este caso? ¿Ha estado en una situación parecida? ¿Qué ha hecho, oiga? Su consejo siempre será bienvenido, muy importante para todos nosotros, como todos los martes, de Dame tu Consejo con El Borrego.
1: ¡Y sus pingaderas!
0: Regresamos con sus comentarios, 664-342-4488. Puede ser también texto, si usted no quiere salir al aire y dice, ah, me da vergüenza.
1: Me da pena, no sea pena.
0: No pasa nada, no sea pena, oiga, mande texto y conejo para brincar el cerco. ¡Fierro, compa!
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0: el culpable, loco, así como la pingocha babocha. Es que apenas iba a entrar, güey. Me agarraste justo en el momento. Oye, bueno, estamos en el 664-342-4488. Es que usted no lo sabe, pero el Pony me acaba de saludar. Entró a saludarme, güey. Justamente antes de entrar al aire, eso grité. ¡Ah, es el culpable!
1: Pony, Pony,
0: a ver,
1: levántenme la mollera, güey.
2: Sí, sí, no lo viste cómo brincó, sí, pero.
1: Que yo lo saludo. ¿Qué onda, güey? ¿Cómo estás?
0: Oye, y luego bien tranquilo saludándome, ¿no, güey?
1: Me doy la vuelta apenas y como vil cobarde, ¿no? ¡Concha,
0: güey! ¡Ah, es el culpable! No manches. Ay, güey. Pero. Okay. Pero bueno, pues algo a tener de culpable el Pony, güey, para que haya saltado así, güey.
2: No, la neta sí, la neta sí.
0: Bueno, carnales, estamos en este martes de dame.
2: ¿Tu consejo?
0: Dame tu consejo. Fíjate que el consejo es el siguiente. Dice, dame tu consejo. Mi esposa tiene casi 40 años y yo casi 50. Ajá. Y ahora insiste en que tengamos otro hijo para que alegre nuestro hogar. Pero yo digo que ya para qué. A esta edad se me hace muy egoísta, pero ella tiene mucha ilusión y me duele verla triste. ¿Ustedes cómo la ven?
2: ¿Qué dice el público?
0: 664-342-4488 es el WhatsApp de la mejor. Escuchamos a ver qué dice la raza o qué nos escribe, porque puede ser también por texto, puede ser por audio. Adelante. Lo esperamos, a ver.
3: ¿Qué tal, mi borre, mi pinga?
0: ¿Qué pasa, carnalito?
3: Muy buenas tardes.
0: Buenas tardes.
3: La verdad, el tener hijos ya a esta edad de 40, 50 años, la verdad no. No va porque... Te voy a decir por qué.
0: A ver, ¿por qué?
3: Porque uno no sabe ya cuánto puede durar. A lo mejor va a tener 10, 15 años el bebé y ya se va a quedar sin padres. Ya sabes que uno la vida no la tiene comprada. Entonces tienen que pensar en el bienestar del hijo, de que puedan tener tiempo para poder mantenerlos y darles una buena vida. Entonces yo pienso que no, nada de eso. Ya hijos a esa edad no.
0: Muy bien, carnal. Dice por aquí, me mandaron un escrito, dice, buenas tardes, ajá, mi esposo tiene 49, tenemos una hija de 9 años, ya está muy cansado. La mayor parte del tiempo anda cansado, trabaja mucho. Si tendrán el tiempo y paciencia, que se avienten. Fíjate, o sea que este vato lo tuvo a los 40, güey, tuvo a los 40 la niña, y dice ella que se la pasa cansado el vato, güey. Ahora tenerlo a los 50, cuando tengan 10 años el morrito.
2: Qué difícil.
0: Tú vas a estar retirándote casi ya, güey, déjale. Ya pensionado, casi loco, con un morrito de 10 años.
2: Pero si así es lo que quieren, no está mal.
0: Bueno, digo, cada quien lo decide, claro está, digo, nada más es lo que están diciendo aquí.
2: Ellos.
0: Vamos al que sigue, perro.
2: Adelante, nomás no digan groserías, es todo, porque no los puedo escuchar ahora.
0: Dale,
3: perro. Que se lo avienten, total, yo no lo voy a mantener.
0: Güey. Pero está pidiendo un consejo, güey.
2: Exacto.
0: Buenas tardes, yo pienso que no se anime el señor. Cuando el menor tenga 10 años, la señora tendría 50 y él... 60.
2: Así es.
0: Puede pasar cualquier cosa. ¿Y quién va a sufrir? Pues el menor.
2: En la criaturita, exactamente.
0: Sí, pues el morrillo va a tener unos señores que van a llegar por él y van a decir: viene tu abuelito. Le van a decir los morrillos.
2: Así es.
0: Y es mi papá, no, pensé que era tu abuelito. El pinga tu abuelito.
2: Cuyello no es mi papá.
0: ¡Ah, regresamos con el borrego!
2: ¡Y sus
4: pingameras! 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

0: regresamos con El Borrego y sus pingaderas antes de la pausa comercial a través de la Mejor FM 90.7. ¡Ya lo sabes! ¡Tenemos promociones, pinguita! ¡Claro que sí! ¡Vámonos! ¿Por qué? ¡Llegó la Leche Jersey! ¡Sí! 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Vámonos con más, porque, ¡hombre! 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

0: Estamos en este martes de Dame tu Consejo y la gente está participando vía 664-342-4488. Bueno, tenemos aquí los consejos, dice por acá. Buenas tardes, compa Borre y Pinguita. Yo digo que no se aviente. Dice, si no, en vez de que él limpie al niño, el niño lo va a limpiar a él.
1: No sean tóxicos, la neta, no tiene de malo.
0: Pues sí, va a llegar un momento en donde el niño, güey, el morrillo va a terminar limpiando al papá al... De popochas, güey.
1: No pasa nada, mijo.
0: Dice por acá, no, gordo, a esa edad ya no. Es para ponerse a pensar en todo lo que conlleva cuidar a un chamaco, por lo menos durante 8 o 10 años, que ya pueda hacer más cosas por sí solo. Además de pensar en la parte económica, si le da para mantenerlo durante ese periodo de tiempo, a darle. Pero si es un trabajador como uno, ya a esa edad, ya la vida laboral es poco estable. Queda muy poco tiempo, mejor así ya. Lo que hizo, hizo. Que cierre la fábrica mejor.
1: Y sí, la neta, yo también opino lo mismo, cada quien, ¿eh?
0: Pues el vato no ha cerrado la fábrica, pero ahorita ya está muy de moda que a esa edad la mayoría de los hombres, pues ya hicimos, ya nos hicimos la base, güey, ya. O sea, ya se hizo un jale ahí.
1: Ah, ahí aterrizan aviones, helicópteros, la base, ¿ya?
0: Vasectomía, güey.
1: ¡Ah, perro!
0: Güey. A ver, ¿qué dice la gente vía WhatsApp?
1: ¡Échale!
2: ¡Samamón! Saludos, borregazo de oro, pingocha, babocha, un gusto saludarles.
0: Igualmente, pues, carnal.
2: Mi consejo es que le digan al bebechito y a la pinga que ya no están en edad de tener a un bebé.
1: Al bebechito está en su momento.
2: Esos tiempos ya pasaron.
1: Yo no.
2: Saludos.
0: Yo pues mira, no. Yo digo que la pinga ya no, güey.
1: No, yo no, el bebechito sí está en su plenitud.
0: Mira, la pinga acepta para ser abuelo ya, güey.
1: La neta, lo que es, lo que marca Manuel.
0: El otro, pues, quién sabe, güey, la neta.
1: Pues ya tiene 38 años y vive con sus papás todavía.
0: Pero mira, igual se puede llevar a la morrita con sus papás, güey. Y aplica ya todo el kit completo. Se lleva a la morrita, tiene un morrito ahí. Ahí se queda ya, güey.
1: Los abuelos felices con el nieto. Y
0: ahí, listo. Así, claro. Es la fórmula, güey.
1: Exacto.
0: Fórmula perfecta, güey. Los abuelos van a decir, no te vayas, mijo, amamos al niño. Es como nuestro hijo. Ahí se va a quedar toda la vida el perro, güey. Y lo más seguro que los doñitos le van a dejar la casa, güey. Hombre, ese perro tiene un plan bien perfecto, güey.
1: Y eso que son dos carnales.
0: Por eso ni apuro tiene. No, el otro carnal lo va a sacar con las nalgas de ahí, güey. El que sigue.
3: Buenas tardes, borregazo. Buenas tardes, pingocha. Pues yo opino pues que lo platique bien, porque la neta ya está muy difícil, está muy difícil ya. Si a veces a los 40 años ya no tienes tanta paciencia con un niño, ahora imagínate a los 70. Y pues ya cuando la paciencia ya se te agota, pues está canijo, ¿no? Yo recomiendo que pues mejor, no sé, una mascotita que puedan, que puedan criar, porque okay. Un bebé es 24/7 y es muy desgastante físicamente, mentalmente también, las preocupaciones y todo. Yo opino que no está bien, ya a una cierta edad adulta o mayor ya no está bien tener hijos, pero si viene al mundo, pues adelante, que le echen chingas.
1: Ande, pues.
0: Oye, mira, igual el vato puede ir, güey, y no sé, puede llegarle con un cachorrito. Un cachorrito así bonito, llega con la señora. Mira lo que traje, mi amor.
1: Ah, qué lindo.
0: Que agarre el cachorrito así y sienta ese, no sé, ese poder maternal, güey. Con el cachorrito. Y a lo mejor ya con eso se le quita la idea, güey.
1: Puede ser.
0: No sabemos. ¡El que sigue!
1: ¡Échale!
4: Buenas tardes, borregazo.
1: Buenas tardes,
4: buenas tardes, pingocha, cabeza de cacahuate japonés.
1: Ande, pues.
4: Pues yo pienso que no es que no quiera el vato. Es que ya no relincha el caballo.
1: Ah, caray, ya no relinche el
0: que
1: caballo.
0: Ya no relinche ese caballo, dice mi compa. Dice, hey, perro de cuatro chachas, es mejor que se haga la jarocha como el pony. Espérate, güey. Le quedó muy bien, compa Borre. Dice, es su bebé de 480 meses, de la mamá del bebechito. Ah, pues sí, eso sí. ¿El que sigue?
5: Pingocha, mocha. Pues, no sé si puedan más por la edad, pero pues si no quiere el vato y la mujer sí, que se dejen de rollo y a ver si pueden adoptar. ¿No? Yo creo que sería buena opción.
0: No, bueno, pero o sea que la que quiere tener un hijo todavía es la señora.
1: Ajá.
0: Él tiene 50 años y ella 40 prácticamente. Entonces dice, oye, pues ya, para él ya no es edad. Pero ella sí quiere tener un hijo.
1: Y sí, ¿eh?
0: Ahora, son 10 años de diferencia entre los dos. Eso sí marca, güey. O sea, porque cuando él tenga 60 ya va a tener 50. Uh-huh. Ella todavía va a estar más o menos entera, pero él pues ya va a estar...
1: Ella no, por eso
0: en tiempo de retiro ya, güey.
1: Por eso es lo que no quiere, la verdad.
0: Ay, ay, ay, vámonos con la que sigue y regresamos.
1: Oh, más.
0: Oh, bueno, venga, ya, échale.
1: Échale.
5: Pingocha, mocha. Pues, no sé si puedan más por la edad, pero pues si no quiere el vato y la mujer sí, que se dejen de rollo y a ver si pueden adoptar.
1: Uy, ¿está bien?
0: pero eso no tiene nada que ver, güey. O sea, la cosa no es adoptar o no, sino es hacerse cargo de una criatura.
1: Bueno.
0: O sea, él sí puede tener hijos y ella también. La cosa es que...
1: Tenerlo. Tenerlo.
0: Por la edad que ellos tienen.
1: Exacto.
0: Él considera para él el condicionante ahorita es su edad.
1: Su edad.
0: No, el que sigue.
6: Yo pienso que sí, está bien. Digo, al fin y al cabo, si tienen la solvencia económica, pues adelante. Digo, ¿por qué no? Mira, yo voy a ser papá, igual ya tengo 40 años, mi esposa también.
0: Ah, mira.
6: Digo, no soy millonario, pero pues, tampoco soy pobre, ¿no? Digo,
1: 40 años.
6: Pero pues, de mala, pues no se la va a pasar. Y de salud, pues todos estamos a expensas de eso, ¿no? Digo,
0: bueno, eso sí.
6: Al fin y al cabo, cuando uno sale a trabajar.
0: No sabe uno si va a regresar.
6: Podemos salir, pero ya me llega, quién sabe. Exacto. Pero bueno, yo diría que sí.
0: Bueno, muchas felicidades a este compa, güey. Tiene 40 años, va a ser papá, loco.
1: Sí, la verdad.
0: Oye, bueno, ya vamos a regresar con sus consejos. Vía 664-342-4488.
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0: Y
1: sus
0: Bin.

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0: No puede ser, pinga. Bueno, estamos con ustedes. Buenas tardes. Que la pinga anda sacado de onda. Se pone a hablar por teléfono, güey, ahorita, cuando ya vamos al aire, loco.
1: No, déjame ser, perro.
0: Bueno, saludos para el oficial Medrano, por cierto, güey. Vamos a agradecer al oficial Medrano que ahí tuvo algo que ver en una situación que tuvimos el otro día. Y
1: exacto, para el Medranito,
0: de,
1: precioso.
0: De parte de Nisa y su mamá Verónica. Y un compilla que se llama Gael, un chemorro, güey. No manches, loco.
1: También saludos para el otro Medrano y para el Gaby. Y para el Party Partner, pero Party Partner.
0: Les mandamos saludos a todos, gracias, de verdad. Bueno.
1: Ya déjenos trabajar, perros. Estoy batallando.
0: Vámonos entonces a escuchar sus consejos. Ya 664-342-4488.
1: Échale, mijo. Mija, échale. Vámonos.
2: ¿Qué tal? Buenas tardes, Borrego y Pinga.
1: Buenas tardes.
2: Mira, pues yo tengo la fortuna de tener un nieto de 2 años. Tengo 47 años yo. Ajá. Desafortunadamente, pues ya mi mujer ya no puede, ya no podemos tener hijos. Pero créeme que un niño, con su energía, te hablo en mi caso, en lo personal, cuando yo tengo a mi nieto de 2 años en la casa, su energía me da energía a mí. Yo le digo que es el colágeno al corazón un niño, pues, yo como abuelo.
0: Eso, mero.
2: Y si mi esposa me dijera que quisiera tener un hijo, en caso de que pudiera, ajá, sin pensarla, le digo que sí.
0: Sobres, fíjate, este dato tiene 47 años, güey, tiene un nieto de 2 años. Ajá. Y tiene razón en lo que dice, güey.
1: Mucha razón.
0: Tiene mucha razón en lo que dice. La verdad. Es que como que un morrito, güey, te inyecta esa energía, güey. Uh-huh.
1: Sí, claro.
0: Aparte te trae algo que no tienes en ese momento. Objetivos.
1: Así es.
0: Retos.
1: Cierto.
0: Entonces entra en ti un nuevo ser, güey, que se pone las pilas y empiezas a jalar más. Tienes, buscas otras cosas. Y cuando no hay un morrillo, como que la cosa como que se pone muy blanda, güey. Se pone muy aguada la cosa, loco. Y no me refiero a otra cosa sin albur, sino que como que la situación ya no es igual.
1: Sí, claro. O sea, se pone más tensa, ¿no?
0: Sí, pero es como que tú te pones las pilas de un machín, güey.
1: Ajá.
0: Cuando está el morrito.
1: Sí, claro.
0: A ver qué dice la gente. Échale, escuchamos.
1: Échale, amigo, mija.
3: Yo digo que sí deberían de tenerlo. Es algo que une más a una pareja.
0: Sí.
3: Puede ser que

0: día de mañana se lo reproche a su esposa. Ajá. Y uno no sabe cuánto tiempo vaya a durar de vida, pero pues mientras Dios nos preste vida hay que aprovechar. Y yo tengo 4 hijos pequeños, el más chiquito tiene 4 años y ya tengo 50 años.
1: Ahí está, güey.
0: Sí, es pesado, pero mientras uno se aplique y le eche ganas, sale adelante con los hijos.
1: Oye, esto, este vato puso un punto bien importante, güey. Ajá. Guacha, tienen una relación de pareja.
2: Sí, claro.
1: Ella quiere tener un hijo. De pronto no llega el hijo, güey. ¿Quién sabe si vayan a tener un problema después por eso, güey?
2: No, el
1: llamado síndrome del nido vacío, güey.
2: Pero es que eso se tiene
1: quedan
2: que
1: los platicar. Dos solitos y a lo mejor ya va a perder la relación, esa magia que había, güey. Porque hay muchas relaciones que luego están muy unidas también por los hijos. Cuando los hijos se van, ya no es lo mismo.
2: Yo conocí a mis padrinos, uno ya en paz descanse.
1: Sí.
2: También ellos no pudieron nunca tener hijos. Ajá. Y él ya falleció, por ejemplo, mi papá también ya falleció, eran compadre de mi papá.
1: Ajá.
2: Y ellos se quedaron así con ese síndrome, o sea, adoptaron en ese entonces, quisieron adoptar y no pudieron.
1: Y se quedaron solitos
2: los dos. Se quedaron solitos. Bueno, ella ya ahorita, la madrina está solita ya.
1: Ah, ok, ok, muy bien.
2: Eso es Tepic, para que te des una idea. Sí está pesado, pero es entendible, fíjate. Unos pueden y cuando no se pueden, pues ¿qué haces también?
1: Pero en este caso sí se puede, nomás es cuestión de que él diga que sí, güey.
2: Bueno, pues ahí sí.
1: Y, igual y el vato con esos consejos se anima, no sé.
2: Es, puede ser.
1: El que sigue, perro. Échale.
3: ¿Qué tal? Buenas tardes. Pues yo creo que más bien en la solvencia de ellos está su decisión. Ellos pueden tomar esa decisión. Si son felices, adelante, no importa la edad.
2: Exacto.
3: Nadie sabemos en esta vida cuándo nos vamos o qué tiempo nos quedamos. Bueno, pues adelante con esa bendición.
1: Órale, carnal. Yo también, ¿sabes qué? Yo también haría lo mismo, güey. Si pudiera, ¿sabes qué? ¿En qué sube? Yo ya no puedo, pero si pudiera, sí, a lo mejor sí le entraba, güey.
2: Yo puedo.
1: Ahorita está. Tú sí puedes todavía, güey, pero no manches, tú ya párale, no manches, güey. Sabes que ya tienes dos. Quieres una tercera, no manches.
2: Cuatro, ya.
1: Ya va a ser la cuarta, güey. Ya te creas. Cuarta pensión, perro, no manches.
2: Tengo dos nomás. Lo que marca el manual.
1: El que sigue.
4: Es el pivote, es el borregazo, bueno para los dos. Bueno. Pues la neta, científicamente está comprobado que el útero de la mujer a esa edad, pues no es viable para procrear. Y la neta, yo en este caso, tocayo, el único consejo que te puedo dar es que te hagas un lado. Esa mujer te quiere meter gol. ¿Por cómo se tiene un hijo a los 50 años, tocayo? Serías un caso entre un millón. No, hombre, aléjate, estás mejor con la que ya tenía hijos. No, no, tocayo, estás buscando en códigos postales. Mal. Cambia código postal. Ahí no te conviene.
1: Órale, pues, este güey. ¿El que sigue?
5: ¡Pingocha la ocha! ¡Te amo! ¡Te amo! Yo creo que sí. Cada quien es libre de hacer con su vida lo que le dé su gana y lo que le plazca. Pingocha, compa Borre. Saludazos. Que tengan un excelente día.
1: Órale, carnal. Oye, estuvo muy feo eso, güey. O sea, el vato dijo que te amaba y hubo un silencio horrible, güey. O sea, me dio una sensación.
2: No importa.
1: Ah, no, o sea, que ando muy sensible, güey. Pero se sintió gacho que no le diste una respuesta.
2: Tú andas en.
1: O sea, yo digo que tienes que responder.
2: Bélico, perro. Oye, ese lo voy a cortar, dura un minuto.
1: El que sigue.
6: Buenas tardes, señorita Borrego. Pues yo digo que si él quiere y la mujer quiere, pues yo digo que sí.
2: Le voy a poner turbo.
6: Mi papá. Mi papá tenía 45 años.
1: Ah, mira,
6: cuando
1: casi.
6: Me tuvieron con mi mamá. Ey. Tengo 33, todavía me alcanzó a ver hasta los 33, mi papá.
1: Ah, mira.
6: Pues sí, ya falleció, pero pues sí, yo digo que sí, si él quiere, si ellos desean, pues sí. Al final de cuentas, ellos son los que lo van a mantener. Uno puede decir, no, que esto y no, pero pues al final de cuentas son ellos los que pueden mantenerlo.
1: Ajá.
6: Si tienen su posibilidad, si tienen ese deseo, pues adelante. Si Dios permite, pues sí.
1: Ok, ahí está.
2: ¿Ya ves?
1: Ahí está, mi compa, este es un caso de éxito, güey. O sea, su papá duró como 80, hasta los 80 años, güey. Es que uno no sabe qué va a pasar, uno lo está ahí de, ay, que quién sabe qué tanto iría a vivir. A lo mejor Dios te permite vivir hasta los 90 años, perro, ahí vas a andar, güey.
2: Uno nunca sabe,
1: güey, y el que sigue.
7: Que te llama, pingas, que te llama. Yo digo que no, ya están para cuidar mejor nietos y no hijos.
2: Exacto.
7: Mejor que lleve ahí un perrito, una mascota, para que alegre la casa. Ya es muy riesgoso que tengan un niño a esa edad.
2: No es riesgoso.
1: Pues pero... No, riesgoso no tanto, güey. Porque la mujer todavía está en edad. O sea, claro. Todavía pueden tener hijos tranquilamente.
2: De merecer y ser merecida.
1: El que sigue.
8: Hola, pingado, Rodrigo. Tengo 48 años y acabo de ganar una franquicia de apenas 2 meses. Tiene el chamaco. Pienso yo que, pues.
1: ¿A 2 meses?
8: No sé. Es el colágeno que necesito como para decir, oye, tengo que aguantar unos 20 años más, carajo. No era que yo quería, pero pues se vino, como dijera el otro, va. Y hay que amarrarlo ahora. 20 años más sin enfermar, no sé qué, hay que echarle. No es la misma, en serio, te lo juro. Ya está cansado uno a esta edad, pero pues no le queda más que agarrar el toro por los cuernos.
2: Perro, ahora. ¿Puedes o no puedes o te ayudo?
1: Mira, güey, lo que tiene este vato tiene toda la razón. El vato no lo dijo así, pero yo lo interpreto así. El vato tiene un motivo, güey.
2: Sí, claro.
1: Cuando un hombre tiene un motivo en la vida, güey. Papá, ya sabrás, padre.
2: Su bendición.
1: Uno va sobres al jale, güey. Uno le echa ganas, uno hace todo, güey. Porque uno termina siendo proveedor y protector. El que sigue, perro.
2: ¡Échale!
9: Borregazo. Pinga.
2: Dígame, mi rey.
9: Yo opino que sí se la detone. Que se la detone y que le haga un
10: uno o dos chamacos. Al final de cuentas, él los va a mantener.
2: Eso sí, ¿eh?
1: Sí, güey, quién sabe. Que sea si él o ella, no sabemos. Eso es lo de menos. El asunto es de que él dice que sobres, güey. Ajá. Detonación hasta el fondo, hijo de su. El que sigue, perro.
2: Ay, échale, mijo o mija, no lo sé.
11: Bueno. Hey, buenas, buenas para aquellos dos piratones. Pingle y el Borre. La verdad, yo lo recomiendo.
2: ¡Sube el vidrio de tu trailer!
11: ¿Por qué? Porque ahorita, aparte de la edad, van a ser papabuelos. Ok, y el que va a sufrir va a ser el chamaco, porque no le van a dar
2: la atención requerida,
11: la atención necesaria como se debe a los tiempos, me refiero yo.
2: Exactamente, pues ahí está, para que vean.
1: Pues mira, por ejemplo, ahorita la pinga, güey, su hijo le pregunta cosas, no sabe nada, la pinga, güey.
2: Cállate.
1: El morro le pregunta cosas nuevas y no sabe nada, güey.
2: Cállate.
1: Una aplicación, no sabe bajar una aplicación este perro, güey, del celular.
2: ¿Cómo se baja la app? La app.
1: Ahí le anda preguntando al borrito. Échale, ¡el que sigue!
12: Pinguita, pinguita, papi, para que tengan precaución, trailer volteado aquí a la altura del crucero de Urbi, como en dirección hacia Barcelona.
2: Ah, caray.
12: Para que tengan cuidado o tomen rutas alternas.
2: Muchísimas gracias por la info, carnalito.
1: Dice, si el bebechito de 30 no fue a trabajar por cansancio, imagínate el de 50 con un hijo, loco.
2: Es cierto, ¿eh? Es cierto eso. Ayer no vino a trabajar.
1: A pesar de que anda muy cansado, güey.
2: Ayer no vino a trabajar el compa, para que veas. Échale.
1: Bueno, bro.
2: ¿Qué sigue? ¡Vámonos!
1: Échale.
13: Pinguita, borreguito. Dígame, buenas tardes. Dígame, soy Alfredo. Yo tengo 46 años y mi señora tiene 40. Y tenemos dos niños, uno de 7 y uno de 2 meses. Gracias.
1: Ah, 2 meses, güey.
13: Dios te va a mandar las bendiciones cuando Dios quiera mandártelas. Ajá. Si no quieres aceptar la bendición, pues simplemente que hable con tu esposa y que él ya no quiere, pero de que se puede, se puede.
2: Eso sí.
1: Este vato es otro caso de éxito, güey. 47 años, 2 meses, un morrillito, loco.
2: Así es.
1: Y tiene uno de 4, imagínate nada más.
2: Nada más,
1: papi. Bueno, pues ahí escuchábamos ya sus consejos. Gracias, de verdad, como siempre, muchos consejos de vida de gente que está viviendo una etapa como esta, güey, y aún así se ha atrevido a ser papá y la mamá. Verdad,
2: respeto.
1: Y están haciendo lo suyo.
2: Y sí.
1: Que, por cierto, ya nadie quiere tener hijos en esta ciudad, güey.
2: La neta, ya no, mijo, ¿eh?
1: Vamos a platicar de eso el jueves, yo creo.
2: Ya está. ¿Vale? Ya dijo, perro.
1: ¡Ahí regresamos!

0: Ahí voy a extrañarte. Intocable a través de la mejor FM 90.7. 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Pero antes. ¡Ya, pinga! Échate el jingle, ahorita regresamos. ¡Échale, amigo!
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7: ¿Tú qué vas a la Unión Americana en este momento? El reloj marca ya las 3 de la tarde, sí, 3 de la tarde con... 3 de la tarde en punto a través de la mejor FM 90.7. Vas a Estados Unidos por San Isidro en filas normales. Hay 2 horas con 30 minutos. Red Lane, 2 horas, 130 minutos y 1 hora en el cruce caminando. En Otaya, en filas normales, 2 horas. Red Lane, 2 horas, 20 minutos en centro y 5 en el cruce caminando. Para la garita comercial, para los traileros hermosos, preciosos, en filas normales, 50 minutos y 20 minutos en la normal. Pinguita, póngale play, por favor, para avanzar con más música. Póngale, póngale, póngale, póngale, póngale, porque... Vámonos a ir allí, ¿quién llega? Nada más. Ah, no más. Vámonos con más música. Regresamos con el tema del día de hoy. No le cambies, no le muevas. A través de la mejor 90.7. Papangla, tus hijos vuelan. Qué bonito es esto, señores. Porque tú lo dices, simplemente somos la.

No, esa no, esa no, esa no. Este no, este es mi programación actual. No, este no. ¡Ay, gordis! ¡Listo! Regresamos en este momento el día de hoy. Tenemos tema el día de hoy. Y para toda la gente de nuestro WhatsApp, disponible para toda la gente bonita de Tijuana y los que somos feos también, para todos los que somos feos, prepárense porque también hay de todo un poco. Llegaron bastantes mensajes, no alcanzamos a pasarlos con el borrego, ofrezco una disculpa anticipada. Y también en mi programa, insisto, si vas a mandar un audio, mándalo pequeño, chiquito y una contestación bonita, limpia, pura, limpia, limpia, limpia, que se vaya bonito. ¿Qué pasó? ¿Qué pasó? ¿Por qué me quitas el fondo musical? Ese me gustó ese. Ok, déjale, pongo nomás que se... Eso, con eso, pinguita, con eso, papá. ¡Listo! Vámonos con el tema del día de hoy. Y viene el tema de las 3 de la tarde, es para las parejas en sí, mujer, hombre, hombre, mujer y quien sea. ¿Funciona darse tiempo en una relación de parejas? ¿Por qué sí? ¿Por qué no? Una contestación sencilla, nada más. ¿Por qué sí o por qué no? A título personal, yo te puedo dar la mía, ¿eh? Y eso... Va con muchas cosas. ¿Qué dice el público? ¿Funciona darse un tiempo en una relación? ¿Funciona darse un tiempo en una relación? ¿Funciona sí o no? ¿Qué dice el público de la mejor 90.7? Vamos con más música, pinguita, y regresamos a través de la mejor FM 90.7. Póngale play, chiquitito hermoso. Y regresamos con más. Buenas tardes. Vámonos con algo de Esa No Soy Yo, Prana, a través de la mejor 90.7. Algo bello para el camello. ¿Funciona darse un tiempo en una relación de pareja? ¿Por qué sí? ¿Por qué no? 664-342-4488 es el WhatsApp de la mejor FM 90.7. ¡Súbale, pinguita!

0: soy yo de Prana a través de la mejor FM 90.7. Algo bello pa'l camello, dijeran muchos. Algo bonito. Ahí está Prana a través de la mejor 90.7. Listo, Pinguita. Ahora sí, ya regresamos al tema el día de hoy. Estamos con todo el día a día, Y nos vamos a ir despacito, hombre. Pinga, ¿acaso traes problemas con el pony? Dice, yo aquí estoy para darte amor. ¡Claro que no! ¡Tranquilo! ¡Relájense! ¡No es para tanto! ¡Ay, cosa tan jocosa! ¡Adelante! ¡Échale, mijo!
1: ¡Pingocha, babocha!
0: Dime, precioso.
1: Negativo, no funciona, pinga.
0: ¿Era que no?
1: Yo creo que más se trata de si amas a la persona o no la amas. Sí. O ya la dejas de amar. No tiene nada que ver el que se den tiempo. Saludos, que tengas buen día.
0: Fíjate, mi rey, que yo... coincido contigo, la neta, tienes toda la boca y la razón. El darse un tiempo es porque ya se rompió todo, ya se acabó el amor, verdaderamente. El darte el tiempo, ¿para qué? ¿Para conocer a otra persona, a lo mejor que busques algo mejor de lo que ya tenías? Coincido contigo, mi rey, coincido. ¡Adelante!
2: Piñita hermoso, buenas tardes.
0: Buenas tardes, mi rey.
2: Con respecto a la pregunta del día de hoy,
0: ¿sí, mijo?
2: Si funciona darse tiempo, en mi punto de vista, yo creo que...
0: ¿Qué?
2: Cuando uno dice, hay que darnos un tiempo, es porque algo ya anda mal.
0: Así es.
2: Algo no funcionó en la relación y es por eso que se pide tiempo. Entonces, en mi punto de vista, yo digo que no. Lo mejor es terminar y de manera sana y que no exista darse tiempo. Porque realmente, si no funcionó a la primera, menos a la segunda, pinguita. Y así pueden darse todo el tiempo del mundo y no va a funcionar. Saludos.
0: Sí, es correcto, mi rey. Saludos. Regresamos con más a través de la mejor 90.7. ¿Funciona darse un tiempo en una relación de parejas? ¿Por qué sí y por qué no? Y coincido, cuando se dice darte tiempo es porque ya todo está terminando, ya está concluyendo, ya no hay vuelta de hoja. Así de que, ¿funciona o no funciona? WhatsApp disponible, 664-342-4488.

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1: ¿A dónde vas, Casablanca? ¿A dónde vas, Casablanca? Permíteme. ¿A dónde vas, Casablanca? Permíteme. No te me muevas todavía. ¡Listo! Y ese fondo, pinga, andas con todo el día de hoy, perro, ¿eh? Hasta para dormir tienes música. Cámbiame el fondito, por favor. ¿Y es tan amable? Gracias, gracias. ¡Listo! ¡Vámonos, porque se acerca! 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

0: 7. Herencia de grandes, John y la Luna, a través de la mejor 90.7. Vámonos con algunos WhatsApp del día de hoy, que la pregunta es, ¿cuál es la pregunta, Pinguita? Dígaselos, por favor, para que la gente sepa qué show, cómo está el rollo. La pregunta del día de hoy es, ¿funciona darse un tiempo en una relación de parejas? ¿Sí o no? ¿Por qué sí? ¿Por qué no? Y vamos a ver qué dice el público. Déjeme, más pongo este fondo musical y paro este otro porque andamos con todo el día de hoy, ¿eh? Andamos como estilo pulpito para todos lados aquí. Tocamos aquí, tocamos acá y listo. Y me voy a ir así al WhatsApp. Ahora sí no he escuchado ningún audio. Lo único que les pido es de que no digan groserías. Es lo único. Y ya está. La pregunta está dada. ¿Funciona darse un tiempo en una relación de parejas? ¿Por qué sí? ¿Por qué no?
1: Venga, sí sirve darse tiempo.
0: ¿Sí sirve?
1: Sirve para buscar otra persona.
0: ¡Ah! Muy buena, papá. ¿Te la compro esa?
2: ¿Qué ándale? Yo pienso que no. No funciona. ¿Por qué? Porque al pedir tiempo es porque quieres darle vuelo a la hilacha o pensar las cosas, pero pues al pensar las cosas es porque ya no está bien la relación, ¿no?
0: Exacto.
2: Entonces, yo pienso que no. Saludos y bendiciones. Buena tarde.
0: Igualmente para ti, carnalito. Gracias. Adelante.
3: Hola, precioso. Buenas tardes.
0: Hola, preciosa.
3: Pues yo pienso que el tiempo es como para que le des opción. O sea, hay muchas cosas como opción de andar con alguien más, a ver si le funciona, y si no, pues ya se regresa contigo.
0: Ah.
3: Así que los tiempos no existen.
0: Exacto.
3: Hay que darlo todo en la relación, si no, mejor no adopta.
0: Exacto. Coincido contigo, ¿eh? Y tienes toda la razón, porque el tiempo es para ver si alguien capea más o no capea más, o mejor que porque hacemos una comparación, claro que lo hacemos.
4: Pingocha, pues a título personal, Pinga, sí funciona, Pinga.
0: ¿Sí funciona?
4: Porque a mí en lo personal nos separamos 2 años, ya habíamos terminado definitivamente mi esposa y yo.
0: Ajá.
4: Y pues ella con su pareja, yo con la mía, y pues yo cumplía como padre con lo de la manutención y eso, y un día así en la nada, Pinga, se dio y pues regresamos, me di cuenta que como que no le alcanzaba con lo de la manutención, y pues hasta la fecha como que me valora más.
0: Ok, se vale. Buenas tardes, hermoso. En mi caso, me dijeron que hay que darnos un tiempo y según esto para cuidar a su hija. Y ahora voy empezando una nueva relación, ya quiero volver y pues no. No, pues es que suele pasar, ¿eh? Suele pasar ese dato que luego lo ven a uno contento, lo ven a uno feliz y luego, ¿para dónde te haces, mijo? La neta, ¿eh? Una bonita sonrisa nada más me mandaron. Dice, hola, buenas tardes, dice, el tiempo nada más a los frijoles, dice, para que se cuezan lo más posible, hijos de la guayaba. Saludos, Cori. Ah, qué bárbara, Cori, me achutas, Cori. Uno más, échale.
5: Mi Pingocha, buenas tardes, papi.
0: Buenas tardes,
5: cariño.
0: Buenas tardes,
5: papi. La verdad, hace una oportunidad de uno, una pareja.
0: Ajá.
5: No funciona.
0: Exacto, yo también.
5: Porque puede ser uno de hombre o puede ser la mujer.
0: Ajá.
5: Que está viendo con alguien. Cuando la mujer te lo pide,
0: sí.
5: Ya hay sospecha, pero cuando el hombre lo pide también hay sospecha. Para mí sí es igual.
0: Okay.
5: No conviene, Pingocha. La verdad no conviene esa relación así.
0: Sí, claro.
5: Se va a dejar, si no, pues no oportunidad para qué.
6: Te dije que un día
0: cierto.
6: Pasaría.
0: Regresamos con el.
6: Y no me creíste, ¿verdad?
0: El último bloque. ¿Funciona darse tiempo en una relación de parejas? ¿Por qué sí? ¿Por qué no? Buenas tardes.

0: 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Hermoso, diría yo. Hacemos la pausa y regresamos.
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0: que te encontré. Ahí está Duelo a través de la mejor FM 90.7. Retomamos el tema del día de hoy. ¿Funciona darse un tiempo en una relación de pareja, sí o no? ¿Por qué sí? ¿Por qué no? Vámonos a los WhatsApp de la mejor 90.7. Quedaron algunos. Y ahí está. Échele, mijo, o vámonos.
1: No, no funciona, Pinguita.
0: ¿No funciona?
1: No funciona.
0: ¿Por qué no funciona?
1: Porque va a ir, o vamos a ir, o van a ir las parejas. Ajá. Buscando otra oportunidad.
0: Sí.
1: Y si les gusta ya, pues allá se van a quedar. Y si ya no encuentran, y si no encuentran nada, pues van a regresar. Pero pues no, ya va a venir más manoseada. No, ya no, Pinguita. Ya no funciona eso.
0: Qué tóxico eres, mijo. Pero bueno, dice Pinguita, buenas tardes. Dicen las malas lenguas que cuando pides un tiempo es porque vas a ir a probar a otro lado. Y dijo otra palabra, pero no lo puedo decir, dice. Así que no te lo creas, dice. No sufren. Dice, y luego no son las víctimas. Saludos, aquí la mejor 90.7. Saludos a... al refrescante, así nomás le voy a poner al refrescante. ¡Échale, mijo!
2: Buenas tardes, hermoso. Negativo, Pinguita. Negativo. N-O. Si te piden tiempo, o si la mujer o el hombre, viceversa.
0: Ajá.
2: Dame un tiempo que. No, señora.
0: Como
2: que ya no te quieren, perro de bandido. ¿Qué estás haciendo ahí? Eso. Ábrete, ya no te quieren. Ya se acabó, ya culminó tu tiempo ahí. ¡Súmale! ¡Santán! ¡Corta!
0: ¡Ay, Dios! ¡Qué va!
3: ¡Pingocha, babocha!
0: Dime, hermano.
3: Nada, que se debe dar un tiempo, por eso está la canción. Necesito tiempo, ya ese tiempo te están diciendo que ya no le interesas, ya no, ya para nada. No hagas ni planes con esa persona, mándala a la goma.
0: A freír espárragos, se dice.
4: De la otra persona, ¿cómo era? Y que encuentres una persona mucho mejor, que te trata mejor, que te habla mejor, que te habla más bonito.
0: Ajá. Ahí te va, dice. Buenas tardes, dice. Vaca que no da leche, que no zurre el corral. Así de sencillo, Pinguita. Y estás en todo tu derecho, dice. En lo actual, eso siempre pasa. ¿Qué es lo que pasa? Así el tema. A ver, es que me mandaron aquí algo. Ah, ok, dime algo. Me mandaste una rola, digo. Wow, qué bárbaro. No sé de qué me hablan, pero me mandaron hasta una canción. Oh, bueno. Pero fíjense, ahí les va. Es bien sencillo, ¿eh? Cuando lo dice mucha raza, y coincido con algunos de ustedes, porque cuando dicen, vamos a darnos un tiempo... Creo que ahí ya no es, a título personal, lo digo yo, y muchos están coincidiendo. Algunos les funciona, a otros no. Dijeran algunos, puede ser cada cabeza es un mundo muy diferente. Algunos, fíjense, se separan y luego después tienen un hijo con otra persona y de repente, ya, pues si somos el amor de tu vida, tú y yo, aquí nos quedamos para siempre. Y no, no es así, la verdad. Hay que pensar antes de actuar. Así es de que, señores, cuando uno se da el tiempo es porque ahí no es. Avanzamos con más música a través de la mejor FM 90.7. Póngale play, Pinguita hermosa. Hoy no más. Algo bello, algo bonito. Vámonos con los ejemplares del rancho. Y Lenny Ramírez con la más chula a través de la mejor 90.7. Hoy no más. Calidad musical, señores y señoras. ¿Cómo dice Pinguita? ¡Vámonos!

0: Yo, le andamos con todo el día de hoy, señores, a través de la mejor FM 90.7. Papancla, tus hijos vuelan. Pinguita, pon tu fondito bonito acá, Alia. Voy a hacer la pausa comercial y te recuerdo ahorita más adelante que voy a tener para regalarte, porque tengo para regalarte muchas cosas, ¿eh? Muchas cosas, aunque tú no lo creas. Hombre, ando, pero disponible para ti. Disponible. Ah, no, así, ¿traigo calidad o no? Traigo calidad, aunque usted no lo crea, habemos calidad musical el día de hoy. Hay premios, hay regalos, gracias por su colaboración al 664-342-4488. Por aquí me están pidiendo saluditos. A ver, ¿por qué? Pues saludos para quién, Pinguita. Dice, Pinga, buenas tardes, Pingocha. Dice, ¿le podrías poner las mañanitas y felicitar a Arturo, alias el Barrabás? El Tacos Chelly dice que hoy festeja su cumpleaños. Están todos invitados a la taquiza, siempre y cuando lleven su aguacate. Pues llevamos todos si quieres, hijo, por favor, dice. Muchas gracias, neta, se la rifa machín, diario los escucho, bendiciones. Bueno, pues bendiciones y saludos para Arturo, alias el Barrabás. ¡Barrabás! Happy birthday. Pásala bonito, pásala elegante, pásala genial, pásala fantástico, pásala chilo. Creo que es la pausa comercial, ya, pinga, hago la pausa comercial. Es breve y regreso con más. No le cambies, no le muevas porque tú lo gritas. Simplemente somos la mejor. Buenas tardes.
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0: Vámonos con más música, pero antes, para toda la gente que va a la Unión Americana en este momento, en San Isidro, en filas normales, ¿cuánto hay pinga en este momento? 2 horas. Red Lane, 1 hora con 30 minutos, 5 minutos en Sentry y 1 hora en el cruce caminando. En Otay, en filas normales, 1 hora con 50 minutos. Red Lane, 2 horas, 25 minutos en Sentry, 5 en el cruce caminando. En la garita comercial para los traileros, en filas normales, 50 minutos. Y en la que pagan solo 20 minutotes. Pinga, póngale play en este momento, si es tan amable. ¡Vámonos con más música! No le cambies, no le muevas. ¿Quién está enamorado? ¿Quién me quiera un abrazo? ¿Quién me quiera un beso? ¡Ay, ya, pinga! ¡Estate! ¡Ay! Vamos a avanzar con algo de la adictiva banda San José Mesillas. Y esto es, chicas, estoy en peligro de extinción, aunque no lo crean, ¿eh? Y ellos lo dicen exactamente como uno está. En peligro de extinción.

0: raza. Tan, tan. Ya sé, ese momento son las 4 de la tarde con 7 minutos, 4 con 7 minutos a través de la mejor 90.7. Ush, ¿cómo va a estar el clima el día de hoy, Pinguita? Oye, por cierto, no sabemos cómo va a estar el clima. Claro, ya les había dicho, el clima, acuérdense, viene a ser calor el fin de semana. Ahorita vamos a estar tranquilos, relajados por la humedad que hubo el día de ayer. Tenemos las máximas de ahora, máximas de 28, mínimas de 18 grados. Tenemos una temperatura actual en este momento de 24 grados centígrados, humedad relativa en el ambiente del 68% y vientos de 13 a 28 kilómetros en este martes soleadito. ¿Qué onda? ¿Está manejando? ¿Qué está haciendo en este momento, Pinga? A ver, gracias, ¿no? De nada, mijo. Bendiciones, muchas felicidades. Ahorita le ponemos las mañanitas a todos los cumpleaños para que vean, ¿eh? Para que vean cuánto se les quiere. Pinga, eso del tiempo es nombre y apellido para justificarlo. No, claro que lo sé, es cierto. Ya cuando la gente pide tiempo, bueno, ¿para qué quieres más? Pinga, buenas tardes. Un saludo para todas mías de rojo y crema. Ah, ok. Ah, para el número 20. ¡Ah, perro! Al número 25. El 55, ¿dónde me lo dejas? El 77. El 55 también, hombre. Buenas tardes, Pinga. Saludos para todos. El todas mías de los rojo y crema. El número 25 y el 77. El 77 no creo, es bien mandilón el vato. La neta, ¿eh? Es bien mandilón, pero ¿qué más hace uno, eh? ¿Qué más hace uno? A ver, ¡échale, mijo!
1: ¡Pinga, pinga! ¿Mande? Hay un desastre de viajarte por los traileros. Si quieren cruzar al otro lado,
0: ¿ay?
1: No creo que sean 20 minutos.
0: No, mijo, no. ¿Cuánto te dije? Ahí te va, mijo. Ahí te va. En los traileros están más de una hora, ¿eh? Sí, está. En la garita comercial está más de una hora. Y en la Sentry de ellos 25 minutos. Pero están una hora o más. Yo más o menos le di un porcentaje aproximadamente, un porcentaje para que te des una idea. Ustedes pueden decir, ah, pinga, que este, que no, pues la neta puede ser más, menos, no lo sabemos. ¿Qué te digo yo, papi? Yo solo sé cumplir, yo solo sé decir. Yo nunca miento, ¿eh? Soy un niño de Dios. ¡Échale!
1: Exacto, pinga, exacto. Van y le dan vuelo a la hilacha y ya quieren regresar.
0: No, hombre, el tema ya se acabó hace dos horas, hombre. ¡Ya supéralo! ¡No pasa nada! ¡Avanzamos con más música! ¡No le cambies, no le muevas! Hay premios, hay regalos. Ahorita le digo a Jimenita qué voy a regalar. Mientras tanto, porque tú lo dices, simplemente somos la mejor.

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0: Ay, computadora, te voy a querer mucho. Bueno, vamos a leer un texto. Mientras tanto, ponte otro fondo musical, Pinguita, si eres tan amable, si eres tan lindo. Ay, esta computadora, ¿cuánto la vamos a querer el día de hoy? Te voy a amar, computadora. Toda mi vida te voy a amar, ¿eh? Ay, no, no saben el día de hoy, ¿eh? Cómo estamos trabajando todos, pero es parte de esto. No pasa nada. Y cuando uno es locutor, pues uno puede hablar, uno puede decir, uno puede hacer. Mientras tanto, ponme un fondo musical de acá. De estos chilos, ahí, a este chito. Estira. Son las 4 con 22 minutos y tenemos que leer esta gran promoción. Que por cierto, mañana vamos a andar por allá, ¿eh? Mañana vamos a andar por allá, ¿eh? Sí. 4 con 22. 4 con 22. 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Hacemos la pausa y regresamos. Ni le muevas ni le cambies. Quédate a lo mejor 90.7. ¡Échale!
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1: Sí, la verdad que qué éxito tuvimos ayer, la verdad que me gustó mucho. Échale ganas a la escuela y es el inicio de tu carrera, ojalá que nos vaya mejor, ¿no? Tiene ganas. Sale pues, cuídate. Cuídate, güey.

pausa comercial, pero antes, en frío y a todo color, vámonos al reporte de caritas. Actualizamos en este preciso momento. Vas a la Unión Americana. Hay mucho tráiler el día de hoy, ¿eh? Tómatelo con calma. San Isidro reporta en filas normales 2 horas. Redenín 1:30. Nada en Sentry y 1 hora en el cruce caminando. En Otay en filas normales 1:50. Redenín misma manera, 1:50. 20 minutos en Sentry y 5 en el cruce peatonal. En la garita comercial siguen 1 hora los tráiler, muchísimo tráfico y 20 en la Sentry. Hacemos la pausa y regresamos porque tú lo dices, somos la mejor.

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0: son mis reglas y punto.
1: Son las reglas y punto, dice ella. Ay, no, qué sistema el día de hoy. La estamos pasando de lujo el día de hoy. No saben cuánto. La neta, todo el mundo dice, pinga, pues ¿qué traes? No soy yo, es el sistema, pero bueno, no hay que poner nada, así de fácil. En la mañana, desde el show del Pony, han estado desde ayer, de hecho, desde ayer la cumbia Guerrero, pero bueno, estamos con todo, estamos dando la mejor calidad, lo mejor de todo, lo mejor de nosotros, para toda la gente, por cierto. Acá tengo saluditos también, ahorita discúlpeme, pero hoy sí no vine al 100%, casi casi preparadísimo. Pero quiero mandar los saludos a Luisito Coronado. Luisito, te mando un cordial saludo, mi hermano, aquí andamos. A Meni, también ando con todo, mijo, la verdad no sabes lo que uno está haciendo aquí. Para que todo salga al 100, al millón, dijeran todos. ¡Auch! Pero bueno, ahí vienen las pólvoras, ahí vienen los saludos del WhatsApp. Oiga, por cierto, déjame ver cómo andamos con saluditos acá del WhatsApp. A todo lo que da, dice, ¿dónde anda la regaladora? Dice, Pinguita, buenas tardes. Pregúntale, ¿va a tener boletos para Ramón? ¿Ramón de los Reyes? ¿Ramón de los Reyes o en la regaladora? Vamos a tener para todos nosotros, mijo, para todos tenemos nosotros, ¿eh? ¡Échale!
2: Buenas tardes, oye, ¿me puedes decir cómo va a estar el pronóstico para mañana?
1: ¿Cómo está?
2: Un saludo para todos.
1: El pronóstico
2: de la Torre Espartalca.
1: Claro que sí, mi rey. ¿Cómo va a ser el pronóstico para mañana? Con gusto. Para mañana miércoles, ahí te va, ¿eh? Despejado, no va a llover. Un día soleado, una temperatura actual de 28 grados, la máxima, la mínima de 18. Tenemos el día de mañana, ¿eh? Así está, máximas de 28, mínima de 18 para el miércoles. Ya dije el clima del día de hoy, ya estamos al día, papi, para que vean cuánto los quiero, ¿eh? Ando pero con todo y con tubo el día de hoy. Ahí está. Dice Pingocha, buenas tardes, dice. Todo lo que sepas es que te estamos escuchando todos los días a través de la mejor 90.7. Dice, no podemos mandar mensajes cada rato porque el patrón nos cache y luego nos regaña. Dice, mándale saludos aquí a los amigos carpinteros del ejido Lázaro Cárdenas aquí en La Gloria. Dice, te encargamos una muy buena... ¡Oh, papi! Hoy me voy a deschongar con las pólvoras, ¿eh? Van a ser las que yo quiera, ahora sí. ¡Ah! Buenas tardes, pinga. ¿Me puedes complacer con una canción de los Titanes de Durango? El Prostipirugolfo. Para el número 25 y el 77. Andan con todo, perros, ¿eh? Andan con todo. Dice, Servicio Express. Dice, buenas tardes. Un pequeño emprendimiento, cambio de balatas, afinación y cambio de aceite a domicilio. Puedo promocionarme con ustedes, gracias a tiempo. Servicio Express. ¡Ay, pirro! Dice Román Reyes. ¿Qué tiene Román Reyes? Pues es que no sé, mijo. Me hablas algo que yo no sé ahorita. ¿Cuándo viene Román Reyes? Hola, ¿no sabes? No sabe ni
2: gracias, pinga, gracias. Que tenga bonita tarde.
1: De nada.
2: Que quiere también.
1: De nada. ¡Choque! Choquecito frente a Plaza Mundo Divertido por la lateral. Qué raro, mijo, ¿eh? Qué raro. ¡Pinga! Saludos a don Leonardo Pacheco. Dice, mándale un beso. Tú sabes cómo. Ahí le va, Pacheco, y tú no. Con todo y tuétano, para que no digan, ¿eh? ¡Vámonos, pinguita! Ya, póngale play, pinga, porque tengo que avanzar con más música. Hoy ando desatado, aunque usted no lo crea. Hoy estamos aventando la casa por la ventana. Van a decir, ¿qué pinga, qué traes? Ustedes tranquilos, yo nervioso. Ponle pinga, ponle play, regresamos con más a través de la mejor 90.7. ¡Échale! ¡Échale!

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0: ser Germán. Hermoso, pechocho, mi niño. Mi flaco de oro, le digo yo. Así es de que hermosísimo. Póngale play, pinguita, mira. Ahí está, mira, ¿eh? Qué hermosa canción, mira. Escucha, escucha esto. Escúchalo bien. Uno más. Uno más, pinga. 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Hacemos la pausa comercial. Breve, rápido y conciso. ¡Échale, pinguita! ¡Vámonos, papito!
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